no a gritar lo que yo diga. Vamos a confesar que en esta noche el Señor es Dios sobre esta tierra y sobre todo el universo. Proclamamos el nombre del Señor.

Aleluya. Rey de reyes, Señor de señores, majestuoso príncipe de paz. Te bendecimos y te alabamos, Señor. Somos libres, somos libres. ¿Cuántos son libres en esta noche? Somos libres para alabarle a Él.

0: esto es mi tiempo.
1: Dile a alguien, es tu tiempo, es tu momento de brillar. Aplaude fuerte a Dios.

maravilloso. La exquisita presencia de Dios enternece el corazón más duro. Es inevitable llorar ante ella. Es inevitable derramar su corazón aquel que ha sido tocado por la exquisita presencia de Dios.

0: ver, ella es bajita y yo alto. Ella es callada y yo también. Los dos somos de clase media, pero ella tiene más escuela. Nuestros padres, los míos son geniales, los de ella...
1: Elegir a la persona con la cual uno se va a casar es una de las decisiones más importantes que un hombre o una mujer tomará en su vida. Se requiere mucha consideración y honestidad con uno mismo y con la persona que amamos.
2: Lamentablemente, cada año se llevan a cabo muchas bodas entre personas que no planearon lo suficiente para tener un matrimonio exitoso.
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2: Hola, bienvenidos a este programa. Soy Leslie Kelly. Nuestro anfitrión invitado es el señor David Ormachea.
1: Lesbia, hoy vamos a tener el privilegio de escuchar otra formidable presentación del señor David Ormachea dirigida a los novios.
2: Es verdad, Juan Alberto. Por razones de tiempo, escucharemos lo mejor de su presentación, Para Novios con Amor. Como hemos dicho en programas anteriores, el señor Ormachea es un consejero y pastor muy conocido, así como también director del Ministerio a la Familia de Regreso al Hogar.
1: Él también es director para el área de habla hispana de la conocida organización de Chuck Swindoll, llamada Visión para Vivir.
2: Sí, estamos muy agradecidos al señor Ormachea por permitirnos presentar en nuestro programa una vez más parte de su importantísimo material.
1: Claro que sí. Escuchemos entonces el capítulo de la presentación del señor Ormachea titulada Buscando su Pareja.
3: ¿Qué tal, amigos? Bienvenidos a otro programa de esta serie de consejería prematrimonial. Hoy tenemos algo muy especial para ustedes, especialmente para aquellos que están buscando su compañero o compañera para toda la vida. He querido agrupar en algunas formas cómo las personas eligen a la persona con quien van a vivir el resto de su vida. Una de ellas le he llamado la inclinación natural. Esto, por supuesto, es un énfasis simplemente en lo externo. Hay que buscar una buena forma, una buena silueta, una buena apariencia. Y por supuesto también, si esa silueta bonita viene acompañada de una caja de dinero, estamos hechos. Es una inclinación natural. Lo segundo que yo llamaría sería la inclinación sobrenatural, que es otro extremo. Generalmente en círculos cristianos, donde personas temen a Dios y por lo tanto quieren hacer su voluntad, pero se van a un extremo. Y piensan que Dios es el activo que tiene que buscarme esposa y yo soy el pasivo, que no hago nada. O a veces dicen, bueno, cuando yo vaya a la congregación y encuentre allí una chica que está cantando un solo, o que está vestida con un vestido blanco, una blusa roja y está leyendo acerca del sufrimiento, esa va a ser la mujer que Dios ha designado para mi vida. Son extremos. Tenemos que tener mucho cuidado porque no ha existido una planificación adecuada y estos sistemas son absolutamente peligrosos. Como consejero que le toca tratar con tantas parejas en situaciones aflictivas, tengo que reconocer que este es mi método preferido. Es la motivación integral. Usted toma en cuenta a Dios, espera en Dios, ora a Dios, pero cumple su parte. Y cuando usted quiere cumplir su parte, quiere hacerlo de la mejor manera, porque usted se va a casar con una persona para toda la vida. Por lo tanto, su énfasis no es solamente en las cosas externas, en el cuerpo, sino también en el alma y en el espíritu. Usted no se fija solamente en las apariencias, sino también en los valores internos de aquella persona. La gran verdad es que he descubierto que Génesis capítulo 24 es el único capítulo que habla en forma extensa de un método cómo conseguir a su esposa o a su esposo. Usted se ha estado preguntando hasta este momento, bueno, ¿cuáles son los pasos que hay que seguir? He aquí el primero. Ponga mucha atención o de mucha importancia al consejo de padres piadosos. Es eso lo que ocurre, por lo menos en este capítulo de Génesis 24. Abraham era un hombre temeroso de Dios. Tenía absoluta confianza en su Dios. Y su siervo, por supuesto, tenía que seguir las instrucciones, los consejos que él le estaba dando. Note lo que le pide en el versículo 2. Dice, pon ahora tu mano debajo de mi muslo, que significa un juramento en aquella época. Y dice, tú tienes que ir y tomar para mi hijo mujer de mi parentela, no de otras naciones. El consejo del siervo lo siguió. Ahora, Isaac tenía un padre que se llamaba Abraham, que no era perfecto, pero era temeroso de Dios, y por lo tanto había que seguir su consejo. No, nadie tiene padres perfectos. Los consejos de sus padres muchas veces tienen errores, muchas veces cometen equivocaciones, pero cuando ellos estén profundamente opuestos a su matrimonio, escuche, analice, busque la voluntad de Dios y luego haga lo que ha determinado. De Génesis capítulo 24, versículos 10 al 14, ahora vamos a encontrar el segundo principio, es este. Incluya a Dios en todo el proceso de encontrar a su cónyuge. Note lo que ocurre a través del desarrollo de la explicación de este pasaje. En primer lugar, hubo el consejo de un padre piadoso llamado Abraham. Le da el consejo a su siervo que vaya y lo realice. Él sale para realizarlo, toma sus camellos, los regalos, y parte entonces en dirección a Nacor en Mesopotamia. Allí llega, dice el versículo 10, que habiendo tomado lo que le he relatado, en el versículo 11 llegó a aquel lugar. Llegó a un lugar fuera de la ciudad, junto a un pozo de agua, a la hora de la tarde cuando las doncellas salen a aquel lugar. Inmediatamente este siervo dijo, tengo que tomar en cuenta a Dios en este proceso. Y es eso lo que hizo. Ahora, como cristianos, los que son cristianos son llamados a tomar en cuenta a Dios en este proceso. Y si usted no es cristiano, usted tiene que tener a Cristo en su corazón y buscar sabiduría en Él. No olvide que usted está buscando la relación más importante de la vida, que es la relación con Dios, en el proceso de buscar a su esposa, que es la segunda cosa más importante que usted hace en la vida. Ahora usted se preguntará, ¿cómo lo hago? ¿Cómo tomo en cuenta a Dios? He aquí algunas sugerencias. En primer lugar, lea la palabra de Dios. Escuche el consejo bíblico. Aquí puede encontrar sabiduría, visión. Segundo lugar, asista a una congregación. Hay cosas que usted no va a entender. Pero la iglesia tiene la función en este mundo. En ella hay hombres de Dios que pueden ayudarle a entender lo que Dios quiere para su vida. Por lo tanto, asista a una congregación. En Génesis capítulo 24, a partir del versículo 15 en adelante, descubrimos otro principio, y es busque las cualidades que reflejen el carácter de la persona. Así aparece descrito en este lugar. En primer lugar, note, según el versículo 15, se dice que Rebeca había nacido a Betuel, hijo de Milca, mujer de Nacor, hermano de Abraham. El trasfondo familiar es importante. Cuando usted se quiera casar, examine cuál es el trasfondo familiar de la persona con quien se va a casar. En segundo lugar, dé importancia al aspecto físico también. Versículo 16 dice, y la doncella era de aspecto muy hermoso. Usted no necesita casarse con cualquiera, tiene que buscar a alguien de su gusto. En tercer lugar, note cualidades morales adecuadas. Dice que era virgen a la que varón no había conocido. Esto es muy importante. Ahora, en cuarto lugar, quiero que note que existe humildad. Es una mujer llena de gracia. Va al siervo, le pide agua para él, le da a él y a sus camellos. Le trata con cariño, con aprecio. Va más allá de lo que le piden. Podemos darnos cuenta en este pasaje que se preocupa aún de los animales. En los versículos 21 al 27 de Génesis capítulo 24 encontramos el cuarto principio. Y es, estudie silenciosamente, piense profundamente, y actúe cautelosamente. Es muy importante. Mire lo que hace el siervo. Versículo 21 dice que el hombre estaba maravillado de ella, callando. En el versículo 23 comienza a hacer preguntas. Es porque está actuando con cautela. Ahora veamos el quinto principio. Este aparece en los versículos 28 al versículo 33. Y es, observe con mucha atención las relaciones interpersonales que existen entre los miembros de la familia, de quién va a ser su esposo o su esposa. Mire lo que ocurre, este es un lindo ejemplo que vale la pena imitar. La doncella corrió e hizo saber en casa de su madre estas cosas. No esconde los hechos, hay libertad. Ahora, ella tiene un hermano, versículo 29, se llama Labán. Cuando vio el pendiente y los brazaletes, se comunicó con ella, hay una apertura. Luego él sale para invitar al forastero para que ingrese a la casa. ¿Sabe qué pasa? Cada uno de los miembros de esa familia tenía un deseo de hospitalidad, de amabilidad. Entre ellos existía una magnífica relación interpersonal. Por lo tanto, esas características seguramente también estarían en la vida de Rebeca. Ahora, entre los versículos 48 al 60 encontramos un principio muy hermoso, y es que como pareja tienen que determinar si ambos tienen un interés por las cosas espirituales. Muy importante es esto. Aquí es lindo este pasaje porque encontramos dos familias que aman a Dios, la familia de Rebeca y la familia de Isaac. El criado de Abraham aprendió a temer a Dios. Ahora, cuando está relatando los hechos al padre de Rebeca, encontramos que él también es un hombre que teme a Dios, y después de todos los relatos le dice lo siguiente. Entonces Labán dijo: del Señor ha salido todo esto, no podemos hablarte malo ni bueno. Cuando el criado oyó estas palabras, se inclinó en tierra ante el Señor. Dos familias que aman a Dios. Usted tiene que determinar eso. Y si usted no conoce a Jesucristo, usted necesita conocerlo. Si ustedes no aman a Dios, no olvide que Dios es el fundamento de una familia feliz. Al concluir, cuatro importantes principios, dos que comienzan con siempre y dos que comienzan con nunca. En primer lugar, siempre busque con mayor intensidad la voluntad de Dios antes que su propia voluntad. Esto es importante, no digo que anule sus deseos, sus intereses, sus emociones, pero estoy diciendo que usted tiene la necesidad absoluta de depender de la palabra de Dios, que es la voluntad de Dios. En segundo lugar, siempre mantenga la honestidad en todo el proceso de noviazgo. No hay peor cosa que el engaño y la decepción, y llegar al matrimonio creyendo que se casó con una persona y es otra, porque está totalmente fuera de la honestidad. Se mostró de una manera diferente. Esto trae decepción, trae engaño y, por supuesto, una tremenda frustración. En tercer lugar, nunca se apure. No hay por qué hacerlo. El matrimonio es para toda la vida. Tome tiempo, tenga calma, piense bien lo que va a hacer, conversen adecuadamente. Finalmente, nunca desestime la importancia de la pureza sexual. Esto es muy importante. Cuando usted está en el proceso de noviazgo, va a tener toda la tendencia a querer tener relaciones sexuales antes del matrimonio. Esto es un pecado por la palabra de Dios y está usted ensuciando su matrimonio. No lo haga. ¿Ha leído la advertencia que viene en los tarros de pegamento? Allí dice: no aplique la pega a menos que ambas partes estén muy bien limpias. Quite toda impureza. Así es el matrimonio. No se case a menos que exista verdadera pureza. Olvídese de los pecados sexuales. No lo haga.
2: Juan Alberto, me parece que nuestros oyentes han recibido muy buenos consejos en esta presentación hecha por el señor David Ormachea.
1: Sí, Lesbia, especialmente aquellos que se hallan en esa etapa de la vida que es fundamental para el futuro, la búsqueda de la pareja.
2: Y yo espero que la valiosa información provista en el programa sea de utilidad a aquellos que están allí mismo, buscando un cónyuge. Y animo a nuestros oyentes a poner en práctica los importantes conceptos que fueron presentados hoy, recordando incluir a Dios en cada paso del proceso.
1: Así es. 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
2: Y así hemos llegado al final de otro programa producido por Enfoque a la Familia, con el señor David Ormachea como anfitrión invitado. Soy Lesbia Kelly, invitándoles para que nos acompañen nuevamente en nuestra próxima audición de Enfoque a la Familia. Valores de siempre para la familia de hoy.

¿Cuántos creen que Cristo viene pronto? ¿Y cuántos quieren irse con Él? Levanta tu voz y dale aplausos al Señor.

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porque tu misericordia, Señor, es tan grande. Porque tu fidelidad, mi Señor. Es difícil de comprender. Métete en la presencia de tu Dios y agradécele. Dile, Señor.

siempre tienes buenos propósitos para nosotros, Señor. Y este día te damos gracias porque siempre es así para nosotros. Queremos adorarte, Jesucristo. A eso hemos venido, Señor. Por eso estamos aquí. Eso es lo que nos trae a este lugar. Eso es lo que nos reúne. Tu nombre, Jesús. Tu sacrificio. Tu misericordia. Y a eso hemos venido, Jesús. Adorarte con todo nuestro corazón.

aplauda fuerte al Señor Jesús. Te adoramos a ti, Rey Jesús, con todo nuestro ser. Amén.

Jesús es el sol de justicia en nuestras vidas. El sol de justicia es el Señor Jesús. Tú eres nuestro sol, Señor. Queremos alabarte porque has hecho grandes cosas, Señor.

A veces hemos puesto otras razones, Señor, por las cuales pensamos que estamos aquí. Pero la única razón por la que estamos aquí, Señor, es porque miraste hacia nosotros, tuviste misericordia, tuviste gracia sobre nosotros y nos levantaste. Gracias, Jesucristo. Tu sangre fue derramada y es ahora nuestro refugio.

ti, de toda lengua y nación. Nos escogiste como tu pueblo, como una nación santa, Señor. Nos has llamado al sacerdocio, a estar delante de ti, a estar cerca de ti, a ser ministros en tu presencia, ante los pueblos, sí, Señor, pero ante ti sobre todo, delante de tu presencia, principalmente. ¿De qué me sirve si la gente me ve, Señor, si yo no te veo a ti? Delante de ti me has llamado a estar, con tus ojos cerrados, una

eres quien derramó su sangre. A ti lo debo todo, Señor. A ti te debo mi vida, mis fuerzas y este amor que siento en mi corazón por ti. Muchas gracias por tu misericordia, Señor. Gracias por tu amor. Has hecho grandes cosas con tu sangre. Tu sangre preciosa nos ha lavado, Señor. Tu sangre preciosa. Tu sangre preciosa, Señor.

0: damos gloria a Jesús. Toda la gloria es para Jesús.
1: Vamos a leer la palabra del Señor en Apocalipsis capítulo 20, el versículo número 4, nos dice: y vi tronos, y se sentaron sobre ellos los que recibieron facultad de juzgar. Y vi las almas de los decapitados por causa del testimonio de Jesús y por la palabra de Dios, los que no habían adorado a la bestia ni a su imagen, y que no recibieron la marca en sus frentes ni en sus manos, y vivieron y reinaron con Cristo 1000 años. Amén. Hermanos, como es muy bien sabido, el libro de Apocalipsis es el libro que habla sobre los eventos que habrán de ocurrir al final de los tiempos. El libro de Apocalipsis nos relata las cosas que han de acontecer en un futuro y de cómo habrá de ocurrir el final de todas las cosas, el fin del mundo, como popularmente se le llama. Pero también el libro de Apocalipsis habla de lo que será el destino eterno, tanto de los que creyeron al Evangelio de Cristo y fueron fieles al seguir este mensaje, como también del destino eterno de aquellos que, habiendo oído el mensaje del Evangelio, le rechazaron o no fueron perseverantes en su confianza en este mensaje de gracia y de salvación. El pasaje que hoy hemos leído nos habla de lo que será ya los acontecimientos finales, cuando el sistema que actualmente hay en el mundo, tal y como lo conocemos, será deshecho para dar paso a un nuevo sistema que será el reino de Cristo sobre esta tierra. Cuando Jesús vuelva para establecer su reino, la Biblia dice que finalmente las naciones vivirán en paz, las naciones tendrán prosperidad, finalmente el hombre olvidará lo que era la guerra, las enfermedades, la muerte, pues el Señor dice que hará que haya paz sobre toda la tierra. Y así como las aguas cubren el mar, de la misma manera la tierra será llena del conocimiento del Señor. Cuando eso ocurra, también hemos leído en este pasaje que habrá una resurrección y resucitarán aquellos que en su vida hayan sido fieles al testimonio, o sea, al mensaje del Evangelio de Cristo. Hay muchas personas que piensan que el final de todo es la muerte física, y entonces creen que cuando el hombre o la mujer mueren, que entonces ahí todo termina, que si la persona murió, pues bueno, se acabó su vida, ya dejó de sufrir, dicen algunos. Mas sin embargo, la palabra de Dios nos enseña la verdad, que después de la muerte habrá una resurrección y que resucitarán tanto creyentes como incrédulos. Ahora, el Señor Jesús fue muy claro cuando Él dijo que los justos resucitarán para vida eterna, en tanto que los incrédulos también resucitarán, pero Él dijo resucitarán para condenación eterna. Algunos han querido ridiculizar la idea del infierno y entonces dicen, ¿es verdad que en el infierno hay fuego? Pues sí, Jesús dijo que el fuego del infierno nunca se apaga. Y luego preguntan, ¿es verdad que en el infierno hay gusanos? Pues sí, Jesús dijo que el gusano que hay en el infierno nunca muere. Pero estos burladores dicen, bueno, pero si los que serán lanzados al infierno son las almas de los hombres, entonces, ¿cómo las almas se quemarán? Y si son almas, entonces, ¿qué es lo que se van a comer los gusanos? Porque las almas son inmateriales. Y si son inmateriales, entonces, ¿qué es lo que los gusanos se van a comer? ¿O qué es lo que el fuego quemará? Pero como el Señor Jesús lo dijo en una ocasión, erráis. El error está, como Jesús lo dijo, en ignorar las Escrituras y en ignorar el poder de Dios. Porque es verdad que en el infierno habrá tormento eterno, habrá fuego inextinguible, habrá gusano que no muere. Pero no es cierto que las almas de los incrédulos serán lanzadas ahí. Lo que dice la Biblia es que las almas de los incrédulos serán unidas a sus cuerpos y estos resucitarán. Y los incrédulos recibirán un cuerpo de resurrección que estará diseñado para los tormentos eternos en el lago de fuego que arde con azufre. De manera que no serán solo las almas de los incrédulos, sino que serán sus cuerpos de resurrección los que serán allí lanzados. De manera que si preguntan qué cuerpos son los que el fuego quemará, pues los cuerpos que el incrédulo reciba en su resurrección. ¿Qué cuerpos serán los que los gusanos que nunca mueren carcomerán en la condenación eterna? Pues los cuerpos que en su resurrección reciban los incrédulos. Todos un día resucitaremos. Todos, todos, creyentes o incrédulos, todos un día resucitaremos. El punto es, ¿resucitaremos para vida eterna o para condenación eterna? Quiera Dios que nosotros resucitemos para vida eterna. Estos hombres que se mencionan aquí, en el versículo 4 que hemos leído, dice que resucitaron para vida eterna, porque Juan pudo ver que ellos se sentaron sobre tronos y que se les dio la facultad de reinar. Ellos ahora estaban resucitando para compartir el reino de Jesús sobre la tierra. Ellos resucitaban para tener la victoria. Sin embargo, también se nos dice de los padecimientos, de los sufrimientos, de las penurias que ellos tuvieron que atravesar para poder alcanzar esta resurrección de gloria. En primer lugar, porque dice ahí, vi las almas de los decapitados por causa del testimonio de Jesús y por la palabra de Dios. Es decir, que estos que ahora resucitaban antes habían muerto, pero no habían muerto de muerte natural. Ellos no habían muerto de vejez, mucho menos de gordura o por falta de ejercicio. La Biblia dice que ellos habían sido decapitados, les habían cortado la cabeza. ¿Y por qué les habían cortado la cabeza? Dice, por causa del testimonio de Jesús y por la palabra de Dios. Es decir, que ellos habían vivido en una época cuando el creer en Cristo se penaba con la muerte, y ellos, a pesar de eso, no habían renegado de la fe del Evangelio. Ellos habían sido perseverantes, ellos habían permanecido fieles, y aunque había persecución, aunque había amenaza de muerte sobre ellos, aunque se les dijo, si ustedes continúan hablando de ese Cristo, les vamos a cortar la cabeza, ellos dijeron, bueno, córtenos la cabeza, pero aunque nos la corten, seguiremos creyendo en el Evangelio del Hijo de Dios. Porque Jesús lo dijo, que es preferible entrar al reino de los cielos sin un ojo, o manco, o cojo, que teniendo el cuerpo entero, ser lanzados al lago de fuego. Y ellos dijeron, mejor sin cabeza, pero con Cristo en el corazón. Entonces los que alcanzan la resurrección de vida son aquellos que en el camino del Señor son perseverantes, son aquellos que luchan. La vida cristiana no se trata, hermano, de gente débil. Hay algunos que piensan que los que llegan a las iglesias evangélicas son personas débiles. Y dice, son hombres que a llorar llegan ahí como que si fueran mujeres. Aquellos que no pueden controlar el licor, ahí van a meterse en las iglesias evangélicas. O las mujeres que las dejó el marido, allá van a llorarle al pastor a la iglesia evangélica. Y creen que aquí solamente hay espíritus débiles, personas que no pudieron afrontar o no tuvieron el carácter suficiente para poder enderezar la vida. Pero lejos de eso, aquí no hay cobardes, aquí no hay gente débil, aquí no hay gente llorona, aquí no hay gente que viene a buscar que la consuelen porque en la vida fracasó. El reino de los cielos pertenece a los valientes, porque verdadero hombre no es aquel que dice, yo puedo tomarme una botella de licor y ni siquiera voy a hacer una cara fea. Hombre no es aquel que tiene 14 o 15 mujeres. Yo una vez oí una discusión que había entre dos hombres, y ¿sabe por qué estaban peleando? Porque uno le decía, mira, yo tengo 11 mujeres, le decía el otro. Ay, le decía, eso no es nada, yo tengo 14, le decía. Sí, pero yo he tenido épocas mejores donde he tenido hasta 17. Ah, pero te voy a contar, peleándose por ver quién era el que había tenido más mujeres. Pero en el fondo el pleito no era tanto quién había tenido más mujeres. El pleito era quién era más hombre. Porque miden la hombría sobre la base de cantidad de mujeres que se han tenido, o de la cantidad de licor que se puede beber. Pero eso no es ninguna prueba de hombría, porque tener la capacidad de tener muchas mujeres, lo único que demuestra es que tal hombre es un inmoral y nada más. también los perros pueden embarazar a muchas perras a la vez y no por eso son hombres. Pero ¿cómo es la idea que el mundo ha dado que hombre es el que hace y deshace, hombre es el que es violento, hombre es el que ni se baña y es mal hablado, tiene mal aliento y anda todo despeinado, todo destrabado de la camisa? Ese es el hombre. Pero nosotros no tenemos por qué buscar en el mundo modelos de hombre. Tenemos ya el modelo del hombre ideal. ¿Y quién es ese hombre ideal? No es un cantante, no es un artista, no es un millonario, no es un amanerado por ahí. El modelo de hombre ideal es aquel Verbo, el Hijo de Dios, que se encarnó y llegó a ser un hombre, pero verdadero hombre. Auténtico hombre, modelo de lo que es la verdadera hombría. Y él nunca se casó, nunca tuvo una mujer, nunca bebió licor, nunca se emborrachó. Pero ¿quién puede dudar que él era verdadero hombre? La verdadera hombría consiste en tener convicciones y vivir de acuerdo a ellas. La verdadera hombría es integridad. La verdadera hombría es tener carácter. La verdadera hombría es tener responsabilidad. La verdadera hombría es tener santidad. La verdadera hombría es tener dominio propio. Eso es ser un hombre de verdad. Lo demás, igual lo hace el perro, el caballo, el toro, el burro, el gallo. Pero la hombría es algo diferente. Jesús es el modelo. Y por eso le digo, ser cristiano, cualquiera diría, no, hay un montón de viejas lloronas que llegan a esa iglesia. Solo viejitas y viejitos llegan. Pero no es cierto. Es cierto que hay hermanas amadas que son ya mayores de edad, hermanos amados que son mayores de edad, pero también hay jóvenes, y jóvenes que tienen presiones del mundo, presiones de licor, presiones sexuales, o personas adultas que ahí está el diablo bombardeándoles y les pone una mujer y les pone otra, pero ellos dicen, no, yo he creído en el Hijo de Dios y yo voy a ser fiel. Seré fiel a mis votos matrimoniales y no voy a ser un cobarde que voy a quebrantar las palabras empeñadas. Son hombres que tienen palabra, no como el mundo dice, palabra de hombre, dice, y al rato se está desmintiendo. Y entonces, ¿qué? O no era palabra o no son hombres. Pero el que es cristiano, hermano, aunque le corten la cabeza, pero él está dispuesto. Y estos habían sido decapitados. Esto no fue que tuvieran miedo a nada. Por eso yo le digo, los cristianos no son gente débil. Los cristianos no somos gente nerviosa. No somos un manojo de nervios que, hermano, aquí vengo muy preocupado a la iglesia porque quizás ya viene el fin del mundo. No, nosotros estamos tranquilos, seguros, parados en la roca sólida de la eternidad, que es el Hijo de Dios. El libro de Proverbios dice que el justo estará reposado como un león. Ahí en el león y se echa, vaya. ¿Quién lo iba a mover? ¿Quién se atreve a irlo a despertar? Así es el cristiano. Él está confiado como un león. Y aunque le vengan diciendo, bueno, ¿y vos por qué no tenés otra mujer? ¿Qué, no sos hombre? Dice, mire, yo no tengo ninguna duda de mi hombría. Aquí estoy tranquilo. Sé cómo Dios me creó y sé lo que Dios espera de mí. Punto. Amén. Pero es
2: entrega esa decisión que aunque nos lleve a perder la cabeza, es la fidelidad que Dios espera de nosotros. Y los que son fieles de esa manera son los que cuando llegue el día postrero, son aquellos que cuando suene la final trompeta y el Hijo de Dios venga con voz de mando, con voz de arcángel, y diga: venid hijos, subid acá, los muertos en Cristo resucitarán primero en victoria con cuerpos glorificados, diseñados para la gloria de la eternidad. Pero dice más de estos hombres. Dice que ellos no habían adorado a la bestia ni a su imagen, y no recibieron la marca en sus frentes ni en sus manos. Ellos no habían aceptado plegarse al sistema mundano. No quisieron recibir el sello del sistema mundano, de la bestia o del anticristo, sino que prefirieron ser fieles al Señor. Porque el mundo en el que vivimos es un mundo que nos rodea, nos presiona para obligarnos a ser como todos son. El mundo está poniendo su sello sobre toda la humanidad. Ahí va pasando la humanidad como que si fuera una máquina, y pasa un joven y plau, lo remacha y le pone el sello de mundano, y viene la joven, lo remacha y le pone el sello de mundana, y viene el adulto y lo remacha, y la mujer, y el hombre, el soltero, el casado, el viudo, y ahí va, sellando, sellando, sellando, sellando. Y por eso la gente dice: hombre, si eso todo el mundo lo hace, ¿cómo será malo? ¿Cómo se pone a pensar que será malo si eso todo el mundo lo hace? Tire uno su canita al aire. Al fin y al cabo todo el mundo lo hace. Pero oiga también,

personas deshonestas, sino que aquí hay gente que no ha querido recibir el sello del mundo, no quisieron recibirlo, al igual que estos que no quisieron adorar a la bestia ni a su imagen. Hay todavía hijos de Dios que no han doblado su rodilla delante de lo que este mundo ofrece, porque este mundo ofrece popularidad, ofrece dinero, ofrece poder, ofrece placeres, y muchos han doblado su rodilla delante de este gran ídolo pecaminoso que es el mundo. Pero hay algunos que son fieles, como estos, que no adoraron a la bestia ni a su imagen, y que no doblan la rodilla delante de los ofrecimientos baratos o caros que este mundo pueda hacer. No les importa, su corazón es de Cristo. Ellos han amado la obra de Dios, ellos han amado el camino del Señor, y van a seguir siendo fieles. Pero esos que fueron decapitados, que padecieron porque no recibieron el sello de la bestia ni la adoraron, esos que tuvieron que enfrentar situaciones, que quizás recibieron burla de sus compañeros de trabajo, que quizás perdieron hasta empleos por la fidelidad a Dios, esos son los que la Biblia dice y vivieron y reinaron con Cristo. Todo el mundo quiere ir al cielo. Pregúntele a cualquier si quieren ir al cielo y le dirán que sí. Aunque fuera un ateo. Pero hasta el don ateo le dirá: mire, si de verdad hay un cielo, pues sí me gustaría ir. Pero allá no se llega de casualidad. Allá no se llega porque, bueno, el destino fue así, ni cuenta me di, pero aquí estoy. Al cielo no se llega porque, pues a ver qué dice Dios al final. No, Él ya dijo en su palabra qué es lo que quiere. Él ya dijo que los que llegan, los que reinarán con Cristo, son los que sean fieles, los que perseveren, los que se nieguen a una vida de pecado, los que deseen servir a Dios. Ellos son los que vivieron y reinaron con Cristo. El camino está claro. La pregunta es: ¿estaremos nosotros transitando por esos caminos que conducen a la vida? El mundo le pondrá mil acechanzas, mil ofrecimientos, se burlará de usted. Le van a decir: loco, loca, vieja loca, váyase a rezar a su iglesia. Así dice la gente. Pero no importa lo que digan, nosotros tenemos que ser fieles al Señor. Yo conozco un hermano que él perdió su trabajo por ser fiel al Señor, porque querían que fuera a una fiesta de fin de año de la empresa, y él dijo: no, yo no voy, yo soy cristiano, no voy. Y entonces la jefe era una mujer, la gerente, y le dijo: si no va, pierde su empleo. Y él no le creyó, dijo: pues no voy. ¿Y por qué? Le dice: si va a ser una fiestecita sana, con familia, vamos a celebrar, vamos a beber un poco, vamos a bailar. Le digo: no, yo ni bebo ni bailo. Y si yo lo saco a bailar, le digo: no bailo. Ah, yo sé que si lo saco a bailar, usted baila. Y yo digo: no bailo. Y lo llevó a la oficina y puso música en la gerente. Dijo: venga, vamos a bailar ya. Le digo: no bailo. Pero, ¿y usted qué hubiera hecho en esas condiciones? Hubiera dicho: bueno, una bailadita con la jefe, pues no cae mal, después me reconcilio. Después llego a la iglesia y le pido perdón. Esos podrían haber pensado: bueno, que me pongan la marca en la mano, pues, y ahí después.

0: la borro. Que me ponga la mano en la marca en la frente. Y ahí después que sea con saliva me la voy a borrar. Y le voy a pedir perdón a Dios. Dios no está jugando. Porque Él no jugó cuando envió a su Hijo Jesucristo a morir en la cruz del Calvario. Él no está jugando. Y no quiere que nosotros también estemos jugando con Él. Y por eso Él dijo, no, esto es para los que son fieles. Para aquellos que son capaces de llegar hasta la muerte, que son decapitados por causa de la palabra, los que no adoran a la bestia ni a su imagen, los que no reciben la marca ni en la frente ni en sus manos, ellos resucitarán, habrá tronos de gloria para ellos y se sentarán y vivirán y reinarán con Cristo. Para los que son fieles. Por eso, hermanos, nosotros peleemos la buena batalla. Esto ya se puso bueno, hermano. Como dice la gente, este arroz ya se cocinó. Y aquí el que es de Dios, pues que se amarre bien los pantalones. Y las hermanas amarrarse bien las faldas. Y a seguir fieles en pos del Señor hasta la muerte. Así dice este libro de Apocalipsis. Sé fiel hasta la muerte, aunque lo maten, pero sea fiel. Y si el marido le dice, te voy a dejar, pues yo no te estoy echando, pero si te quieres ir, andate. Pero yo siempre seguiré sirviendo a Cristo. Fieles, fieles hasta la muerte. Peleemos la buena batalla, hermanos. Eso es de soldados valientes. Eso no es de gente cobarde. Eso no es de gente aguada que viene al cristianismo y andan todos despistados comiendo chicle, y que vienen, yo no sé por qué, quizás para cobrarle a alguien que les debe dinero. No se ubican. Pero aquí hemos venido a dejar la vida por el servicio de Cristo. Hemos venido a escribir la historia con sangre. Y a esos que perseveran y luchan de esa manera son a quienes Dios siempre honrará. Así que vino en un buen día, porque hoy usted tiene oportunidad. Que se han dado medio flojo, pues ahora es el tiempo de ajustar bien las cosas y que hagamos firmes nuestros pasos dentro del Señor. Y si usted ha sido fiel, siga siendo fiel. Este mismo libro de Apocalipsis dice, el que es justo, sea justo todavía. Adelante, hermanos, porque ya es los últimos días, el Señor ya viene, trabajemos para Él. Y aunque tengamos luchas, problemas, dificultades, aunque tengamos que hacer sacrificios por la obra de Dios, ¡adelante! ¡Adelante! Que vale la pena. Ya el ángel se dispone a sonar la trompeta. La trompeta que dirá, hijos, se acabó. Ahora todos a la morada celestial, a las bodas del Cordero. Por eso no vale la pena que quizás usted ha perseverado en el Evangelio 10, 12, 15, 20 años y que ya en las últimas se vaya a deslizar. No, si ya luchó 20 años, luche lo poco que queda para la venida del Señor. Porque para los fieles, es que dice aquí la palabra, que para ellos habían tronos y vivieron y reinaron con Cristo. Pero los otros muertos, los incrédulos, los otros muertos, ¡ay de ellos! Resucitaron solamente para ser lanzados al infierno. Como dice el profeta, yo le digo ahora, aquí está delante de usted, dos caminos, camino de vida, camino de muerte. Escoge el camino de vida y serás salvo tú.
1: y tu casa.
0: Amén. Vamos a orar, vamos a cerrar nuestros ojos. Vamos a inclinar nuestro rostro. Teniendo, hermanos, así nuestros ojos cerrados y nuestro rostro inclinado, yo quiero ahora hacer una invitación para aquellas personas que todavía no han recibido a Jesús como su Salvador personal. Pero si al escuchar esta palabra usted siente que Dios ha hablado a su corazón, que Dios ha tocado su vida, hoy usted puede venir para recibir a Jesús como su Salvador personal. Por eso yo le invito, si hay alguien que es primera vez que quiere venir para recibir a Jesús, en el lugar donde está puede levantar su mano en señal que quiere recibir a Jesús, y así vamos a orar por usted. Aquí adelante hay una joven que ha pasado ya, Dios le bendiga. Si hay alguien más, puede levantar su mano. Hoy es el momento cuando podemos decidir ser fieles al Señor. Si hay alguien más que necesita venir a Jesús por primera vez. Muy bien, aquí adelante hay un caballero que levanta su mano. Dios lo bendiga también. Si hay otra persona, aquí en medio hay otro caballero. Dios le bendiga. Bienvenido a la familia de Dios. ¿Alguien más que necesita venir para recibir a Jesús como su Salvador? Aquí hay una señora que está pasando. Dios la bendiga también. Bienvenida. Si hay alguien más, hoy es el momento cuando Jesús le invita a venir. Hay otra persona. Aquí hay una joven que pasa. Dios la bendiga. Bienvenida también. ¿Alguien más? La Biblia dice que no seamos oidores olvidadizos, sino hacedores de la palabra de Dios. Aquí hay un hombre que está pasando también. Dios le bendiga. Qué bueno que no solamente es un oidor, sino hacedor de la palabra. Alguien más que necesita venir y recibir a Jesús como su Salvador. Levanta su mano bien en alto para que podamos orar por usted. Aquí hay otro caballero que pasa, Dios le bendiga. Y aquí hay otro hombre más que levanta su mano, Dios le bendiga. Aquí en medio hay otro caballero que pasa, Dios le bendiga también. Alguien más que necesita venir y recibir a Jesús como su Salvador, venga. Hoy es su momento, hoy es su oportunidad. Jesús le está ofreciendo la vida eterna. Aquí hay otro joven que pasa también, Dios le bendiga. Otra persona que necesita venir para recibir a Jesús, hoy es el instante. Puede levantar su mano. Muy bien, aquí hay otro jovencito, bienvenido. Otra persona que nunca antes ha dado esta decisión, pero hoy quiere usted recibir a Jesús, puede levantar su mano. Muy bien, aquí en medio hay otra persona, Dios la bendiga. Bienvenida a la familia de Dios. ¿Hay alguien más? Siga viniendo, continúe pasando. Hoy es su momento. Ahora es cuando el Señor le espera. ¿Hay otra persona? Venga, pase. Es el momento de Dios. Quiero invitar también, si hay hermanos o hermanas que se han alejado del camino del Señor, pero necesitan hoy reconciliarse. Ya vio que el reino de los cielos es de batalla, es de valentía, es de lucha, es de pelea. Quiere pudiste venir para vencer, reconcíliese, levante su mano y vamos a orar por usted. Muy bien, aquí hay otra persona. Dios le bendiga, bienvenido. Alguien más. Aquí adelante hay otro caballero. Dios le bendiga. Aquí hay otra persona que pasa. Dios le bendiga también. Alguien más que necesita venir. Aquí en medio hay otro muchacho que está pasando. Dios le bendiga. Bienvenido. De este lado hay otra mujer que pasa. Dios la bendiga. Aquí adelante hay otra vida más que ha pasado. Dios la bendiga. Aquí en medio hay otra joven que viene. Dios le bendiga también. Bienvenida. Alguien más que necesita venir. Hoy es el momento de reconciliarse. No deje pasar ni un día más. Recuerde que no sabemos ni el día ni la hora cuando el Señor volverá. Por eso debemos estar preparados hoy. Aquí hay otro joven que pasa. Bienvenido, Dios le bendiga. Alguien más que quiere ser parte del ejército victorioso de Dios. Venga. Muy bien, aquí hay otro caballero. Bienvenido, Dios le bendiga. Aquí en medio hay otra persona que se pone en pie. Dios la bendiga también. Hay alguien más que necesita pasar. Venga. Hoy es el momento de Dios. Hoy es el momento adecuado. Jesús le llama. No es el hombre, no es la iglesia, no es un pastor, es el Señor mismo. Venga. ¿Hay alguien más? ¿Puede levantar su mano? Haremos la oración. Pero si todavía hay alguien más, aproveche estos últimos minutos. Estamos ya a punto de hacer la oración. No deje escapar la oportunidad. Necesita venir. Venga. Pase. Cristo le espera. No hay nadie más. Si hay alguien más, levante su mano ahora, porque estamos ya a punto de orar. Ya no hay nadie más. Que sea primera vez o reconcilio. Muy bien, allá está. Hay otra persona que pasa. Dios le bendiga. Y aquí hay otro joven más. Bienvenido también. Muy bien, aquí en medio hay otra señora. Dios la bendiga, bienvenida. ¿Hay alguien más? Bien, aquí hay otra joven más que está pasando. Dios la bendiga. Y de este lado hay otra señora que pasa también. Bienvenida, Dios la bendiga. ¿Alguien más? Muy bien, aquí hay otro caballero que pasa. Dios lo bendiga. Bienvenido a la familia de Dios. Si usted todavía lo está pensando, decídase ahora mismo, porque ya estuviéramos orando. Pero vea, Dios continúa tocando otras vidas. No se quede usted como espectador solamente. ¿Hay alguien más? ¿Estoy ya por hacer la oración? ¿Ya no hay nadie más? Bien, vamos a orar entonces por estas vidas que el Señor ha rescatado. Oremos todos. Padre, gracias te damos, porque en tu grande misericordia, cada día continúas añadiendo a tu iglesia los que han de ser salvos. Ahora, Padre, gracias por cada persona que está aquí presente o a través de la radio, pero que está entregando su vida a ti. Te pedimos, Señor, perdónale, transfórmale, cámbiale para que puedan conocerte y que así, Señor, perseveren en tus caminos. Que no sea una decisión emocional o momentánea, sino que sea la convicción del poder de tu Espíritu que les hace nacer de nuevo. Y bendice, Señor, la congregación. Ayúdanos a todos a perseverar y a pesar de las tentaciones, de las luchas y de las dificultades, que podamos ser fieles hasta el día final. Gracias, Señor, te damos, porque tú nos conduces.
1: ¿Cómo lo grite conmigo, Señor? ¡Manda el fuego! ¡A todo el mundo aquí, así!

¡Grítenlo fuerte! ¡Grítenlo fuerte! ¡México, es tiempo de fuego! ¡Levante sus manos al cielo y diga, Señor, manda fuego sobre México! ¡El fuego de tu visitación! ¡Mándalo!

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Oremos. Padre Santo y Dios Glorioso, te damos gracias por ser parte de tu más sublime obra. Te suplicamos, Dios, que a través de este programa miles de vidas sean salvadas, sanadas, libertadas y bendecidas a través de tu palabra. En el nombre de Jesús. Amén. Leemos la bendita palabra de Dios en el Salmo número 8. Oh Jehová, Señor nuestro, cuán glorioso es tu nombre en toda la tierra. De la boca de los niños y de los que maman, fundaste la fortaleza. Cuando veo tus cielos, obra de tus dedos, la luna y las estrellas que tú formaste, digo, ¿qué es el hombre para que tengas de él memoria, y el hijo del hombre para que le visites? Le has hecho poco menor que los ángeles, y lo coronaste de gloria y de honra. Oh Jehová, Señor nuestro, cuán grande es tu nombre en toda la tierra.

0: A continuación escuchemos al hermano Ortiz en el mensaje de la palabra de Dios.
1: Continuamos

0: La segunda parte del mensaje intitulado La más sublime obra de Dios en el tiempo y en la eternidad. Ciertamente, la iglesia es la obra de Dios más sublime en el tiempo y en la eternidad. Amados, es comprensible que el diablo odie con saña infernal a la iglesia del Señor. A él lo botaron del cielo, cual perro sarnoso juntamente con los ángeles que le siguieron, quedando un vacío en el cielo. A él la envidia lo consume, la soberbia lo emponzoña, la rabia lo pone esquizofrénico, al saber que la iglesia va a ocupar una posición supereminentemente más elevada que la que él perdió. Él quiso ser semejante al Altísimo, pero es la iglesia la que será semejante al Señor Jesucristo. Por esto, desde los albores de la historia de la raza humana, Satanás comenzó la guerra contra la simiente de la mujer, quien habría de molerle la cabeza y quien habría de edificar su iglesia. Pero ninguno de los intentos y los instrumentos de Satanás, ni los Caín, ni los Nimrod, ni los faraones, ni los Goliat, ni los Amán, ni los Herodes, ni los Nerón, con todos los Césares y emperadores romanos, matando millones de cristianos, lanzándolos a las fieras, ni tampoco los pontífices romanos, igualmente matando millones de cristianos evangélicos en las hogueras inquisitoriales, como tampoco la religión materialista y ateo del endiosamiento del Estado con sus campos de concentración e inanición, no han podido lograr los objetivos del diablo, esto es, destruir, exterminar la iglesia del Señor. Muy bien dijo nuestro Señor Jesucristo, las puertas del infierno no prevalecerán contra ella. Cuando Satanás no ha podido lograr sus objetivos contra la iglesia por medio del martirio cristiano, entonces ha acudido al prestigio humano y en muchos casos ha logrado que hombres poderosos en Dios busquen prestigio intelectual, social, económico y mundanal y se tornen en vanidosos intelectualoides, en líderes cívicos, sociales, políticos y financieros, vacíos del poder de Dios y carentes de vida espiritual profunda. Y desde luego, con líderes conciliares así, Satanás, el mundo y el pecado tienen franca entrada en el pastorado y en el rebaño. Por razón de estas brechas espirituales y ministeriales, Satanás está atacando a la iglesia desde adentro, con armas sofisticadas, o sea, engañosas, caballos de Troya, abanderados y precursores del anticristo dentro de la iglesia militante, que están causando grave daño al pueblo de Dios. Una de estas armas es un arma religiosa, o sea, el ecumenismo. La palabra ecuménico viene de la palabra griega oikumene, que significa la tierra habitada, o sea, todo el mundo, toda la tierra, con todos sus habitantes. Cuando el diablo tentó a Cristo, le mostró los reinos del mundo, o sea, le mostró oikumene. Así que ecuménico incluye a la tierra y a sus habitantes. Esto debería bastar para entender que una iglesia ecuménica es una iglesia donde cabe el mundo con todos sus habitantes. No importa quiénes estos sean, cómo sean, ni lo que crean, sean paganos orientales o paganos occidentales, adoren al sol o adoren a un buey, se inclinen ante un busto de Buda o ante uno del corazón de Jesús, reverencien una imagen de Aserá, la diosa cananea de la fertilidad, o una imagen de la Virgen María. Y desde luego, una iglesia ecuménica mundial, quien la fomenta y la controla, es el príncipe de este mundo, a saber, Satanás, a fin de que durante la gran tribulación, el falso profeta la manipule para el servicio y para los propósitos del anticristo. El ecumenismo patrocinado e integrado por el romanismo, por la organización protestante llamada el Concilio Mundial de Iglesias con sede en Ginebra, por el Concilio Nacional de Iglesias de Estados Unidos, por el Concilio Evangélico de Puerto Rico y otras muchas organizaciones en distintos países. Repito, el ecumenismo quiere una sola iglesia mundial, no quiere que se evangelice más, pues para ellos esto es hacer prosélitos, y según ellos, cada quien debe quedarse en su propia religión, aunque sea una religión pagana. El ecumenismo afirma que Cristo está dormido en todas las religiones, aún en las paganas, pues Dios también se ha revelado por medio de las mismas. El ecumenismo utiliza considerables cantidades de dinero para fines políticos y para apoyar las guerrillas y la subversión. El ecumenismo aplica muy mal las palabras de Jesús cuando dijo, para que sean una cosa. Con estas palabras el Señor se está refiriendo a los que conocen al Padre como único Dios verdadero, a los que del mundo me diste, a los que guardan tu palabra, a los que les ha sido dada la palabra de Dios y la recibieron, a los que han creído que el Padre envió a Jesucristo, a los que tienen el gozo del Señor, a los que el mundo aborrece porque no son del mundo, así como Cristo no es del mundo, a los que son guardados del mal, a los santificados en la verdad, a los enviados del Señor, a los que tienen la gloria de Dios. Estos sí son perfectos en unidad, porque la verdadera unidad no es orgánica ni ecuménica, sino que es en el Espíritu Santo. Estos sí son uno, así como el Padre y el Hijo son uno. Y estos últimos definitivamente no pueden ser uno con aquellos que no son uno con el Padre y con el Hijo. La palabra iglesia significa llamados de, o sea, llamados del mundo. La palabra sinagoga significa juntados de, o sea, juntados del mundo. El ecumenismo es una amalgama, una mezcla, una mixtura, una zambumbia de gente con religiones y creencias distintas. Es una superestructura, un superandamiaje, una super sinagoga, a la cual el Señor le llama sinagoga de Satanás, donde se han juntado los que nunca han tenido a Cristo, los que han perdido a Cristo y los que están al perder a Cristo. Ellos entre sí ciertamente son uno, pero ellos y la verdadera iglesia de Jesucristo jamás podrán ser uno. Cristo es la cabeza, la única cabeza de la iglesia, que es su cuerpo. El cuerpo de Cristo no tiene dos cabezas. Cristo es la cabeza de su iglesia en el cielo y en la tierra. El vicario o representante de Cristo en la tierra es el Espíritu Santo. Y así como la cabeza es una y armoniosa, así también el cuerpo tiene que ser uno y armonioso con la naturaleza de Cristo. El cuerpo de Cristo no puede ser un cuerpo heterogéneo, es decir, compuesto por miembros de diversas naturalezas, miembros disímiles, que no se acoplan, así como no pueden acoplarse una papa por cabeza con pescuezo de jirafa, con tórax de orangután y con serpientes por brazos, con un vientre de ballena y de camello la espalda, con dos perniles por muslos, las dos patas de elefante y por los pies dos ñames. Eso es el ecumenismo. Es una artimaña del diablo en estos días del fin. Es una arma religiosa, engañosa, venenosa y diabólica contra la iglesia del Señor. Otra de estas armas que Satanás está desarrollando es un arma sociopolítica, el humanismo. El humanismo es la glorificación, la exaltación del hombre sobre Dios. El humanismo dice que Dios no existe. El humanismo es ateísmo y descarta la creación del universo y del hombre por parte de Dios. Dice que todo fue accidental. El humanismo dice que la salvación o la perdición son ideas ilusorias y dañinas. Cree que el hombre es su propio salvador. El humanismo apoya el aborto, el sexo libre, el divorcio, que nada es inmoral en sí mismo, que no existe ni el bien ni el mal. El humanismo es hedonismo, pues declara que la felicidad del hombre es hacer todo lo que quiera sin ninguna limitación. Es decir, considera el placer como la finalidad de la vida. Así que es hedonismo y hediondismo. El humanismo es materialismo, pues tiene como meta la consecución de bienes materiales. El humanismo en política es socialismo, pues propugna un gobierno mundial de esa ideología. De ahí viene la llamada teología de la liberación. El humanismo es una religión ateísta que ha permeado, gradualmente está arruinando la docencia, la escuela, la universidad, la cultura, las leyes, la judicatura, el gobierno, el matrimonio, la familia, la sociedad, la iglesia, los medios de comunicación en masa. La nueva religión. Ningún verdadero cristiano puede ser humanista, pues el humanismo es un arma sociopolítica ateísta, muy engañosa, que el diablo está empleando con bastante éxito en la iglesia del Señor, pues hoy hay mucha predicación humanista. Otra de estas armas es un arma doctrinal, el conveniencialismo. Hoy existe una marcada tendencia de interpretar las escrituras a la conveniencia personal del intérprete, a lo que a él le guste, lo que le agrade. Todo lo que no le convenga lo puede rechazar. El conveniencialismo es un evangelio a la carta, con el menú en la mano, como en el restaurante, que usted pide lo que le gusta, y si le traen algo que usted no pidió o no le gusta como se lo traen, usted lo rechaza. Es un evangelio a la conveniencia del consumidor, y se dice que el cliente siempre tiene la razón. De ahí tanta mundanalidad y tanto pecado en tantas vidas, en tantas iglesias, en tantas denominaciones y aún en tantos líderes conciliares. De ahí que se esté borrando la diferencia entre el creyente y el inconverso. Visten el mismo traje unicarne. De ahí que haya bautismos en agua con las mujeres en bikini y los hombres y el bautista en shorts. De ahí que tantas personas que dicen que están convertidos y hasta predican, pero no dan evidencias de haber nacido de nuevo. No son hechos nuevas criaturas, ni las cosas viejas pasan, ni tampoco pasan los viejos trabajos faranduleros y pecaminosos. De ahí la ola de música con ritmos populares, sensuales, infernales, que invaden las iglesias. De ahí esa fiebre de competencias deportivas y maratones interiglesias, interpastores e interconcilios. Y de ahí la varaunda, la aparición, la confusión y escándalo de tantas herejías, unas antiguas y otras de la nueva ola. Una muy antigua, tan antigua como San Agustín, en el siglo IV de la era cristiana, la cual está resurgiendo e introduciéndose en el pueblo de avivamiento, consistente en que Dios predestina a unos para salvación y a otros para perdición, a unos para el cielo, a otros para el infierno, a unos para la vida eterna, a otros para la condenación eterna, a unos para las glorias del cielo, a otros para el lago de fuego. De esta se deriva otra herejía, esto es, que cuando uno es salvo, es siempre salvo. Aunque adultere, fornique, viva en pecado, no importa lo que haga y cómo viva, ya está predestinadito y será salvadito. Llueve, truene o haga viento, como decían antiguamente. La Biblia está llena de evidencias de que la salvación está disponible no solo para algunos predestinados, sino para todo mortal, y que el que descuida su salvación, pierde su salvación, y su nombre será borrado del libro de la vida. Si Dios predestinara a alguien para perderse, ¿por qué habría de juzgarle, condenarle y enviarle al lago de fuego? Decididamente, estas son interpretaciones de conveniencia. Debemos tener mucho cuidado con creyentes, predicadores y evangelistas que son muy susceptibles a las falsas doctrinas y herejías. Una herejía de la ola moderna es el evangelio de la prosperidad material, que desde luego para el superficial es muy atractivo, pero que está lleno de veneno mortal. Nuestro Señor Jesucristo, por amor a nosotros, se hizo pobre, siendo rico, para que nosotros con su pobreza fuésemos enriquecidos. Por lo mismo, nos bendijo con toda bendición espiritual y nos hizo sentar en los lugares celestiales con Cristo Jesús. Continuaremos en nuestra próxima audición. Estimado amigo, esta es tu oportunidad de arrepentirte de tus pecados y recibir a Jesucristo como tu gran Salvador, para que disfrutes del inmenso privilegio de ser miembro del cuerpo de Cristo, que es la Iglesia, que a su vez es la obra más sublime que Dios ha realizado en el tiempo y en la eternidad. Acepta a Cristo mientras oramos. Padre Santo, gracias por esta salvación tan grande. Oh Dios, perdona a estos que vienen a ti, transforma sus vidas y concédeles la gloriosa experiencia de la salvación. En el nombre de Jesús nuestro Señor. Amén.
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2: Y así nos despedimos de ustedes, hasta la próxima semana cuando volveremos en este mismo día, a la hora de hoy y por esta misma emisora.
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0: Dios os bendiga.

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El libro de Apocalipsis, capítulo 2. Leemos versículo número 1 en adelante, que dice: escribe al ángel de la iglesia en Éfeso, el que tiene las siete estrellas en su diestra, el que anda en medio de los siete candeleros de oro, dice esto: yo conozco tus obras y tu arduo trabajo y paciencia, y que no puedes soportar a los malos, y has probado a los que se dicen ser apóstoles y no lo son, y los has hallado mentirosos, y has sufrido y has tenido paciencia y has trabajado arduamente por amor de mi nombre y no has desmayado. Pero tengo contra ti que has dejado tu primer amor. Recuerda, por tanto, de dónde has caído y arrepiéntete y haz las primeras obras, pues si no, vendré pronto a ti y quitaré tu candelero de su lugar si no te hubieres arrepentido. Pero tienes esto, que aborreces las obras de los nicolaitas, las cuales yo también aborrezco. El que tiene oído, oiga lo que el Espíritu dice a las iglesias. Al que venciere, le daré a comer del árbol de la vida, el cual está en medio del paraíso de Dios. Hasta ahí vamos a dejar la lectura. Si usted logró asiento, puede sentarse. Aleluya. Continuamos, hermanos, en esta oportunidad con el estudio del libro de Apocalipsis. Y recordará que al estudiar el capítulo 1, el Señor Jesús le dio instrucciones a Juan para que todas las cosas que él había visto las escribiera un libro. Ese es el libro de Apocalipsis, y que hiciese siete copias del mismo, y cada una de estas copias él habría de enviarlas a siete iglesias del área que en esa época se llamaba Asia. Y el Señor le dijo específicamente los nombres de esas iglesias a las cuales sería enviada esta correspondencia. Ahora, también mencionábamos en la última oportunidad que el libro de Apocalipsis se divide en tres partes, y estas se describen en el versículo 19 del capítulo 1, cuando el Señor le decía a Juan: escribe las cosas que has visto y las que son y las que han de ser después de estas. La primera parte del libro de Apocalipsis es entonces las cosas que has visto. Y como explicamos, eso incluye la totalidad del capítulo número 1, que ya hemos cubierto, donde Juan nos cuenta de sus prisiones en Patmos y cómo dio inicio a esta gran visión que el Señor le mostraría sobre los eventos futuros. Pero luego, después de haber visto, o de haber escrito más bien las cosas que has visto, le dijo: y escribe las
que son. Y explicábamos que eso comprende los capítulos 2 y 3 del libro de Apocalipsis, que precisamente ahora estamos comenzando a estudiar. Entonces, al comenzar con esta primera parte del capítulo 2, lo que estamos haciendo es entrar en lo que sería ya la segunda parte en que se divide el libro de Apocalipsis, y que el Señor le dijo las cosas que son. Ahora, dentro de este concepto de las cosas que son, el Señor lo que le revela a Juan era el estado espiritual en que se encontraban al menos estas siete iglesias que son mencionadas aquí por nombre. Y a la vez, hermanos, aquí comenzamos con la primera serie de siete que el libro de Apocalipsis presenta, porque Apocalipsis nos presenta cuatro series de siete. En primer lugar, la primera serie es el mensaje a las siete iglesias. La segunda serie son los siete sellos. La tercera serie son las siete trompetas. Y finalmente, la cuarta serie son las siete copas de la ira de Dios. Es decir, que cuatro veces en el libro de Apocalipsis se mencionan series de siete elementos, sean iglesias, sellos, trompetas o copas. Y cada uno de ellos, de estas series, tiene una razón de ser. Entonces, en este momento, obviamente, no vamos a hablar de los otras series de siete, sino que de lo que ahora vamos a iniciar, que son la serie de las siete cartas que se enviaron también a siete iglesias. Entonces, lo que el Señor quería mostrar, hermanos, a través de las cosas que son, como se las llamó, era, como ya dije, el estado real en que las iglesias se encontraban. Porque en cada una de las siete cartas que Juan está aquí escribiendo, en todas ellas el Señor le dice a las iglesias: yo conozco tus obras. Se lo dice a Éfeso, se lo dice a Esmirna, se lo dice a Pérgamo, a Tiatira, a Sardis, a Filadelfia y a la Odisea: yo conozco tus obras. Porque el Señor, que según estudiábamos en el capítulo 1, es aquel que tiene ojos como llama de fuego, es alguien que no solamente ve la apariencia que una iglesia pueda mostrar, sino que Él ve la situación real, porque Él conoce las obras de esa iglesia. Entonces, aquí podemos aprender algo importante, hermanos. Y es que Dios nos juzgará a cada uno de nosotros individualmente, según hayan sido nuestras obras. Pero a través de estas cartas que el Señor envía a las iglesias, notamos que el Señor también emite juicios sobre las iglesias en conjunto. Es decir, que el Señor juzgará, y de hecho Él está juzgando, como aquí lo hacía, Él juzgaba a la iglesia de Éfeso, a la iglesia de Esmirna. Entonces nosotros, hermanos, no solamente debemos tener una responsabilidad ante Dios por lo que es nuestra vida personal. Porque cualquiera que quiera llevar el cristianismo cómodamente dice: bueno, yo voy a salvar mi pellejo, yo salvaré mi alma, y hay que ver a los hermanos cómo salen.
No, nosotros tenemos una responsabilidad hacia la iglesia también. Porque el Señor, así como pide cuentas y conoce las obras de cada uno de nosotros, y no hay nada oculto que no haya de salir a luz, de igual manera el Señor ve con su ojo escudriñador, con su ojo penetrante, la realidad que cada congregación vive. El Señor conoce nuestras obras, no solo como cristianos individuales, sino que como congregación, como iglesia. El Señor nos dice ahora: yo conozco tus obras. Y es un conocer la realidad más allá de lo que nuestros ojos puedan mostrarnos. Porque uno puede equivocarse, y frecuentemente se equivoca, porque uno juzga según las apariencias, aunque la Biblia dice que no hay que hacerlo, pero lo hacemos. Y quizás porque vemos una congregación floreciente, numerosa, que cantan con gozo, que son dinámicos, que se mueven, uno puede decir: esta es una congregación saludable, sana espiritualmente. Pero nosotros no debemos ocupar el papel de jueces, porque para eso Dios estableció ya a uno que juzgue, al cual, dice la Biblia, Dios le dio fe a todos resucitándole de los muertos. Así que ese es el Señor Jesucristo. Si el Señor, hermano, nos permitiera ver la congregación con los ojos que Él la ve, pues yo no sé qué veríamos. Pudiera ser que la cosa esté mejor que lo que creemos. O pudiera ser que está como creemos. Pero más me temo que quizás pudiera estar peor de lo que imaginamos o de lo que quisiéramos. Pero como no podemos tener los ojos de Cristo, porque esa es una facultad que no se le ha dado a los hombres, no obstante, tenemos el recurso de la palabra de Dios. Y por eso tenemos aquí el mensaje a las 7 iglesias, para que, como dice Santiago, tengamos la palabra de Dios como un espejo, para que podamos vernos reflejados en la palabra de Dios y saber qué tipo de iglesia es la que tenemos. Estas iglesias, o estas cartas más bien a las iglesias, al menos pueden ser interpretadas de 3 maneras. La primera, y esa es obvia porque el mismo versículo 19 del capítulo 1 lo dice: las cosas que son. Es decir, que una manera de interpretar cada una de estas cartas es que era una descripción de cómo en ese momento se encontraba la iglesia local de Éfeso, la iglesia local de Esmirna, la iglesia local de Pérgamo, etc. Y eso es obvio, como le digo. El Señor no iba a decir algo que no era cierto de la iglesia de Filadelfia, por ejemplo. Entonces, podemos interpretar cada una de estas 7 cartas desde el punto de vista que nos presentan la imagen de cómo eran estas iglesias en el momento en que Juan escribió el libro de Apocalipsis. Por eso el Señor le dijo: las cosas que son. Ahora, una segunda manera en que puede ser interpretada es que cada una de estas cartas nos presenta 7 diferentes modelos que pueden reproducirse a lo largo de la historia y en cualquier congregación local. Y esto viene a ser reforzado por lo que le decía la vez anterior, que en la región de Asia, donde están estas iglesias,
no eran las únicas iglesias que habían. Habían muchas más iglesias que estas siete. E incluso había iglesias que estaban en ciudades más importantes que algunas de las que aquí se mencionan, porque acá Éfeso podría ser la única ciudad importante, las otras eran poblaciones relativamente pequeñas. Pero ¿por qué el Señor escoge específicamente esas siete de otras muchas que había en la misma región? Porque cada una de estas iglesias era como el modelo de lo que una iglesia puede ser en determinado momento. Y por eso yo le decía que al hablar, hermanos, sobre cómo el Señor nos ve, ese es el objetivo de ir estudiando cada una de las cartas. Saber cuál nombre es el que a nosotros se nos aplica. Y que sobre la base del estudio de estas cartas podamos decir si acá debemos escribir el nombre quizás de Esmirna, que es la iglesia sufriente pero triunfante en Cristo, o a lo mejor nos correspondería el nombre de Sardis, que tienes nombre de que vives pero estás muerto. O a lo mejor nos toca el nombre de Éfeso, la iglesia que perdió el primer amor. Entonces, la idea es que al interpretar estas cartas, uno tiene que ver la forma de qué lugar le corresponde y qué nombre nos daría el Señor bajo la medida, el termómetro que aparece en estas epístolas. Ahora, la tercera manera en que pueden ser explicadas estas siete cartas es que como Apocalipsis es un libro de profecía. Ya lo dijimos. Entonces, lo que tenemos narrado acá, hermanos, del capítulo 2 al 3, son los diferentes momentos históricos que la iglesia cristiana habría de atravesar a lo largo de su existencia. Y entonces el mensaje a Éfeso, por ejemplo, nos estaría hablando de la época que va más o menos desde la fundación hasta el año 100 de nuestra era aproximadamente. Posteriormente, Esmirna sería del año 100 al año 300 más o menos, y así sucesivamente se va avanzando hasta llegar a la Odisea, que sería la iglesia del presente, la iglesia actual. Y como es la séptima, es también ya la final etapa en la historia de la iglesia sobre la tierra. Porque después de la Odisea, lo que continúa es el arrebatamiento de la iglesia. Si usted quiere que nos adelantemos un poquito al capítulo 4, versículo 1, dice: después de esto. ¿Pero después de qué? Después del mensaje a la Odisea. Después de esto miré, y he aquí una puerta abierta en el cielo, y la primera voz que oí, que es la del Señor, como de trompeta, hablando conmigo, dijo: sube acá y yo te mostraré las cosas que sucederán después de estas. Y dice el versículo 2: y al instante yo estaba en el espíritu, o sea que fue llevado al cielo, y aquí un trono establecido en el cielo, y en el trono uno sentado. ¿Qué ocurrió ahí? Que Juan es trasladado en el espíritu de la tierra a través de esa puerta abierta en el cielo, y llega al cielo mismo y ve el trono establecido y al Todopoderoso sentado ahí en su trono de gloria. Entonces, ese es el arrebatamiento de la iglesia. Es decir, que después de la Odisea, que es el periodo que estamos viviendo actualmente, ¿qué sigue? Lo que sigue es que oigamos la voz de nuestro Salvador
a través de la puerta abierta que nos diga: sube acá, y entonces nos vamos para estar con Él. Y veremos ese trono establecido en el cielo. Y a partir de ahí, no se vuelve a mencionar la iglesia en el libro de Apocalipsis hasta el capítulo 20, donde se la presenta ya como la esposa del Cordero descendiendo del cielo. Porque del capítulo 4 al 19 lo que tenemos es la gran tribulación. Y como no vamos a estar ahí, entonces las siete iglesias es como que si usted tuviera la historia, o sea, como que si la historia de la iglesia comienza acá en esta columna y es como la línea del tiempo y que llega hasta la otra. Y entonces uno toma toda esa historia y comienza a dividirla en siete partes. Y entonces dice el Señor: aquí comienza y aquí termina. Y la dividimos en siete partes. Entonces cada una de esas siete etapas corresponde a cada una de los siete mensajes que el Señor envía a la iglesia, a las iglesias de Asia. Ahora, tome usted en cuenta que cuando Juan escribió esto, el Apocalipsis, nada de eso había ocurrido. Igual que a Daniel, que cuando él tuvo la visión de los cuatro imperios mundiales, el único que había era el primero, bajo el cual él mismo estaba cautivo. Y él apenas alcanzó a ver cómo caía el primer imperio y surgía el segundo. Y de ahí se murió, porque ella era un anciano. Pero luego vino el tercero, y luego vino el cuarto. Pero él había escrito de algo que en su época no existía. Igual, cuando Juan escribe Apocalipsis, él no sabía qué iba a suceder después de su misma muerte, que es lo que toca el mensaje a la iglesia en Éfeso. Menos habría de saber lo que sucedería durante las grandes persecuciones, que es el periodo de Esmirna. Y mucho menos sabría él lo que ocurriría en pleno siglo XX y ya a un paso de llegar al XXI. Como para que él lo supiera y entonces lo escribiera. Entonces, todo era profecía. Ahora, ¿de cuál de las tres maneras lo vamos a interpretar nosotros? Porque ya le dije, hay tres maneras. La primera es: ¿qué será el estado de las iglesias en el momento que Juan escribió? Las cosas que son. Segunda forma, que es un modelo para la iglesia de todos los tiempos. Tercero, que es una profecía que habla de las siete etapas que la iglesia cristiana atraviesa o está atravesando. ¿De cuál de esas tres maneras lo vamos a interpretar? De las tres. Lo vamos a llevar junto todo. Amén. Bien, entonces comienza. Versículo 1: escribe al ángel de la iglesia en Éfeso. Ya explicábamos en el capítulo 1 que el ángel que ahí se menciona no es un ser angelical. No es un serafín, no es un arcángel, mucho menos. Sino que le explicaba que en el idioma griego la palabra ángelos igual se puede traducir mensajero como ángel. Por ejemplo, cuando la Biblia habla de que fue enviado Juan el Bautista, dice que envío mi ángel delante de tu faz. Pero no era un ángel, era Juan. Entonces, de lo que hablaba no era de un ser angelical, sino que de alguien que iba a llevar el mensaje. Como Juan dijo: yo soy la voz de uno que clama en el desierto. Entonces era: yo envío mi mensajero delante de ti. O incluso en aquel pasaje de Juan, cuando los fariseos envían mensajeros, dice Juan capítulo 1, que fueron a preguntarle a Juan: ¿y tú quién eres para que estés bautizando? Pero en el griego es la palabra ángelos, la misma. Entonces es lo mismo, o sea, no es lo mismo, pero puede ser traducido ángel o mensajero. Entonces, en este caso, cuando habla del ángel, de lo que está hablando es del mensajero, o sea, el que entrega el mensaje de Dios a la iglesia, y que sabemos que es la tarea que le corresponde al pastor de la congregación local. Aunque el mensaje era para toda la iglesia de Éfeso,
No obstante, va dirigida al pastor, para que luego él comunique a la iglesia esto y esto, dice el Señor. Entonces, nótelo bien, que cuando Dios desea transmitir algo a su iglesia, lo hace por medio de los siervos de su palabra. O sea, no lo hace directamente a la iglesia, sino que le habla a los ministros para que sean ellos los que comuniquen a la iglesia lo que Dios quiere. Y de ahí la gran responsabilidad de los mensajeros de la palabra, de estar en una constante dependencia de Dios. Porque ellos tienen que transmitir las noticias del cielo, y no las van a poder transmitir si no tienen comunión con Dios. Por eso Jeremías dice: ¿quién estuvo en el secreto de Jehová y oyó su voz? Porque al estar ahí en el secreto de Jehová, de rodillas: Señor, ¿y ahora qué hay para tu iglesia? ¿Qué hay para tu pueblo? ¿Cuál es el pasto que tienes para tus ovejas? El Señor viene y dice: esto, esto, esto y esto. Y por eso cuando el ministro pasa, él viene, hermano, cargado con lo que Dios le ha dado, y dice: hermanos, aquí está el mensaje de Dios para ustedes. Y vean, ahí va con el respaldo del Espíritu de Dios, para que las ovejas del Señor beban y se alimenten. Ahora le dice: el que tiene, estoy en el versículo 1 todavía, el que tiene las 7 estrellas en su diestra, que son los predicadores, el que anda en medio de los 7 candeleros de oro, que son las iglesias, dice esto: el Señor a cada una de las iglesias se presenta de acuerdo a la necesidad que están viviendo. Porque nuestro Dios, nuestro Señor Jesucristo, hermano, es multifacético. Él tiene muchos aspectos, pero Él tiene muchos aspectos porque sabe que las necesidades de su iglesia son diversas también. Y entonces, si la iglesia ha perdido su primer amor, viene el Señor y dice: yo soy el que tengo las estrellas en mi diestra y me muevo en medio de los candeleros, como diciendo: yo ando en medio de ti, te tengo en mis manos, camino en medio de ti, sé cómo está tu corazón, sé cómo está la temperatura de tu amor hacia mí, si se ha enfriado, si se ha perdido, si está creciendo. Dios lo sabe. A la iglesia de Esmirna, que es la iglesia perseguida y martirizada, el Señor le dice: yo soy el que estuve muerto, pero he aquí que vivo. Porque en ese momento la necesidad de la iglesia era tener la esperanza de saber que ofrecer la vida por causa del evangelio era algo que valía la pena, y que no era una esperanza tonta, porque el Señor murió, pero también resucitó. En el versículo 2: yo conozco tus obras y tu arduo trabajo y paciencia, y que no puedes soportar a los malos, y has probado a los que se dicen ser apóstoles y no lo son, y los has hallado mentirosos. Históricamente, como le decía, hermano, el mensaje de la iglesia de Éfeso comprende el periodo desde Pentecostés, que es donde nace la iglesia, hasta el momento de la muerte de los apóstoles. Entonces, ¿cómo era esa iglesia? O sea, lo que nosotros llamamos la iglesia apostólica, cuando los apóstoles aún vivían, era así como ahí se le describe: de arduo trabajo, de paciencia, que no podía soportar a los malos. Era la época cuando
se castigaba o se disciplinaba a los pecadores dentro de la iglesia. Cuando se les expulsaba, como Pablo lo recomendaba a la iglesia de Corinto, y como Pablo también lo había hecho con muchas personas, como Alejandro. Entonces, él venía, y por ser un elemento que estaba dañando a la iglesia, por lo que fuera, por inmoralidad, por mentira, por robo, por tantas situaciones de pecado que pueden haber, entonces, la iglesia lo que hacía era que no podía soportarlo. Y que cuando había falta, lo que hacían era disciplinar a ese miembro. Y si el miembro no se enderezaba, entonces sacaban de la comunión de la iglesia, lo excomulgaban. Lo que Pablo decía era, entregaba a Satanás. Pero hoy, hermanos, como que cada vez uno va bajando más y más las demandas. El Señor dijo, bueno, el que quiera entrar deberá dar esta altura. Y puso ahí la línea, bueno, el que quiera del salto. Pero ahora, como que la iglesia ha dicho, que el tiempo ha cambiado, Señor. Los jóvenes se ven sujetos a presiones que antes no habían, bajémosle un poquito. Y viene otro y dice, si es que todos somos débiles, bajémosle otro poquito. Hasta que alguien salta y dice, no, no, ya de ahí no le bajemos, ahí está bien. Y cuando alguien no del ancho viene y le dice, mire, usted está actuando mal, así que no puede seguir en el privilegio. Y viene el otro y le contesta, ah, bueno, entonces, si usted me saca mis errores, yo le saco los suyos. Acuérdese que le tengo la cola pateada. Bueno, entonces, bajémosle un poquito más, pues va, para que así quedamos mano a mano. Ni yo lo molesto, ni usted a mí. Callado, ¿verdad? Y entonces van bajando y bajando y bajando y bajando y bajando y bajando el nivel, hasta que la iglesia se convierte en una porquería. Como va a suceder con la iglesia, y lo vamos a ver acá. Pero en esta época no, no se podía soportar a los malos. El que era malo, para afuera. Poder conservar la pureza de la iglesia. Y por eso es que la iglesia apostólica fue una iglesia que en relativamente pocos años, que le digo, en unos 70 años aproximadamente, se cree que había evangelizado el 50% de la población mundial que había en esa época. Se extendieron por todo el Mediterráneo, tanto el norte de África como Europa, hubo misiones que llegaron incluso a la India en la época apostólica. Y después de eso han pasado casi 2000 años, y la iglesia lo que ha hecho es ir perdiendo terreno y perdiéndolo y perdiéndolo, porque la permisión del mal dentro de la iglesia es la pérdida de su poder. Pero el conservar la santidad, la rectitud y la honestidad dentro de la iglesia, eso es dinamita en el poder de Dios para el pueblo de Cristo, que es la iglesia. Entonces, nosotros tenemos que volver, hermanos, a esa época cuando no se soportaba a los malos. Dice además, y has probado los que se dicen ser apóstoles. O sea que era una época cuando surgieron muchos vivos que pretendían ser apóstoles. Pero la iglesia no era sencilla. No era que aparecía un desconocido por ahí y decía, mire, yo vivo en tal país y tengo estas y estas cualidades, soy apóstol. Como hoy se tiran tantos títulos. Bueno, pues cómo no, pase adelante. Así que, hermanos, esta noche tenemos acá, no es un invitado, él se vino a meter, pero dice que es profeta, así que le vamos a dar el tiempo para que nos predique. Y pasan ahí a confundir a la gente, a decir un montón de mentiras. Pero acá llegaba alguien y decía, soy apóstol. Así decía, pues siéntese.
Vamos a ver, ¿de dónde viene? ¿Y usted qué cree? ¿Dónde se congrega? ¿Quién es su pastor? ¿Quién puede dar referencia de usted? Y dice que los probaban. Y al probarlos, los hallaban mentirosos. Y al hallarlos mentirosos, les decía, pues muy bien, pase por acá, pase adelante, aquí por esta puertecita, mire, pase adelante. Y plum, era la puerta de salida para la calle, ¿no? Porque ellos no querían ser engañados. Versículo 3. Has sufrido. Has tenido paciencia. Has trabajado arduamente por amor de mi nombre y no has desmayado. Hermanos, es que Dios conoce todo lo de su pueblo. Él dice, sé que has sufrido, sé que has tenido paciencia, sé que has trabajado arduamente. El Señor sabe, hermano, lo que su iglesia hace. Por eso Él dijo, yo conozco tus obras. Dios sabe, hermano, lo que a veces el hombre ignora. Porque ya le dije, los hombres solo vemos las apariencias. Pero el Señor ve la realidad que cada uno de nosotros vivimos. Y el que ha trabajado, Dios lo sabe. Y el que ha sufrido, Dios lo sabe. Y el que ha tenido paciencia, Dios lo sabe. Y el que ha tenido que aguantar, Dios lo sabe. Y el que ha callado su boca y no ha dicho nada, Dios lo sabe. Y aquel que quizás ha podido sentirse desilusionado, pero no decae, sino que se esfuerza y sigue perseverando, Dios lo sabe. Y Dios lo va a honrar, porque Dios honra al que le honra. Él conoce todo lo nuestro. Pero después de haber alabado lo bueno, versículo 4, pero, y ese es el problema, que había un pero tengo contra ti que has dejado tu primer amor. El Señor no le dice a la iglesia que no le amaban. Si se los acaba de decir en el versículo anterior, en el 3, dice, has trabajado arduamente por amor de mi nombre. La iglesia de Éfeso seguía amando al Señor y no soportaba a los malos por amor al Señor, y no aceptaba a los apóstoles mentirosos por amor al Señor. Y más adelante también rechazaba la doctrina de los nicolaitas por amor al Señor. La queja del Señor no era que no se le amara. Él reconocía que por amor a Él, la iglesia trabajaba arduamente, pero el problema era que el amor que la iglesia de Éfeso le tenía al Señor no era igual a la intensidad con que esa iglesia había amado a su Señor en un principio. Esto, hermano, sucedió dentro de la iglesia de Cristo cuando precisamente se produjo la muerte de los apóstoles, que vino a ser algo así como en las historias del Antiguo Testamento, que muerto Josué y muertos todos aquellos de la generación de Josué, el pueblo se desenfrenó. Entonces Dios tenía que levantar a otro siervo para volver a enfilar al pueblo de Israel dentro de la obediencia a Dios. Pero cuando este otro líder moría, el pueblo se volvía a corromper. Levantaba a Dios a otro varón de Dios y el pueblo se volvía a enderezar. Moría, se desinflaba otro varón de Dios y se volvía a enfilar. Y la historia del libro de los jueces, que duró unos 4 siglos, es la historia de un sub y baja de la iglesia. Varón de Dios, bien. Sin varón de Dios, al suelo. Varón de Dios, arriba. Sin varón de Dios, al suelo. Entonces, así todo el tiempo. Entonces, eso más o menos es lo que sucedió cuando murieron los apóstoles.
que eso golpeó de tal manera a la iglesia que ellos no es que dejaron de trabajar, no es que aceptaron la falsa doctrina, no es que aceptaron el pecado, no es que dejaron de amar al Señor, pero sí se dio una baja en la intensidad del amor que se había tenido. Y el Señor lo detectó. Porque el Señor conoce todas las cosas. Y entonces él notó, no es igual el amor. Tengo contra ti que has dejado tu primer amor. ¿Me amas? Sí, yo sé que me amas, pero ya tu amor no es quemante como era al principio. Esto quiere decir, hermanos, que hay situaciones que en este caso fueron, por ejemplo, la muerte de los apóstoles, que condujo, o sea, no tenía que darse, si no el Señor no le estuviera reprochando a la iglesia. No tenía que darse, pero se dio. En donde causó un desaliento o una decepción, una pérdida de la moral, que no los hizo apartarse del camino recto, pero su entrega, su nivel de entrega, sí disminuyó. Entonces, el primer amor, hermanos, es aquel que nosotros vivimos cuando pasamos de muerte a vida. Cuando de la carga de la culpa que nos agobiaba, venimos a recibir el dulce perdón de Dios en Cristo Jesús. Yo no sé cuándo usted se convirtió. Los que tienen 2 o 3 meses de convertidos no saben de qué estamos hablando, porque ellos están en la luna de miel. Es como los recién casados. ¿Y cuánto tienen de casados? 1 semana. Ay, ni les diga nada. Pero hablo con aquellos que ya tenemos un poco más de tiempo de estar en el Señor. Que hubo, hermano, una época cuando uno estaba decidido a todo. Aquí está, Señor, mi vida. Toma mi vida, mi tiempo, mis manos, mis pies. Toma todo lo que soy. Solo tuyo quiero ser. Aquí está mi sangre, mi familia, mi tiempo, mi dinero. Todo lo que soy es tuyo. Úsame para lo que tú quieras. El primer amor. Pero ahora uno llega a la iglesia. Ah, no, ahí está el diácono ese en la puerta, me cae mal, mejor me voy por allá. Y entonces ya es una cosa diferente, ¿entiendes? Uno viene acá, no, ese que está dirigiendo no está dirigiendo bien. Lo mismo de siempre cantan y aburre. Y cuando llega el momento de la predicación, ahí están juzgando. No, eso estuvo mal dicho. No, ahí se equivocó el hermano. No, ahí cometió un error. No, yo he leído en tal diccionario que no es así como él está diciendo. Mejor ya no voy a venir. Mejor allá en mi casa, mejor leo un buen libro. Y dice, y ese que ya la iglesia no es como antes. No, la iglesia del Señor. Jesús ha dicho que ni las puertas de la muerte podrán contra ella. Uno es el que cambia. Uno es el que se va poniendo seco, el que se va envejeciendo. Porque ha habido una pérdida del primer amor. Y entonces ya no le importa. Antes no. Era, hermano, que casi mordían al predicador porque querían comerse cada palabra del mensaje. Ahí en la primera sí, amén, amén, es cierto, es cierto. Con sed de aprender. Y el ver a los hermanos con deseo de aprender a orar. Con deseo de poderse de memoria los cantos para unirse a la alabanza y a la adoración. Pero ahora, no, allá en el parqueo, no, todavía están cantando, no, mejor aquí. Ya van a predicar. Ah, bueno, ya voy a entrar. Comienza la predicación. ¿Quién está predicando? Ah, no, entonces no.
Y entonces el Señor dice: lo que tengo contra ti. O sea, no es que se hizo hereje, no es que es mormón o testigo de Jehová, o que ella se fue a bautizar en el nombre de Jesús, no. O que ella se le olvidó la doctrina, no. Es que el ardor de nuestro amor por Cristo ha bajado de nivel. Y ya no es igual. Y es cuando entonces viene el cansancio. Y cuando uno dice: hermano, voy a entregar el grupo mejor. Ya estoy cansado, deme unas vacaciones. Y no vuelven ya. Porque es una pérdida del amor. Cuando antes, aunque le dijeran: mire, hermano, usted tiene que hacer, ¿qué le digo? Si mire, antes los diáconos hacíamos la limpieza en la iglesia y lavábamos los baños. Y con todo gusto.

no hay que perderlo. Es como el amor entre parejas, que usted sabe que se puede perder también. Cuando está en el primer amor, pasa la amada por ahí y dice, aquí puso el pie, ella llega y besa la tierra donde pateó ella. Tierra, ¿quién fueras tú para tener esa dicha de que te pateó? Y en cambio ahora, a ella la tira la tierra. Así puede suceder con Cristo. Hoy hay Santa Cena, hoy llega tempranito a la iglesia. No como ahora, hay Santa Cena, entonces mejor no voy. Si no me van a ver los hermanos que no la tomo y van a pensar que estoy caído. Y van a estar en lo cierto. Otra vez metí gol, ¿no? Bueno, usted sabrá por qué. Pero el Señor le decía, tengo contra ti que ya no me amas como antes. ¿No será esa nuestra situación? Que quizás estamos bien, tenemos la doctrina clara, ya tenemos privilegios, quizás incluso trabajamos arduamente. Pero note que trabajar arduamente no es sinónimo de amor a Dios. Como era el caso de Éfeso. Has sufrido, has tenido paciencia, has trabajado arduamente. Cualquiera diría, si es que qué amor de esa iglesia. ¿Qué decía el Señor? Si ya lo perdieron. Uno puede ser activo dentro de la obra. Puede ser un diácono chispudo, como dicen. O un líder tremendo que en 3 semanas dividió 4 veces la reunión. Y lo hicieron supervisor y formó 5 sectores en un trimestre. Y lo hacen pastor de zona y cada 6 meses está dividiendo la zona. ¡Tremendo! Pero ¿habrá amor? Porque recuerde lo que dice Pablo en 1 Corintios capítulo 13. Yo puedo hablar en lenguas. Yo puedo profetizar. Yo puedo tener toda la ciencia. Yo puedo tener toda la fe. De tal manera que pudiese trasladar los montes a la mar. Yo pudiese repartir todos mis bienes para ayudar a los pobres. Yo pudiese ofrecer mi cuerpo para ser quemado en holocausto por una causa justa. Y todo eso, dice Pablo, lo puedo hacer sin tener amor. ¿Por qué? Por jactancia, por popularidad, por mantener una imagen. Que ahí con andamios, clavos, varillas y alambres queremos sostenerla porque se nos cae ya. Y todo sin amor. Por eso muchas veces el Señor tiene que confrontarnos. De tal manera que lo que haces, ¿por qué lo haces? ¿Por qué predicas el Evangelio? ¿O por qué quieres el púlpito? Simplemente para pasar y que la gente diga, ven, ahí viene. Pero no hay un amor. O tal vez multiplicador de zonas, de grupos, de líderes y de todo eso. Pero y sin amor. O incluso dando grandes ofrendas y sin amor. El Señor no se va a dejar seducir por nuestra actividad, por nuestro dinamismo. ¡Aleluya! Podemos engañar a la gente simple, ¿no? Pero el Señor sabe la medida real de nuestro amor. ¿Pero qué hacer entonces? Cuando uno ha perdido el primer amor. Versículo 5. Ahí da los pasos para recuperar el primer amor. ¿Quiere usted volver al primer amor? O sea que ya lo perdió. Pero está bien, porque ese es el primer paso, reconocerlo. ¿De cuál es el remedio? Versículo 5.

0: recuerda, solamente eso, recuerda de dónde has caído. Solo recuerda, es simplemente, hermano, recordar cómo éramos. Y cuando uno lo recuerda, es como ver viejas fotografías. Y uno dice, ve el hermano qué delgado era antes. Y ahora es diferente. Entonces es igual, es como que uno recuerda y comienza a recordar cómo era. Recuerda sus primeras oraciones, cuando quería orar y no podía. Y casi lloraba porque decía, Señor, enséñame a orar. Y ahí estaba de rodillas y no hallaba qué decir porque no podíamos orar. Pero ahora que podemos hasta dirigir oraciones, lo hemos dejado de hacer. O nos hemos convertido ya en un disco rayado, que repetimos y repetimos la misma historia siempre. Y ya no hay aquel fervor, aquel deseo. Recuerda, después que usted se entregó a Cristo la primera vez que cometió alguna falta, recuerda cuánto dolor sintió. Recuerda la amargura de sus lágrimas cuando llegó el Señor y le dijo, Señor, yo había prometido ser fiel a ti, pero te he fallado. Y lloró con una amargura como las lágrimas de Pedro. A veces no solo por horas, sino que por días, hasta sentir que el perdón de Dios nos visitaba, nos renovaba y seguíamos adelante. Pero en cambio ahora basta con una genuflexión. Perdón, Señor, porque pequé. Amén. Porque como todos los días hace lo mismo, ya no hay dolor, ya no importa. Ya no importa ofender la dignidad de Dios, porque yo hago esto, pero el hermano fulano hace esto, esto y esto, así que estoy yo mejor que él. Pero aquí no es quién es más diablo que el otro. Aquí de lo que se trata es que seamos conformes a la imagen del Hijo de Dios, conforme a su santidad, conforme a su bondad, a su pureza, a su rectitud. Y si otros quieren ser sinvergüenzas, que lo sean ellos, mas yo y mi casa serviremos a Jehová. Pero lo recuerda cuando comenzaba a servir al Señor, con cuánta emoción y a veces temor, pero allá iba uno y rompía el hielo al ir en el autobús. Sentado a la par de alguien, no se aguantaba los deseos y le comenzaba a hablar de Cristo. Pero ahora, como ve ahí todo empurrado, miedo le da a la gente, mejor se levantan y dicen, no va a ser que este vaya a reventar ahí. Dando mal testimonio, mintiendo, robando, poniendo en mal predicado el Evangelio, pisoteando el testimonio de Cristo. Por eso él dice, recuerda, recuerda. ¿Qué pasó? ¿Y usted qué no era usted? ¿Qué le pasó? Que se arruinó. Que perdió el primer amor. Ay, hermanos, es que muchas cosas han pasado. Muchas cosas me han ocurrido en la iglesia. Como acá. Habían muerto los apóstoles, los habían matado. También habían habido hipócritas como Ananías y compañía ahí en la iglesia. Pero eso no era excusa. Tengo contra ti que has dejado tu primer amor. Recuérdalo. Recuerda cómo eras. Hay algunos de ustedes que me han dicho, hermano, yo antes sentía al Señor
1: Pero de tal tiempo para acá yo me he sentido que mi vida se ha enfriado, y ahora ¿qué hago para poder recuperar lo que antes sentía?
0: Solo recuérdalo. Recuérdalo. Y al recordarlo y notar la diferencia, entonces dice: arrepiéntete.
1: Arrepentimiento de haber perdido el paso. Arrepentimiento de ya no adorar como antes adorábamos. Arrepentimiento de huirle a las vigilias.
0: ¿Cuándo fue la última vez que vino un ayuno aquí a la iglesia? ¿O que ayunó usted solo? ¿O ya se le olvidó que existía algo que allá por los 70s o 80s parece que había algo que se llamaba ayuno? Pero si lo recordamos, arrepintámonos. Arrepintámonos de nuestra dureza de corazón, arrepintámonos de la simpleza con la cual ahora tomamos el pecado, y de cómo reincidimos en una falta y decimos: no, si el Señor sabe que esta es mi debilidad.
1: Pero la paciencia del Señor tiene un límite, y si uno no se endereza, como dijo Pablo, si no nos juzgamos, Él nos juzgará a nosotros. Y el Señor puede cansarse un día y vomitarnos de su boca. Pero por eso recordemos y arrepintámonos. Y arrepentidos dice: haz las primeras obras. Vuelve a ser como eras antes.
0: Tenemos que volver a la misma sencillez, al mismo entusiasmo de antes, cuando no cuestionábamos nada, cuando no teníamos segundas intenciones, cuando lo que hacíamos lo hacíamos con un corazón sincero. Y entonces, al volver a hacer las primeras obras, porque el amor no es un sentimiento, el amor no es una emoción, el amor no es cantarle al Señor: te amo, Jesús. Sino que Jesús dijo: si alguno me ama, guardará mi palabra. Entonces vuelve a hacer las primeras obras, y ahí estaremos amando al Señor. Si no, dice el Señor, vendré pronto a ti. O sea, Él nos visitará. Pero no es una visitación para bendición, sino que dice: quitaré tu candelero de su lugar si no te hubieres arrepentido. Y recuerde que el candelero, como lo dice el capítulo 1, representa a la iglesia delante del Señor. Entonces, ¿qué era que el Señor le quitara el candelero a la iglesia? Que para Dios ya no existía, que para Dios ya no tendría validez. Claro que en Éfeso iba a continuar existiendo el grupo, con el mismo nombre, con el mismo predicador. Pero delante del Señor, en los registros de Dios, el candelero de Éfeso habría sido ya echado fuera. Y hay muchos cristianos que su candelero ya no está ante el Señor, porque ya para Él no existen, dejaron de ser porque no se arrepintieron. ¿Estará nuestro candelero todavía en el cielo? ¿Y el candelero de nuestra congregación todavía estará allá? ¿Todavía se moverá el Señor entre nuestro candelero, o lo habrá quitado ya? Si no nos arrepentimos, solo Dios lo sabe. Versículo 6: pero tienes esto, que aborrece las obras de los nicolaitas, las cuales yo también aborrezco. Más adelante vamos a retomar el tema de los nicolaitas, Versículo 7, el que tiene oído, oiga lo que el Espíritu dice a las iglesias. Al que venciere, le daré a comer del árbol de la vida, el cual está en medio del paraíso de Dios.

0: Aleluya. Los enemigos del Señor están destruidos, hermano. Porque Él es el león poderoso, el león de Judá. Y el Señor, hermano, ha tomado victoria sobre sus enemigos.
1: Yo quiero invitar a la persona que escucha primero las canciones antes que nadie y me dice sí o no, cámbiale o agrégale o quítale. Es la muchacha más preciosa que está en este lugar. Si la buscan, la van a encontrar.

Las que hemos pasado en nuestro recorrido como casados sirviendo al Señor. A través de los años, ya este año cumplimos 16 años de casados y ha sido una aventura. Pero más que nada hemos visto la mano de Dios sobre nosotros. Hemos visto su fidelidad y pensando en eso escribimos esta canción.

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0: Es un gusto saludarla, mi amiga y mi amigo de A Través de la Biblia. A nombre de todo el equipo les habla Lemuel La Rosa. En pocos instantes también llegará a este micrófono Samuel Montoya para traer la reflexión en torno a un estudio bíblico que fue inspirado en la pluma, en la escritura del doctor J. Vernon McGee. En el estudio bíblico de hoy vamos a comenzar el análisis de la profecía de Jonás. Estaremos varios días en esta profecía del Antiguo Testamento, que es muy conocida, muy popular, sobre todo cuando pensamos en el pez que se lo traga a Jonás. Tal vez habrá sentido más de una vez esa historia. Bueno, vamos a estudiar el contenido de esta profecía. Así que tenga su Biblia abierta en el comienzo de la profecía de Jonás. ¿Tiene las notas y bosquejos que le hemos enviado? Entonces también tenerlas bien cerca con usted le ayudará a profundizar el estudio bíblico. Si todavía no ha recibido las notas y bosquejos de Jonás, tiene que escribirnos. No le podemos enviar si no sabemos dónde hacerlo. Así que escriba claramente su dirección. Puede mandar una carta a la dirección postal que siempre damos al finalizar cada uno de nuestros programas. Y coméntenos en su carta cómo le ha resultado el estudio bíblico de este programa y los anteriores también, qué bendición le ha traído a usted, a su familia, el estudio bíblico. También cuéntenos en qué emisora nos está escuchando y el horario en que sintoniza esta emisora local donde usted vive. Vamos entonces hoy a pensar en otras posibilidades que ponemos a su disposición para que se contacte con nosotros. Es muy importante para nosotros saber de usted. Por eso, si vive, por ejemplo, en los Estados Unidos o en Puerto Rico, puede llamarnos a la siguiente línea telefónica gratuita: 1-800-880-5339. 1-800-880-5339. Nos han llamado de algunos otros países, además de Estados Unidos y Puerto Rico, y han accedido al uso de esa línea telefónica gratuita. Inténtelo, no pierde nada. 1-800-880-5339. Y le recuerdo que nuestro correo electrónico es el siguiente: atv@transmundial.org. Antes del estudio bíblico de hoy, vamos a encomendarnos en las buenas manos de Dios. Oremos. Te damos gracias, oh Dios, que nos permites en este momento abrir tu palabra. Y rogamos, oh Padre, que nos des sabiduría para entenderla y que tu palabra pueda llegar no solamente al corazón, también a la mente y a toda nuestra vida, y podamos vivir luego conforme a tu santa voluntad. Te rogamos, oh Dios, tu bendición para todos los que escuchan, los que oyen ahora, donde se encuentren, en sanatorios, hospitales, casas de salud, en lugares como cárceles, centros de detención, de reclusión. Bendice a nuestra gran y querida audiencia de este programa. También pedimos tu bendición para esta emisora local donde se transmite este programa. Oramos agradecidos en el nombre que es sobre todo nombre, en el nombre del Salvador y Señor Jesucristo. Amén.
1: En nuestro recorrido bíblico, amigo oyente, continuamos hoy avanzando por el Antiguo Testamento y llegamos al libro de Jonás. Y quisiéramos decir al mismo comienzo que son muy pocos los que se han interesado por elaborar estudios en libros como este. Damos gracias al Señor por el autor de estos estudios bíblicos, el Dr. J. Vernon McGee. Durante todo su ministerio, él se dedicó a proclamar y a enseñar la palabra de Dios con denuedo, manteniéndose fiel a Dios y a su palabra. A través de los años, él escribió en cuanto a algunos libros de la Biblia que han sido descuidados. Él escribió sobre el pequeño libro de Ruth, también sobre el pequeño libro de Esther. Asimismo, escribió sobre varios de los profetas menores. En efecto, en nuestro estudio del Antiguo Testamento, vamos a llegar al libro del profeta Sofonías, del cual él escribió en cuanto al lado oscuro del amor. De igual manera, el Dr. Magee escribió en cuanto a temas del Nuevo Testamento. Su mayor deseo y propósito era proclamar y enseñar todo el consejo de Dios. Y nosotros vamos a entrar en este libro de Jonás con este mismo propósito en mente, porque así lo estableció el Dr. Magee al fundar este ministerio a través de la Biblia. Lo que hacemos es tratar que la gente se interese en la totalidad de la palabra de Dios y no solo en algunas porciones aisladas. Ahora, Jonás es uno de los libros que ha sido más ridiculizado que ningún otro libro. Desafortunadamente, hay muchos creyentes que, sin pensarlo, han difamado este importante libro del canon de las Escrituras, sin darse cuenta que estaban haciendo algo en favor de los que critican las Escrituras, e inocentemente están siendo embaucados por los escépticos. Hay también creyentes que cuando escuchan algo que es muy fuera de lo común, dicen, bueno, eso se parece a la historia de Jonás. Y lo que ellos en realidad están diciendo es que es algo muy difícil de creer, o tal vez imposible de creer. Este libro, por tanto, ha sido atacado probablemente más que cualquier otro libro de la Biblia. Y creemos que podemos ver las tácticas que está utilizando aquí el enemigo. Debido a la lucha espiritual que existe, las tácticas del enemigo consisten siempre en buscar los puntos débiles en la línea de la oposición. El centro es atacado en ese punto. Juzgando por este criterio, hay muchos críticos que han llegado a la conclusión de que el libro de Jonás es la parte vulnerable de la información divina. Este es el punto donde el enemigo ha apuntado su artillería más pesada. Como resultado, el creyente promedio piensa que este es el eslabón más débil en los 66 eslabones de la cadena de la Escritura. Y si un eslabón se rompe, entonces toda la cadena se rompe, por supuesto. ¿Es entonces el libro de Jonás el talón de Aquiles de la Biblia? Bueno, lo sería si aceptáramos la explicación ridícula que dan los críticos. Los que tradujeron la Septuaginta fueron los primeros en cuestionar lo razonable de este libro. Ellos establecieron, por así decirlo, las normas para las críticas que han llegado hasta nuestros propios días. Y el método del modernismo es el de alegorizar el libro y clasificarlo junto con novelas como las de Robinson Crusoe, por ejemplo, o Los viajes de Gulliver. Es un antiguo método del modernismo. Pero hoy, el liberalismo utiliza las mismas tácticas y hacen de esto una alegoría que en realidad nunca tuvo lugar. Algunas de las extravagantes teorías de los críticos son tan inverosímiles y exageradas que en realidad son casi ridículas. Es mucho más fácil creer el libro de Jonás, como se nos presenta, que el creer estas explicaciones. Ahora quisiéramos compartir con usted, amigo oyente, algunas de las explicaciones extravagantes en cuanto a este libro de Jonás. Algunos críticos, que no tienen ni un ápice de evidencia para su declaración, afirman que Jonás era el hijo de la viuda de Sarepta. Eso en realidad es irse demasiado lejos. Hay algunos que han presentado la teoría de que Jonás tuvo un sueño en el barco mientras dormía durante la tormenta, y que el libro de Jonás es el relato de ese sueño. Amigo oyente, uno tiene que ser un buen soñador para tener un sueño así. Ahora hay una tercera explicación que han sacado. Algunos relacionan el libro de Jonás con el mito fenicio de Hércules y el monstruo marino. Pero nuevamente debemos decir que no hay ninguna similitud. Ellos continúan tratando de encontrar alguna explicación. Y aún hay una cuarta teoría. Este grupo dice que Jonás fue rescatado del mar. Esta gente dice que Jonás sí era una persona real, y que él sí estuvo a bordo de un barco que se dirigía a Tarsis, y que se levantó una gran tormenta en el mar, pero que fue rescatado después de la tormenta y del naufragio del barco en el cual viajaba. El barco que rescató a Jonás tenía la figura de un pez como mascarón de proa, y que eso le da apoyo al relato del libro de Jonás. Bueno, esto también es tratar de buscar algo demasiado lejos. Imagínese a Jonás siendo rescatado después de la tormenta. podemos entender muy bien que podría haber estado inconsciente y luego, cuando comenzaba a volver en sí, habría visto ese mascarón de proa de ese barco, que tenía la forma de un gran monstruo marino o de un gran pez, y podemos entender cómo se sentiría él pensando que tal vez se encontraba en un pez en esa ocasión. Pero después que pasó el tiempo y él se recuperó, digamos, en el segundo día, él habría llegado a la conclusión de que estaba en un barco y no dentro de un pez. Así es que esto nos parece algo realmente ridículo. Ahora hay otros que aún van más lejos que esto. Ellos se imaginan que lo que en realidad ocurrió es que en el mar había un gran pez muerto que estaba flotando y que Jonás se refugió dentro de ese pez durante la tormenta. Así es que esta gente tiene a un pez muerto y a un Jonás vivo. Nosotros vamos a cambiar el orden y decir que lo que en realidad tenemos aquí es a un pez vivo y a un Jonás muerto. Ahora, el liberalismo en el presente, en su gran mayoría, toma la posición de que esto no es nada más que una alegoría, quizá una fábula como las de Esopo o Samaniego. Los que producen estas especulaciones declaran que el libro de Jonás es irracional, y ellos presentan estas teorías para dar credibilidad a su historia. Sería muy interesante, por cierto, el poder obtener la reacción de Jonás a estas explicaciones tan razonables que ellos presentan. Nosotros debemos descartar todas estas especulaciones como carente de una base sólida, sin ningún vestigio de verdad desde un punto de vista histórico y que solo existen en la imaginación de los críticos. Amigo oyente, Jonás era una persona real. La información ha sido comprobada y el mensaje de este libro es algo vital para la era atómica en la cual vivimos. Se puede establecer que Jonás fue un personaje histórico y no alguien sacado de la mitología. Esto puede ser comprobado por una muy buena autoridad, de que todo lo que se relata aquí es exacto y verídico. Se puede demostrar que el mensaje del libro es altamente significativo para esta época tan crucial en la que vivimos. En primer lugar, veamos si Jonás fue un personaje histórico. Vamos a leer en un libro histórico, en el segundo libro de Reyes, y allí se menciona en el capítulo 14 algo en cuanto a Jeroboam II. Para que esta historia tenga sentido, veamos lo que dice el capítulo 14 del segundo libro de los Reyes, versículo 23. Dice, «El año 15 de Amasías, hijo de Joás, rey de Judá, comenzó a reinar Jeroboam, hijo de Joás, sobre Israel en Samaria, y reinó 41 años». Ahora, hasta donde nosotros sabemos, nadie ha puesto en duda que Jeroboam II fue un rey en el reino norteño de Israel y que él reinó por 41 años. Este es un registro histórico. Los versículos 24 y 25 de este mismo capítulo 14 del segundo libro de Reyes continúan diciendo, «E hizo lo malo ante los ojos de Jehová, y no se apartó de todos los pecados de Jeroboam, hijo de Nabat, el que hizo pecar a Israel». Él restauró los límites de Israel desde la entrada de Hamat hasta el mar del Arabá, conforme a la palabra de Jehová, Dios de Israel, la cual él había hablado por su siervo Jonás, hijo de Amitai, profeta que fue de Gad-Efer. Ahora, Jonás era un profeta en el reino del norte. Aquí tenemos un registro histórico en cuanto a él. Debemos notar que Jeroboam era una persona real, que Israel era una nación real. Hamat era un lugar verdadero. Y es muy improbable que el Jonás que se menciona aquí sea simplemente un producto de la imaginación. Aquí tenemos un relato histórico y es razonable concluir que Jonás es un personaje histórico. En cierta ocasión, una persona de tendencia liberal dijo que Jonás era nada más que un personaje mitológico. Entonces, la persona que le escuchaba, que era un pastor, le sugirió que leyera este pasaje del segundo libro de Reyes, capítulo 14, que acabamos de leer. Este hombre leyó el versículo 25 dos o tres veces. Posiblemente él ni siquiera se había enterado que había un versículo así en la Biblia. Entonces dijo, «Bueno, allí se está hablando de otra persona llamada Jonás». El pastor le dijo, «Bueno, eso es interesante. El libro de Jonás dice que vino a Jonás, hijo de Amitai, palabra de Jehová». Le dijo el pastor que Jonás era un hombre fuera de lo común, por cierto, que no era un hombre como Pérez o González, sino un hombre bastante fuera de lo común, Y sería extraño que hubiera dos profetas con el mismo nombre, pero por supuesto que eso no sería algo imposible. Pero el pastor señaló que aquí decía que este Jonás era hijo de Amitai y que se menciona en el libro de Reyes, así como también en el libro de Jonás. Y sería algo sorprendente en realidad que hubiera una persona llamada Amitai y que llamara a dos de sus hijos por el mismo nombre de Jonás. Uno no sabría de cuál Jonás él está hablando. Y es muy improbable, por cierto, que hubiera dos personas que se llamaran Amitai y que hubieran tenido dos hijos llamados Jonás. Y mucho más improbable aún es que estos dos personajes llamados Jonás fueran profetas en ambos casos. El paralelo que existe aquí, amigo oyente, es demasiado fuerte. Y uno debe llegar a la conclusión de que se está hablando aquí del mismo Jonás. Esto nos recuerda la respuesta que dio Mark Twain a aquellos que decían que Shakespeare no había escrito a Shakespeare. La respuesta que él dio es que estaba de acuerdo que Shakespeare no escribió Shakespeare, sino que esto fue escrito por una persona del mismo nombre. Ahora, lo que tenemos aquí no es a otro hombre, porque él tiene el mismo nombre y es el mismo hombre. Es la misma persona con el mismo nombre. Así es que será completamente ridículo el tratar de presentar a un segundo hombre que tiene todos estos requerimientos. De modo que el período de tiempo entra muy bien con el período de tiempo en el cual Jonás aparentemente tuvo esta experiencia que tenemos ante nosotros. Así es que tenemos la información en cuanto a Jonás, el hijo de Amitai. Él es, por tanto, un personaje histórico. Y lo que hace de todo esto algo bastante interesante es lo siguiente. Nosotros acabamos de estudiar el libro de Abdías. Hasta donde sabemos nosotros, no hay ningún ser humano que haya criticado o puesto en duda la existencia de un hombre llamado Abdías, quien escribió el libro de Abdías. Sin embargo, no existe ninguna información histórica, ya sea en el Antiguo o en el Nuevo Testamento, en cuanto a Abdías. Y estas personas le aceptan sin ninguna dificultad. Pero en el momento en que entramos al libro de Jonás, esta gente ya quiere rechazarle. ¿Por qué? Porque ellos quieren librarse de un milagro que se cita aquí y tratan de ir a cualquier extremo para poder sacarse ese milagro de encima. Y nosotros tenemos un informe histórico en el Antiguo Testamento del libro de Jonás. ¿Y qué podemos decir en cuanto al Nuevo Testamento? Quisiéramos que usted, amigo oyente, observe la autoridad más grande que haya existido. La autoridad más grande, según nuestra opinión, no es ningún otro sino el mismo Señor Jesucristo. Él ha autenticado y le da autenticidad al carácter, al personaje histórico de Jonás y a la experiencia con el pez. Vamos a leer en primer lugar lo que nos dice allá el Evangelio según San Lucas, capítulo 11, versículo 30. Escuche usted. Porque así como Jonás fue señal a los ninivitas, también lo será el Hijo del Hombre a esta generación. Ahora, eso fue lo que dijo el Señor Jesucristo. Veamos ahora lo que dice el Evangelio según San Mateo, capítulo 12, versículos 39 al 41. Leamos. Él respondió y les dijo, «La generación mala y adúltera demanda señal, pero señal no le será dada, sino la señal del profeta Jonás. Porque como estuvo Jonás en el vientre del gran pez 3 días y 3 noches, así estará el Hijo del Hombre en el corazón de la tierra 3 días y 3 noches». Los hombres de Nínive se levantarán en el juicio con esta generación y la condenarán, porque ellos se arrepintieron a la predicación de Jonás, y he aquí más que Jonás en este lugar. En el momento en que usted, amigo oyente, pone en duda la

0: Jesucristo es un gran maestro. Amigo oyente, si Jesucristo es un gran maestro, entonces la autenticidad del libro de Jonás tiene que mantenerse firme. Pero si usted quiere decir que él no era un gran maestro, entonces usted quiere rechazar su enseñanza, y podemos entonces comprender por qué quiere rechazar el libro de Jonás. Pero no podemos ver cómo usted puede aceptar al Señor Jesucristo y luego rechazar la información que menciona el libro de Jonás, porque él es quien hizo de esto un asunto de la historia. Él le dio autoridad a esto, y creemos que lo hizo muy a propósito. Permítanos, amigo oyente, mencionar lo que dijo Sir Winston Churchill, ese gran estadista inglés, en cuanto a Jonás. Él estaba hablando del tema de la inspiración de las Escrituras. Y escuche lo que él dijo. Nosotros rechazamos con desprecio todos aquellos mitos de que Moisés fue sencillamente una figura legendaria en quien el sacerdocio y la gente dependían para sus ordenanzas sociales, morales y religiosas. Creemos que la observación científica, que la concepción más al día y racional, encontrará su más completa satisfacción tomando la historia bíblica literalmente e identificando a uno de los seres humanos más grandes con el salto hacia adelante más destacado de la historia humana. Permanecemos indiferentes por los volúmenes del profesor Gradgrind y el doctor Dryasdust. Podemos estar seguros que esas cosas han sucedido tal cual están escritas según la Santa Palabra. Hasta aquí el testimonio de Winston Churchill. Amigo oyente, nos agrada muchísimo esto. Y cada vez que escuchamos mencionar a Winston Churchill, recordamos este gran testimonio que él ha dado en favor de la palabra de Dios. Ahora quisiéramos presentar otro asunto en la introducción. Y no vamos a entrar a la historia el día de hoy porque deseamos establecer una base, un fundamento sólido, para este libro de Jonás. Usted tiene que haber notado que dijimos que Jonás era un profeta, y él fue un profeta, pero en este libro de Jonás no encontramos ninguna profecía. Aquí no se menciona nada en cuanto a la profecía. Lo que tenemos aquí es una narración y nos presenta una experiencia. Es sencillamente el informe de una experiencia que tuvo Jonás, pero debemos señalar que se encuentra aquí entre los profetas menores. Ahora, ¿cuál es la explicación para esto? Bueno, la explicación es la siguiente, que Jonás, según creemos nosotros, es representante del pueblo que Dios va a preservar durante el período de la gran tribulación. Esta gente, los 144,000 sellados del libro del Apocalipsis, van a ser testigos ante el mundo. Encontramos que ellos serán preservados, serán guardados durante este período. Así es que vemos la misma cosa aquí en este libro. Y la historia que tenemos en el libro de Jonás es algo realmente hermoso. Charles Reed, un autor y crítico literario, dijo, «Jonás es la historia más hermosa que se haya escrito en tan breve espacio». Y nosotros vamos a tener que esperar hasta la próxima oportunidad, Dios mediante, para finalizar nuestra introducción. Mientras tanto, le sugerimos lea el primer capítulo de este libro del profeta Jonás para estar así más familiarizado con su contenido y obtener de esta manera el mayor provecho posible. Hágalo usando las notas y bosquejos que le hemos enviado. Si acaso usted no ha solicitado a tiempo este material de estudio, pídalo ahora mismo enviando su carta al finalizar este programa. Cuando nos escriba, hágalo usando letra de molde o imprenta, indicando su nombre y dirección completos y en orden. Recuerde que solo usted puede proveernos estos datos muy necesarios para enviarle las notas y bosquejos que ofrecemos. Quedamos, pues, en espera de sus noticias. Será entonces hasta nuestro próximo programa, amigo oyente. Es nuestra oración que el Señor le bendiga en gran manera.
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Bien, amiga y amigo, tenemos que despedirnos ya mismo. Pido a Dios que le bendiga. 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

tienen gozo en su corazón? ¿Cuántos tienen avivamiento en su corazón? ¿Cuántos pueden dar un gloria a Dios?

0: Jesús.
1: Un buen tiempo para alabar al Señor. ¿Por qué le damos un aplauso fuerte, fuerte, fuerte a nuestro Señor? Contagiamos a todos los que estén tristes y que el gozo del Señor se manifieste en esta mañana. Y vamos a declarar lo que dice la Biblia. Es el tiempo para alabar al Señor.

a ti sea la gloria, el imperio y la majestad por los siglos de los siglos, Señor. Aleluya. Vamos, que se oiga un grito de júbilo fuerte.

si tú eres mi pasión, Señor. Mi corazón arde por exaltarte en esta mañana. ¿Cuántos tienen pasión por el Señor? Entonces canta con ganas.

Señor. Aleluya. ¿Cuántos exaltan el nombre del Señor? ¿Cuántos quieren seguir proclamando su nombre en todas las naciones? Dios te va a llevar a que proclames su nombre. Amén. Dile al que está ahí contigo a un lado: yo voy a ser un proclamador de su gloria. Dile: yo voy a ser un proclamador de su gloria.

con los juicios, con autoridad y con poder es de nuestro Dios. Aleluya. Ahora proclamen entre las naciones que Jesús es el Señor. Amo a todos los que nos escuchan. Proclamen sus nombres. Declaren su

0: vestuario en la hermosura de su majestad. Ahora quiero que voltees con el que está a un lado contigo y dale una sonrisa. Todo lo que Dios hizo es bueno. Vamos.
1: Alabar a Dios en su santuario, en la magnitud

toda la gloria al Señor. Vamos con júbilo, todo lo que respira.

todo lo que respira la vida. Todo lo que respira, alabe tu nombre, Dios. Respire profundo entonces, porque usted es un milagro del Señor. Respire profundo y adore al Rey de Reyes y el Señor de Señores. Y todos los que están escuchando vía internet también adoren al Señor en sus lugares.

Dios. Cordero de Dios. Te adoramos. Viniste a los tuyos y los tuyos no te recibieron. Pero a todos los que te recibieron, les diste potestad de ser llamados hijos de Dios, de ser nuevas criaturas. Cordero de Dios, que quitas el pecado del mundo, gloria te damos. Puedes levantar tus manos en alto y decirle: Señor, tú eres el Cordero de Dios que fue inmolado en la cruz del Calvario. Dile: tú eres el Cordero que fue inmolado. Yo quiero darte gloria porque quitas mis pecados, porque tú eres el abogado para con el Padre.

¿Cuánto le han recibido al Señor en su corazón como el Salvador de sus vidas? Exáltale entonces, dale un fuerte aplauso a Él. Todos los que le han recibido en su corazón, porque son llamados hijos de Dios.

deseo de nuestro corazón es poder llevar, Señor, lo que tú has puesto en nosotros a todas las naciones y a todos los pueblos. Señor, estamos respondiéndote en esta noche. Después de llenarnos tú, ahora nosotros te decimos a ti, Señor, con todo el corazón.

Por todo el mundo, predicad el Evangelio a toda criatura. 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

Nuestro Dios y Padre Celestial, te damos gracias por esta nueva oportunidad que nos concedes de hacer llegar tu palabra a tantas vidas y a tantos hogares por medio de esta red de emisoras de impacto evangelístico. Te suplicamos que el Espíritu Santo haga real tu palabra a cada corazón y que la supereminente grandeza de tu poder que levantó a Jesús de entre los muertos se haga operante en cada oyente. En el nombre de Jesús, amén. Leemos unos versículos de la palabra de Dios en el Evangelio según San Lucas, en el capítulo 24. El primer día de la semana, muy de mañana, vinieron al sepulcro trayendo las especies aromáticas que habían preparado y algunas otras mujeres con ellas, y hallaron removida la piedra del sepulcro, y entrando no hallaron el cuerpo del Señor. Aconteció que estando ellas perplejas por esto, he aquí se pararon junto a ellas dos varones con vestiduras resplandecientes, y como tuvieron temor y bajaron el rostro a tierra, les dijeron: ¿por qué buscáis entre los muertos al que vive? No está aquí, sino que ha resucitado. Acordaos de lo que os habló cuando aún estaba en Galilea. De nuestro libro de poemas, Andando y Llorando, el poema La Gran Victoria. Señor, al Calvario te llevó el odio humano y el Calvario tornaste en señal de amor divino. En la cruenta cruz se intentó sellar tu destino, mas la cruz tornaste en trono soberano. Enseñorearse de ti pretendió la muerte impía, y a la muerte arrancaste su poder y su aguijón. En la tumba te encerraron cual eterna prisión, y desierta quedó la tumba fría. Ayúdanos, Señor, a propagar la gran victoria de la buena nueva de la tierra al confín, que acortemos, oh Dios, los días del fin, para verte aparecer en tu poder.

0: Damos gracias a Dios por la manera tan maravillosa como Él sigue bendiciendo este ministerio radial de impacto evangelístico y toda la labor que realizamos para la gloria de Dios. Escuchemos. Del Bronx, Nueva York. Hermano, todo está tan adulterado que a uno no le dan deseos de ir a la iglesia. El amor a Dios es muy escaso. El amor que abunda es el amor al mundo y a las cosas del mundo. El consejo sabio, difícil de encontrar. Los malos consejeros existen a granel. La palabra verdadera muy poco se predica. Se sustituye con palabrerías, torceduras y adulteraciones. Muchos de los coros y los himnos, en vez de elevarnos al trono de Dios, en adoración nos motivan al salón de baile y a la corrupción. Y muchos creen que sin esos boleros, esas danzas, esas plenas y esa salsa, que no está bueno el culto. Hermano, siga adelante con el mensaje de vida de la palabra de Dios, que somos muchos los que estamos siendo alimentados con su mensaje y su ministerio. Adelante. Siempre oramos por usted, su esposa y sus colaboradores. Le incluyo mi ofrenda misionera.
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0: La resurrección de Cristo, caso único. En el capítulo 2 de los Hechos, el apóstol Pedro dijo: varones israelitas, oíd estas palabras. Jesús Nazareno, varón aprobado por Dios entre vosotros, con las maravillas, prodigios y señales que Dios hizo entre vosotros por medio de él, como vosotros mismos sabéis. A este entregado por el determinado consejo y anticipado conocimiento de Dios, prendisteis y matasteis por manos de inicuos, crucificándole, al cual Dios levantó, sueltos los dolores de la muerte, por cuanto era imposible que fuese retenido por ella. A este Jesús resucitó Dios, de lo cual todos nosotros somos testigos. A este Jesús, a quien vosotros crucificasteis, Dios ha hecho Señor y Cristo. Hechos 2, 22 al 24, 32 y 36. Amigos, la fe cristiana no está fundada en cuentos de hadas, ni en sueños dorados, ni en fantasías filosóficas, ni en ideas especulativas, ni en leyendas ancestrales, sino en realidades históricas contundentes, evidentes, objetivas y eficaces. Lo que hace distinto y único al Evangelio de nuestro Señor Jesucristo es que éste, su fundador, murió, pero resucitó de entre los muertos. Buda, el fundador del budismo, murió, pero no resucitó. Chaitanya Mahaprabhu, el fundador del Hare Krishna, murió, pero no resucitó. Swami Sachidananda, el fundador del yoga, murió, pero no resucitó. Mahavira, el fundador del jainismo, murió, pero no resucitó. Nanak, el fundador de los guru, murió, pero no resucitó. Confucio, el fundador del confucianismo, murió, pero no resucitó. Lao Tse, el fundador del taoísmo, murió, pero no resucitó. Zoroastro, el fundador del zoroastrismo, murió, pero no resucitó. Mahoma, el fundador del mahometanismo o islamismo, murió, pero no resucitó. Juana García, la llamada diosa Mita, murió. Esperaban que resucitara, pero no resucitó. Así como sus fundadores, estas y muchas otras similares, son religiones muertas, con las flores y perfumes, las ceremonias y formalismos propios de los muertos, carentes de vida, de poder, de vigencia y de eficacia para tratar exitosamente con el tremendo problema del pecado del hombre. Pero amados, Cristo murió por nuestros pecados, fue sepultado y resucitó al tercer día. Primera de Corintios 15, 3 y 4. Allí junto a la tumba había testigos de este gran acontecimiento, pues hubo un gran terremoto, porque un ángel del Señor descendiendo del cielo y llegando, removió la piedra y se sentó sobre ella. Allí también estaban los guardas, que de miedo de él temblaron y se quedaron como muertos. Allí también estaban las mujeres, pues el ángel dijo a ellas: no temáis vosotras, porque yo sé que buscáis a Jesús, el que fue crucificado. No está aquí, pues ha resucitado, como dijo. Venid, vete al lugar donde fue puesto el Señor. Mateo 28, del 1 al 7. Allí también estuvieron Pedro y Juan, y descendieron al sepulcro, y vieron los lienzos solamente, y se fueron a casa maravillándose de lo que había sucedido. Juan 20, del 1 al 10, Lucas 24, 12. Amigos, pero esto no es todo. Después de haber resucitado, y durante los 40 días antes de su ascensión al cielo, el Señor apareció o se presentó a los suyos en 12 ocasiones distintas. La primera, a María Magdalena, y leemos: habiendo pues resucitado Jesús por la mañana, el primer día de la semana, apareció primeramente a María Magdalena, de quien había echado 7 demonios. Marcos 16, 9, Juan 20, 15 y 16. A 2 mujeres, y leemos: y mientras iban a dar las nuevas a los discípulos, he aquí Jesús les salió al encuentro diciendo: salve. Mateo 28, 9. A 2 discípulos que iban a la aldea de Maús, y leemos: sucedió que mientras hablaban y discutían entre sí, Jesús mismo se acercó y caminaba con ellos. Lucas 24, 15. A Pedro, leemos, que decían: ha resucitado el Señor verdaderamente y ha aparecido a Simón. Lucas 24, 34. A los 11 apóstoles, leemos, y hallaron a los 11 reunidos. Mientras ellos aún hablaban de estas cosas, Jesús se puso en medio de ellos y les dijo: paz a vosotros. Lucas 24, 33 y 36. A 10 de los apóstoles, leemos, vino Jesús y puesto en medio les dijo: paz a vosotros. Pero Tomás, uno de los 12, no estaba con ellos cuando Jesús vino. Juan 20, 19, 24. Otra vez a los 11 apóstoles, leemos, 8 días después estaban otra vez sus discípulos dentro, y con ellos Tomás. Llegó Jesús, estando las puertas cerradas, y se puso en medio y les dijo: paz a vosotros. Juan 20, 26. A 7 de sus apóstoles, leemos, después de esto, Jesús se manifestó otra vez a sus discípulos junto al mar de Tiberias. Y se manifestó de esta manera: estaban juntos Simón Pedro, Tomás, Natanael, los hijos de Zebedeo y otros 2 de sus discípulos. Juan 21 del 1 al 3. Otra vez a los 11 en un monte en Galilea. Leemos, pero los 11 discípulos se fueron a Galilea, al monte donde Jesús les había ordenado, y cuando le vieron le adoraron. Mateo 28, 16. A más de 500 hermanos, leemos, después apareció a más de 500 hermanos a la vez. Primera de Corintios 15, 6. A Jacobo, hermano del Señor, leemos, después apareció a Jacobo. Primera de Corintios 15, 7. A Saulo de Tarso en el camino de Damasco, leemos, y al último de todos, de los apóstoles, como a un abortivo, me apareció a mí. Primera de Corintios 15, 8. El apóstol Pablo afirma, porque si no hay resurrección de muertos, tampoco Cristo resucitó. Y si Cristo no resucitó, vana es entonces nuestra predicación, vana es también vuestra fe, porque si los muertos no resucitan, tampoco Cristo resucitó. Y si Cristo no resucitó, vuestra fe es vana, aún estáis en vuestros pecados. Mas ahora Cristo ha resucitado de los muertos, primicias de los que durmieron es hecho. Primera Corintios 15, 13, 14, 16, 17 y 20. En la Biblia, cada vez que se añadía un detalle a una profecía, más difícil se hacía su cumplimiento. Y hay casos que humanamente era imposible su cumplimiento. En la vida de Cristo se cumplieron centenares de profecías dadas con una anterioridad hasta de 4000 años. Pero solamente queremos tomar dos profecías relacionadas con el Señor, que ambas eran humanamente imposible de cumplir. La primera es antes de su nacimiento y la segunda es después de su muerte. Más de 700 años antes de Cristo nacer, el profeta Isaías dijo que nacería de una virgen. Leemos en Isaías 7:14, por tanto el Señor mismo os dará señal. He aquí que la Virgen concebirá y dará a luz un hijo, y llamará su nombre Emmanuel. Esta sola profecía hacía humanamente imposible el nacimiento del Mesías. Tuvo Dios que intervenir, y nos dice en Lucas 1 del 30 al 32, entonces el ángel le dijo, María, no temas, porque has hallado gracia delante de Dios, y ahora concebirás en tu vientre y darás a luz un hijo, y llamará su nombre Jesús. El Espíritu Santo vendrá sobre ti, y el poder del Altísimo te cubrirá con su sombra, por lo cual también el santo ser que nacerá será llamado Hijo de Dios. Esto se cumplió al pie de la letra. La profecía dada para después de su muerte, que igualmente en lo humano era imposible de cumplir, es precisamente su resurrección. Más de 2000 años antes de Cristo nacer y morir, el patriarca Job dijo, yo sé que mi Redentor vive y al fin se levantará sobre el polvo. Job 19:25. Y aunque Satanás hubiese querido evitar la resurrección de Cristo, la supereminente grandeza de su poder, el poder de Dios, según la operación del poder de su fuerza, la cual operó en Cristo, resucitándole de los muertos y sentándole a su diestra en los lugares celestiales. Efesios 1, 19 y 20. La resurrección de Jesucristo es un hecho histórico, confirmado con centenares de testigos oculares. Amados, la resurrección de nuestro Señor Jesucristo es el milagro cumbre del Evangelio. Es el milagro que sustenta toda la fe cristiana. El mundo incrédulo respondió a las afirmaciones y derechos de Cristo matándole. Dios respondió resucitándole. Por medio de la resurrección quedó establecido que Jesucristo es todo lo que reclamó ser, especialmente el Hijo de Dios. ¿Cómo sabemos que su muerte es una muerte expiatoria? ¿Cómo sabemos que su sangre nos limpia de todo pecado? ¿Cómo sabemos que Él es el único Salvador y único camino para llegar al cielo? ¿Cómo sabemos que Él regresará a la tierra y que nosotros también resucitaremos? Amigos, Todo y mucho más lo sabemos porque Él resucitó. Y resucitó en un cuerpo glorificado para no morir jamás. Y además de los centenares de testigos oculares que le vieron y le palparon después de su resurrección, cuyo testimonio ningún tribunal de la tierra puede desestimar, ha habido a lo largo de la historia de la Iglesia. Y hay hoy día en el mundo millones y millones de testigos que experimentamos en nuestra vida y conducta diaria que el poder divino, el poder de su fuerza, la cual operó en Cristo resucitándole de los muertos, también opera en nosotros. Nos hace hijos de Dios y nos capacita para vivir como hijos de Dios. San Pablo también afirma, y si el Espíritu de aquel que levantó de los muertos a Jesús mora en vosotros, vivificará también vuestros cuerpos mortales por su Espíritu que mora en vosotros. Así que, hermanos, deudores somos no a la carne, para que vivamos conforme a la carne, porque todos los que son guiados por el Espíritu de Dios, estos son hijos de Dios. El Espíritu mismo da testimonio a nuestro espíritu de que somos hijos de Dios, y si hijos, también herederos, herederos de Dios y coherederos con Cristo. Romanos 8, del 11 al 17. Amados, la resurrección de nuestro Señor Jesucristo es caso único en toda la historia de la humanidad. Ese es el fundamento de nuestra fe. Amigo oyente, ¿deseas que el poder de Dios que levantó a Cristo de entre los muertos esté activo en ti y te levante de la tumba de tus pecados y de tus vicios, que transforme tu vida y te llene de la gloria del Cristo resucitado? Entonces, dale entrada a Cristo en tu corazón, levanta tu mano delante del Señor y mientras oramos, dile: Señor, perdona mis pecados y llena mi corazón de tu gloria. Oremos. Padre Santo, te damos gracias porque Cristo resucitó. Dios mío, mira en este momento a tantas personas muertas en delitos y pecados que quieren que tú les resucites en este instante a una nueva vida. Hazlo, Dios mío. Llénales de tu gloria, de la gloria del Cristo resucitado. Y a todo aquel que esté enfermo, sánale ahora. En el nombre de Jesús, nuestro Señor. Amén.
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2: Y así nos despedimos de ustedes hasta la próxima semana, cuando volveremos en este mismo día, a la hora de hoy y por esta misma emisora.
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3: Venimos a declarar que tú eres el único Dios verdadero.

tenemos que venir a la presencia de Dios bien conscientes que este es tiempo de Él, exclusivo de Él. Aunque a Dios no nada más se le alaban los domingos, ¿cuántos saben esto? Todo el tiempo es de Dios, pero este es un tiempo especial que apartamos para darle a Él todo, para darle a Dios todo. Usted no venga pensando qué voy a recibir, qué me van a dar, qué me va a dar Dios. Usted piense qué le voy a dar hoy al Señor. ¿Qué le va a dar usted al Señor esta mañana? ¿Viene listo para darle todo al Señor? ¿Viene listo para adorarle? Este es tiempo de Dios. Este es momento del Señor. Vamos a darle todo a Dios. Le invito a que levante sus manos y le diga al Señor: Señor, qué grande es tu amor, qué grande es tu misericordia, Señor. Tú eres, Señor, mi razón para cantar. Yo te bendigo el día de hoy, Señor. Yo te vengo a decir, Señor, que te doy todo a ti en esta mañana. Este tiempo es especial. Es un tiempo especial para ti, Señor. Yo he venido a darte, he venido a buscarte, Señor, y a bendecirte y a cantarte con todo el corazón. Ahora dele un fuerte aplauso al Señor y bendígale. Amén.

movimientos de las parteristas están declarando las obras de Dios, que Dios ha aumentado sus maravillas. Piense un momento usted, cuán bueno ha sido el Señor con nosotros. Dios ha aumentado sus maravillas entre su pueblo y lo hará aún más, porque Él es fiel, Él es verdadero. Cantemos al Señor.

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1: La cena estaba servida, una cena sabrosa, abundante. 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

0: a los crímenes. Me dejé seducir por Satanás. Amigo, ¿cuántos hombres hay que cometen grandes crímenes y después que son descubiertos y arrestados y condenados, dicen, el diablo me tentó? Arturo Bishop usó un término correcto, me sedujo. El diccionario define la palabra seducir como hacer caer en error o pecado, tentar, sobornar, corromper. Y el acto de seducir ha llegado a estar tan perfeccionado que hasta se le llama, óigalo, el arte de seducción. Se seduce a una mujer a cometer pecado. Se seduce a un niño y se lo lleva a actos inmorales. Se seduce a un hombre recto y bueno para que cometa desfalco. Se seduce a una jovencita, a un muchacho, a una anciana. La Biblia dice que el diablo y las religiones falsas han seducido, y usa esa expresión, a todas las naciones del mundo. Es por eso, mi amigo, que todas las naciones del mundo están plagadas de violencia y delincuencia, droguismo, alcoholismo, juego, adulterio, licencia sexual y su moderna y fatal consecuencia, SIDA. El lenguaje de la seducción, mi amigo, escuche esto. El lenguaje de la seducción y el lenguaje del amor genuino son iguales. Cuidado pues, solo cuando alma, corazón y voluntad y tiempo están dedicados por completo a Cristo, podemos vernos libres de todas las seducciones.
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2: La canción se llama La Fruta.

0: Caca Rey.
1: 5 y 2 minutos.
2: De Apocalipsis capítulo 10, que es el que corresponde estudiar en esta oportunidad. Capítulo número 10 del libro de Apocalipsis, versículo 1, dice: vi descender del cielo a otro ángel fuerte, envuelto en una nube con el arco iris sobre su cabeza, y su rostro era como el sol, y sus pies como columnas de fuego. Tenía en su mano un librito abierto, y puso su pie derecho sobre el mar y el izquierdo sobre la tierra, y clamó a gran voz, como ruge un león. Y cuando hubo clamado, siete truenos emitieron sus voces. Cuando los siete truenos hubieron emitido sus voces, yo iba a escribir, pero oí una voz del cielo que me decía: sella las cosas que los siete truenos han dicho y no las escribas. Y el ángel que vi en pie sobre el mar y sobre la tierra levantó su mano al cielo y juró por el que vive por los siglos de los siglos, que creó el cielo y las cosas que están en él, y la tierra y las cosas que están en ella, y el mar y las cosas que están en él, que el tiempo no sería más, sino que en los días de la voz del séptimo ángel, cuando él comience a tocar la trompeta, el misterio de Dios se consumará, como él lo anunció a sus siervos, los profetas. La voz que oí del cielo habló otra vez conmigo y dijo: ve y toma el librito que está abierto en la mano del ángel que está en pie sobre el mar y sobre la tierra. Y fui al ángel diciéndole que me diese el librito, y él me dijo: toma y cómelo, y te amargará el vientre, pero en tu boca será dulce como la miel. Entonces tomé el librito de la mano del ángel y lo comí, y era dulce en mi boca como la miel, pero cuando lo hube comido, amargó mi vientre. Y él me dijo: es necesario que profetices otra vez sobre muchos pueblos, naciones, lenguas y reyes. Amén. Pueden tomar su asiento, hermanos, por favor. En la última ocasión, hermanos, estudiamos el capítulo 9 de Apocalipsis, donde se describe los acontecimientos que se dieron como resultado del sonido del quinto o de la quinta y sexta trompeta. Eso significa que como son siete trompetas, queda todavía pendiente una trompeta más, que es la séptima. Ahora, si usted recordará, cuando estudiamos los siete sellos, igualmente Apocalipsis hace un relato de los sellos hasta llegar al sexto. Pero antes de relatar lo que ocurre con el rompimiento del séptimo sello, se abrió un paréntesis que fue el capítulo 7, donde se nos habló acerca de los que serán salvos durante la gran tribulación. Entonces, de la misma manera que entre el sexto y el séptimo sello hubo un paréntesis, igual ahora, entre la sexta y la séptima trompeta, hay un paréntesis que incluye los capítulos 10, que es el que acabamos de leer, pero también el 11, y el capítulo 11 se cierra precisamente con el sonido de la séptima trompeta. Ahora, dentro de este paréntesis, dice Juan en el versículo 1: vi descender del cielo a otro ángel fuerte, envuelto en una nube con el arco iris sobre su cabeza, y su rostro era como el sol y sus pies como columnas de fuego. Con estas palabras, Juan, hermanos, está describiéndonos esa visión que él tuvo, donde vio descender de lo alto del cielo un ángel poderoso y que a la vez pues era enorme y glorioso, porque dice que su rostro resplandecía como el sol y había sobre su cabeza un arco iris, que ya hemos explicado que eso habla de la fidelidad de Dios a sus promesas. Ahora, este ángel era tan grande que dice el versículo 2 que tenía en su mano un librito abierto y puso su pie derecho sobre el mar y el izquierdo sobre la tierra. Con esa descripción que Juan hace, lo que él quiere expresar es las dimensiones gigantescas que este ángel tenía, de tal manera que para caber, por decirlo así, en el planeta Tierra, él tenía que apoyar un pie sobre el mar y el otro sobre la tierra. Pero a Juan le llamó la atención que este ángel tenía en su mano un librito. Ahora, este librito que se describe acá en el capítulo 10 no tiene nada que ver con el librito que se mencionó en el capítulo 4, cuando se habló del que está sentado en el trono y que tenía en su mano derecha un libro escrito por dentro y por fuera. En su momento explicamos que ese librito lo que representaba o lo que expresaba era precisamente el contenido del libro de Apocalipsis. Porque cuando el Cordero comenzó a romper los sellos que ataban ese rollo del libro, fue cuando ha comenzado la revelación del Apocalipsis. Entonces, este librito del cual habla ahí la Biblia, que el ángel tenía, es la palabra de Dios. Son las Sagradas Escrituras, la Biblia. El ángel tenía entonces en su mano la palabra de Dios, la Biblia. Ahora, en el versículo 3 dice que el ángel clamó, y la expresión clamar ya hemos explicado que significa gritar. O sea, gritó a gran voz. como ruge un león. Y cuando hubo gritado, siete truenos emitieron sus voces. Es decir, que el grito de este ángel fue tremendo, fue espantoso, en el sentido que era muy fuerte. Ahí Juan lo compara con el rugir de un león. Así de fuerte era la voz con la cual el ángel gritó. Pero cuando el ángel hubo gritado, hubieron siete truenos. Y dice Juan que cada uno de estos truenos emitieron sus voces. Eso significa, hermanos, que así como en el libro de Apocalipsis hay siete sellos, luego hay siete trompetas, que son las que estamos estudiando al presente, y posteriormente veremos que hay siete copas, también había siete truenos. Y así como los sellos se han ido rompiendo uno a uno, y así como las trompetas han ido sonando una a una, y así como las siete copas serán también derramadas una a una, también cada trueno fue sonando. Y cuando Juan dice que cada trueno emitió su voz, significa que tras cada uno de esos truenos se iba dando, hermanos, una revelación. Así como el primer sello da una revelación, la primera trompeta da una revelación, las copas dan una revelación. Entonces cada uno de estos truenos, de estos siete truenos, también le revelaron a Juan, porque él lo escuchó, dice, él oyó lo que los truenos decían. Le revelaron aspectos de la gran tribulación que no han sido revelados ni en los sellos, ni en las trompetas, ni en las copas. Entonces, como hasta este momento, Juan lo que ha ido haciendo es ir escribiendo el libro de Apocalipsis en la medida que Dios le ha ido dando esta revelación. Entonces, cuando él vio que se desató el primer sello y salió el jinete del caballo blanco, él empezó a escribir: el cordero rompió el primer sello, y escribió pues lo que hemos leído. Entonces, cuando él oyó lo que los siete truenos dijeron, dice el versículo 4, cuando los siete truenos hubieron emitido sus voces, yo iba a escribir, como lo había estado haciendo todo este tiempo. Pero oí una voz del cielo, que indudablemente era la voz de Dios, que me decía: sella las cosas que los siete truenos han dicho y no las escribas. Es decir, que de parte de Dios viene un mandato para que Juan no escribiera lo que había oído de cada uno de esos truenos. Eso significa, hermanos, que hay detalles de la gran tribulación, juicios y elementos que se darán durante ese periodo, que no están revelados en la Biblia, que Juan sí pudo escuchar la totalidad de lo que ocurrirá durante ese periodo. Pero como Dios le dijo: no lo escribas, y sella lo que dijeron los truenos. Entonces Juan, obediente, no lo escribió. Entonces nosotros no sabemos qué fue lo que Juan pudo escuchar. Esa frase, cuando dice sellar, sella, el sellar lo que significaba era que eso quedaba como prohibido. como se le dijo a Daniel. Cuando Daniel terminó de escribir su libro, las profecías de Daniel eran muy, ¿qué le digo?, muy detalladas, pero a la vez profundas. Tanto que hay cosas de Daniel que todavía están por cumplirse. Pero la cuestión es que ni Daniel entendía lo que había escrito. Por eso es que cuando termina el libro de Daniel, viene Daniel y dice que yo no entendí lo que Dios me ha dado a través de estas visiones. Él escribió su libro, pero al terminar de escribir, él podía decir: yo, Daniel, escribí este libro, pero yo no entiendo qué es lo que he escrito. Entonces dice que vino y le preguntó a Dios y le dijo: ¿qué significa todo esto que yo he escrito? Y Dios le respondió a Daniel y le dijo: estas cosas, le dijo, están selladas. Y eso significaba que Daniel no podía entenderlo porque estaba sellado. Y le dijo el Señor: está sellado hasta el tiempo del fin. O sea, por lo menos en ese caso Dios le dijo: mira, Daniel, ahorita está sellado, en este momento sellado, pero en el fin, es decir, ahora que estamos en el final de los tiempos, ahí ya no estará sellado. Y por eso es que hoy nosotros podemos entender el libro de Daniel, y no porque seamos más sabios o más santos que Daniel, sino porque en la época de Daniel su libro estaba sellado, pero hoy el sello ha sido roto. Pero en el caso de los siete truenos no se establece que llegará un momento cuando las voces de los truenos dejarán de estar selladas y entonces comprendamos finalmente qué fue lo que Juan oyó. Pero la cosa es que como está sellado, nadie lo sabe, porque Dios le dijo: no lo escribas. Por eso es que ahí Juan no lo escribe, porque si no Apocalipsis tendría quizás 25 o 26 capítulos, y aquí tendríamos la narración de los siete truenos, y después tendríamos que pasar a las siete copas. Pero como Dios le dijo: no lo escribas, entonces no hay truenos que podamos comentar, porque Dios lo guardó para su secreto. Ahora, usted pudiera hacer la siguiente pregunta, y quizás ya se la está haciendo, y es bueno: entonces, si Dios no quería que Juan escribiera los siete truenos, entonces, ¿para qué se los mostró? Si como de todas maneras ni lo iba a escribir. Dios permitió que Juan oyera, pero que no lo escribiera, por una razón: para que nosotros entendamos que hay cosas que Dios ha revelado y que son para nuestro provecho espiritual. Pero existen otras cosas que Dios hará y que no están reveladas. Y no están reveladas porque Dios sabe que no tienen mayor trascendencia en lo que corresponde a nuestra edificación espiritual. Porque como Pablo lo decía, nada que fuera útil he rehuido anunciaros. Entonces, si Pablo, que era un hombre pecador, no le negaba a la iglesia lo que pudiera edificarla, ¿cuánto más Dios le negaría a sus hijos algo que le edificaría? Pero si él lo guarda en el secreto, es porque no tenía para nosotros mayor trascendencia. Entonces, ¿qué podemos aprender de ello? Podemos aprender, hermanos, que la Biblia nos revela muchas verdades, pero también tenemos que estar conscientes que hay muchas cosas que la Biblia no dice. Y como hijos de Dios, nosotros debemos seguir el consejo que también el apóstol Pablo da, de no ir más allá de lo que está escrito. Es decir, debemos hablar donde la Biblia habla, pero debemos callar donde la Biblia calla, y respetar el derecho que Dios tiene como Dios de darnos a conocer lo que Él quiere darnos a conocer, y de vedarnos o ocultarnos aquello que Él quiere que quede fuera de nuestro alcance. Nosotros no tenemos que ser curiosos impertinentes, queriendo desentrañar cosas que la Biblia no dice. Y por eso es que ahí andan personas que dicen: mire, y los dos testigos, ¿quiénes van a ser? ¿Será Moisés? ¿Será Enoch? ¿Será Elías? ¿Y uno qué les puede responder? Si la Biblia no dice nada, si la Biblia calla, ¿yo para qué voy a hablar entonces? Entonces, guardando el principio de no ir más allá de lo que está escrito, si la Biblia no dice, entonces ¿para qué hablaremos nosotros? Pero tenemos que aprender a guardar silencio y a respetar, repito, los secretos de Dios. Es como cuando anteriormente, estudiando Apocalipsis, yo le decía acerca de la omisión de la tribu de Dan, cuando estudiamos el capítulo 7, que no se menciona la tribu de Dan. Ahora, ¿por qué no se menciona? Y yo le decía, hasta ahora, después de 2000 años de cristianismo, nadie ha podido dar una respuesta satisfactoria. Opiniones, las hay. Teorías de por qué Dan no aparece, las hay muchas, desde la más disparatada a las que parecen ser más sensatas, pero ni una puede decir uno: esta es la verdadera razón. ¿Pero por qué no? Porque la Biblia no da razones. Por eso yo le decía que cuando usted llegue al cielo, hermano, y cuando se vea cara a cara con el Salvador, si todavía le interesa para entonces, usted podrá preguntarle por qué no es mencionada la tribu de Dan. Pero mientras, o en tanto que Dios no ha revelado esas cosas en la Biblia, ahí es donde uno tiene que guardar el respeto. Porque si uno quiere hurgar en lo que Dios dice, no lo escribas, o en lo que Dios dice está sellado, es donde uno comienza a entrar por caminos de error. Porque hay muchas personas que sostienen, por ejemplo, por ahí hay una secta en formación, que ellos dicen, y dicen así: la Biblia es para la gente carnal, pero la revelación es para el cristiano espiritual. Así dicen ellos. Entonces dicen, y toman pasajes como, por ejemplo, las cartas de Juan. Cuando Juan dice: todavía hay más cosas que quisiera decirte, pero no te las voy a escribir por tinta y papel, sino que las hablaré cara a cara contigo. Entonces vienen ellos y dicen: mire, ya vio, ahí Dios está diciendo que hay cosas que Él no va a revelar por tinta y papel, es decir, por la palabra escrita, pero que dice que sí las va a hablar cara a cara. Entonces vienen ellos y dicen: a mí Dios me ha hablado. Y entonces comienzan a aparecer iluminados, alucinados, desvelados, y toda clase de especies que comienzan con revelaciones y que el ángel me dijo. Que hoy en la mañana cuando estaba desayunando, Dios me habló y me dijo esto y lo otro. Y comienzan a salir con una serie de inventos que comienzan a chocar con la verdad de la palabra. Y hay otra secta también que precisamente se basa en este pasaje de Apocalipsis 10 para sostener toda su doctrina. Porque el fundador de esa secta, que murió hace ya varios años, hace décadas, él decía que era el séptimo ángel del Apocalipsis. Y que como él era el séptimo ángel del Apocalipsis, que él venía para revelar lo que los siete truenos habían dicho. Y él dijo, y no le estoy añadiendo a la Biblia, decía él, porque en la Biblia se mencionan los siete truenos. Pero no dijo que también la Biblia dice que están sellados. Entonces, ese es el peligro que yo le digo, hermano, cuando uno quiere comenzar a entrar por caminos de curiosidad, porque hay gente muy curiosa. Mire, la curiosidad sana de querer conocer más de Dios, y que uno llega a un pasaje y dice, bueno, ¿y esto qué querrá decir? Y quiere aprender, eso es bueno. Todos los cristianos tenemos que ser así, escudriñadores hambrientos de la palabra de Dios. Pero no tenemos que llegar a una malicia curiosa, o una curiosa maliciosa, una curiosidad maliciosa de querer estar escarbando donde la Biblia dice, no, si esto está cerrado. O que alguien viene y dice, mira, hermano, ¿y qué hizo Jesús entre los 12 y los 30 años? Mire, si la Biblia no dice, ¿yo para qué le voy a poder a inventar cosas? Cualquier cosa que yo le diga será mi invento nada más, porque la Biblia no dice nada. Y hermano, ¿y cuando el anticristo venga, va a tener o no tendrá bigote? Y una serie de preguntas. Cuando a lo que deberíamos poner atención es, o sea, esa gente por andar hurgando en lo que no entiende, deja de obedecer a lo que sí entiende. Por eso es que cuando Juan, el apóstol, termina su evangelio, él dice, y hubo otras muchas cosas que Jesús hizo, que si se escribieran todas una por una, pienso, decía Juan, que no cabrían en el mundo todos los libros que habrían de escribirse. Quiere decir entonces que lo que nosotros tenemos en los evangelios es una pequeñísima fracción de lo que Jesús dijo y de lo que Jesús enseñó. Por eso es que, por ejemplo, cuando Pablo cita las palabras de Jesús y dice, como enseñó el Jesús, dice, cuando dijo, más bienaventurado es dar que recibir. Pero busca esa frase en los evangelios, no aparece. Entonces, ¿de dónde sacó Pablo que Jesús había dicho, más bienaventurado es dar que recibir? Son de las muchas enseñanzas que Jesús dio y que no quedaron en los evangelios. Jesús hizo muchos milagros, dio muchas enseñanzas, de las cuales nosotros no tenemos ni idea ni las vamos a tener nunca, porque no fueron escritas. Pero ¿nos estaremos perdiendo de algo por eso? No, porque enseguida dice Juan que aunque él piensa que no cabrían en el mundo todos los libros que habrían de escribirse, sin embargo, dice él, lo que se ha escrito, que comparativamente viene a ser poco, lo poco que se ha escrito acerca de Jesús, es suficiente para que crean y para que creyendo sean salvos. Entonces, ¿nos hemos perdido de algo? No. Porque lo que Dios quiere es nuestra redención. Y a pesar que no sabemos qué hacía Jesús cuando tenía 14 años, cuando cumplió los 18, cuando llegó a los 27, no lo sabemos. Pero lo que sí sabemos es lo que ha cambiado y salvado nuestras vidas. Entonces, de igual manera, ¿qué dijeron los siete truenos? Pues a mí no me pregunte, porque Juan dice que no quiso escribirlo. Y yo no estaba ahí cuando tronaron. Así que yo no se lo puedo decir. Ahora, lo que sí le digo es que durante la gran tribulación ocurrirán cosas que no sabemos, porque no han sido reveladas. O sea, se le revelaron a Juan, pero se le impidió escribirlo y transmitirlo a nosotros. Pero eso lo vamos a ver, porque ya viene la gran tribulación. Pero lo que sí está escrito, como más adelante lo vamos a estudiar, es suficiente para que, como dice ahí la Biblia, temamos a Dios y le demos gloria, porque la hora de su juicio ha llegado. Fíjese, hay personas que no han leído ni siquiera una vez la Biblia y tienen 32 años de ser creyentes y no han leído lo que está escrito y quieren andar averiguando lo que no está escrito. Y andan preocupados, hermano, ¿y qué habrá sido lo que Juan quería decirles y que no se los dijo por tinta y papel, sino que cara a cara? ¿Y no han leído lo que sí escribió? Otros se quedan aquí crucificados en Apocalipsis 10, versículo 4. Y ahí dice, ¿qué habrán sido esos 10 truenos? ¿Qué habrán dicho? Y no leen los otros 22 capítulos que están ahí claramente escritos. Pero gracias a Dios que aquí no hay de esos, ¿verdad, hermanos? Sino que, como Juan, lo veremos, a nosotros nos gusta comernos todo el librito. El que está escrito. Y lo que Dios reservó para su solo conocimiento, eso es para Dios. Esa fue la última lección que Jesús dio a sus discípulos antes de ascender a los cielos. Porque Él les dijo, bueno, muchachos, ya los instruí, ya les di el evangelio, ya les dije que hagan. Así que en este momento me voy a la casa de mi Padre. Y los discípulos, ¿cómo que te vas? ¿Y el reino? ¿Cuál reino? El que venías a restaurar. ¿Cuándo lo vas a restaurar? Y viene Jesús y le dice, no os toca a vosotros saber los tiempos ni las sazones que el Padre ha guardado bajo su sola potestad. Pero recibiréis poder cuando venga sobre vosotros el Espíritu Santo y me seréis testigos en Jerusalén, en Judea, en Samaria y hasta lo último de la tierra. Eso fue lo que Jesús dijo. Ahora se lo voy a traducir a salvadoreño. Vienen los discípulos y le dicen, Señor, ¿cómo que te vas? Y no venías a establecer el reino. ¿Cuándo restaurarás el reino? Jesús viene y le dice, ¿qué les importa? Eso es algo que solo el Padre lo sabe. Él sabe el tiempo y el momento justo para cada cosa, y eso solo Él lo sabe. Ustedes preocúpense por recibir el poder del Espíritu Santo para que me sean testigos hasta lo último de la tierra. Él les dirigió la atención. Ustedes me están preguntando por algo que solo Dios lo va a hacer. ¿Por qué no se preocupan por lo que ustedes tienen que hacer? Llenarse del Espíritu y ser testigos. Uno no puede pasar toda la vida en una nube haciéndose preguntas filosóficas acerca de la Biblia, mientras en la tierra las almas continúan condenándose,
0: e yéndose al infierno y muriendo cada día sin Dios y sin esperanza. Lo que Dios ha reservado para su solo conocimiento, gloria sea dada a Él, porque solo Él puede saber todas las cosas. Pero nosotros lo que sabemos, actuemos, vivamos, hagamos lo que sí entendemos y lo que Dios reservó para su conocimiento, dejémoselo a su conocimiento. Amén, hermanos. Dice el versículo 5: y el ángel que vi en pie sobre el mar y sobre la tierra levantó su mano al cielo y juró por el que vive por los siglos de los siglos, que creó el cielo y las cosas que están en él, la tierra y las cosas que están en ella, el mar y las cosas que están en él. ¿Qué juró? Juró que el tiempo no sería más. Después de los truenos y del gran grito que el ángel había dado, levantó la mano al cielo y juró por Dios que el tiempo no sería más. En el griego la idea es: no habrá más prórroga, no habrá más prórroga. Y el ángel juró que no habrá más tiempo, en el sentido de que no habrá más postergaciones, sino, dice el versículo 7, que en los días de la voz del séptimo ángel, que cierra el periodo de tribulación, cuando él comience a tocar la trompeta, el misterio de Dios se consumará, como él lo anunció a sus siervos, los profetas. ¿Qué quiere decir esto, hermano? Que hoy hemos llegado ya al tiempo final, donde ya no habrá más prórrogas. A veces el gobierno o el Ministerio de Hacienda dice: bueno, el último día para la declaración de su impuesto de renta es tal fecha. Y cuando llega esa fecha, dice, se decreta una prórroga hasta tal otra fecha. Cuando llega esa fecha, se decreta otra prórroga para tal otra fecha. Total que la gente ya sabe que cuando dicen, esta es la fecha final, nadie hace caso. Pero este año lo fregaron porque no hubo prórroga. Así que si algún hermano que no declaró está esperando la prórroga, ya le va a caer la multa. Pero esa es la cuestión, que ya no hay prórroga, ya no hay otra oportunidad. O sea, esta vez sí se pusieron firmes. Pero eso es lo que Dios está diciendo ahora. O sea, es como que Dios en su misericordia, y como dice la Biblia, no queriendo Él que nadie perezca, Él ha ido, hermano, como dando tiempo. Dice, bueno, hasta aquí. Pero llega el cumplimiento de ese tiempo y dice, no, pero vamos a dar otra prórroga por los que aún faltan. Y continúa. Y por eso cuando hay personas que dicen, ¿y cuál es la profecía que hace falta que se cumpla para que Cristo venga? Ninguna. Si hace ya varios años que las señales o los avisos para el arrebatamiento de la iglesia están cumplidos. Y sin embargo, ¿por qué el Señor no viene? Porque Él está dando como una prórroga. Pero va a llegar un momento, hermano, en que, como el ángel aquí lo dice, que Él jurará por Dios. Un ángel no tiene necesidad de jurar, porque los ángeles no dicen mentiras, ellos hablan verdad. Pero para que entendamos que va en serio, juró y dijo: no habrá más prórroga. Hay ocasiones cuando la gente se confía y dice: ah, no, si mire, ¿desde cuándo vienen diciendo que Cristo ya viene? ¿Desde cuándo vienen predicando que ya, que este año sí,
3: que el otro mes, que quizás hoy es la última noche.
2: Y alguien puede decir: mira, hermano, yo ese mensaje tengo 10 años de venirlo oyendo. Pues mire, yo lo vengo oyendo desde el 75, hermano. Pero llegará un momento en que Dios dirá: se acabó. Se acabó. Usted sabe que para el diluvio, Dios le dijo a Noé: 120 serán los años de la vida del hombre. Él anunció el diluvio, pero les digo 120 años de prórroga para que se convirtieran. Y durante esos 120 años, la Biblia dice que Noé, pregonero de justicia, por ser pregonero, él anunció el juicio que venía, construyó el arca para que el hombre se arrepintiese. Entonces, usted puede decir: mire, yo ya tengo 23 años de venir oyendo el mismo mensaje. Mire, si la gente en la época de Noé tenía 110 y más años de venir oyendo lo mismo y no ocurría nada, pero hubo un día, porque Dios no juega, que le dijo a Noé: entra, porque los animalitos ya habían entrado, más obedientes que los hombres. Así que ahí iba el caballo, el burro y la tortuga, más sabios que los hombres, se metieron al arca. Y entonces le dice a Noé: entra tú y tu familia. Y entraron. Y cuando entran, dice que Dios mismo le cerró la puerta. No más prórroga. Ahí se acabó. Pero aún así, el diluvio no vino inmediatamente. Tardó 7 días más. Y ahí estaba Noé y su familia y el animalero. 7 días encerrados en el arca y no caía ni una gota ni de rocío. Pero al séptimo día, lo que Dios había anunciado a su siervo, como aquí dice, lo que él anunció a sus siervos, los profetas, se consumará. La cuestión es que, como nosotros no sabemos, no conocemos el reloj de Dios. Aunque la Biblia sí nos da suficientes evidencias como para creer que estamos bien despistados de la hora de Dios. Porque Pablo dice que cuando el hombre diga paz y seguridad, entonces vendrá sobre ellos destrucción repentina. Es decir, que el hombre está al revés. Que cuando el hombre piensa que, si es que tardará. Yo he leído libros cristianos donde hay autores que dicen: nadie puede afirmar que Cristo viene pronto. Y recuerdo uno que decía: probablemente falten 20,000 años para que Cristo venga. Un libro cristiano. Entonces, hay gente que puede decir: si ese mensaje, mi abuelito me contaba que cuando tenía 7 años ya se lo enseñaban en la escuela dominical. Y mire, mi abuelito se murió. Creció mi papá, se casó, nací yo, ya estoy grande y el tal Cristo no viene. Es lo mismo que Pedro dice, que en los tiempos finales habrán burladores que dirán: ¿dónde está el cumplimiento de la promesa que dijo que volvería? Pero llegará un día, repito, cuando el ángel levantará su mano a lo alto y jurará: no más prórroga. Y cuando diga eso, el tiempo, hermano, será terminado. Y el que estaba preparado a su morada celestial. Mas el que no estaba preparado, a perdición eterna. Pero no más tiempo, no más prórroga, no más oportunidad. De manera que usted está listo,
0: ¿Cuántos están preparados si el Señor viene ya?
3: ¿Se va?
0: ¿O se queda? Dice el versículo 8: la voz que oí del cielo habló otra vez conmigo, era la voz de Dios, y le dijo: ve y toma el librito que está abierto, porque la Biblia es un libro abierto, en la mano del ángel que está en pie sobre el mar y sobre la tierra. Y fui al ángel, dice el versículo 9, diciéndole que me diese el librito. Ya se puede imaginar cómo hizo Juan para pedir el angelote ese librito, ¿no? Perdone, Señor, pero pudiera darme el librito que tiene en su mano. Y como era un ángel inmenso, viene y se agacha y le da el librito a la hormiguita que estaba allá abajo. Y dice el versículo 9 que le dijo el ángel: toma y cómelo, y te amargará el vientre, pero en tu boca será dulce como la miel. Entonces tomé el librito de la mano del ángel y lo comí, y era dulce en mi boca como la miel, pero cuando lo hube comido, amargó mi vientre. Ya dijimos que el librito es la Biblia, la Sagrada Escritura, por eso es un librito abierto, porque es para que todos lo entendamos. Usted entiende la Biblia cuando la lee, ¿verdad? Hay gente que dice: yo entiendo todo menos Apocalipsis, pero ya veo que sí lo está entendiendo. ¿Cuántos están entendiendo Apocalipsis? Ya vio, es un libro abierto. Entonces viene y el ángel y Dios primero le había dicho: cómetelo. ¿Qué significa eso de comerlo? Significa que este libro, la Biblia, nosotros tenemos que asimilarlo, leerlo, comérnoslo literalmente, comérnoslo con nuestros ojos, conocerlo. O sea, yo no le digo de que se lo aprenda de memoria, o como esas tareas ridículas que les dejan a algunos niños en instituciones de corte evangélico, y que les dejan de tarea: diga cuántos versículos tiene el libro de Job. Y ya están los pobres niños: 1, 2, 3, 4. Total que al final Job tiene 3242 versículos. ¿Y de qué le sirve eso al niño? Pero la cuestión es, hermano, que nosotros conozcamos la palabra de Dios, y que no andemos buscando Apocalipsis allá por Ageo, o cuando nos dicen vamos a leer en Habacuc, de ser una carta de Pablo para Habacuc. ¿Cuántos leen la Biblia aquí? Claro, yo sé, si la acabamos de leer antes del mensaje. Pero yo me estoy refiriendo a una lectura devocional, en la cual usted la lee de veras y se pone a leerla y a leerla, y llega un momento en que uno se familiariza con este libro de tal manera que lo conoce y tiene ideas claras. Y cuando le dicen: ¿en qué parte de la Biblia dice tal cosa?, usted no sabe de memoria el capítulo ni el versículo, pero como más o menos usted sabe qué habla el capítulo 1 de Juan, el 2, el 3, el 4, el 5, primera de Corintios, capítulo 1 habla de tal cosa, el capítulo 2, entonces más o menos está en tal parte, hermano, aquí en este capítulo. Ahorita se lo hay, aquí está. Pero es un conocimiento de la palabra, donde uno no... Es que mire, no se puede entender la Biblia sin leerla. Eso significa comérsela. Como cuando usted come algo y empieza a masticarlo. Y ahí está, masticando, masticando, masticando. Así es la Biblia, que usted tiene que tomarla y comenzar a darle. Y ahí diariamente está leyéndola. Mire, un hombre o una mujer que se dedique así a la lectura de la palabra y está ahí repitiendo y vuelve a leer. Mire, esa es una persona que doctrinalmente será invencible. Invencible. Porque tiene un dominio escritural. Y no son esas personas que salen diciendo: mira, hermano, ese versículo que leyó ahora yo jamás lo había leído. Entonces está grave. Bueno, pero eso es lo primero, comérselo. Cuando se lo comió, dice: en mi boca era dulce como la

Sí, porque cuando termina el culto me voy, bueno, y el otro miércoles que toca, ah, tal cosa. Pero se siente dulce porque es hablar la palabra y decir amén. Sí, así es correcto. O enunciar las verdades del evangelio. Eso es maravilloso, hermano, presentar a Jesucristo. Pero cuando se tragó la palabra, dice que le amargó el vientre. Eso significa que cuando uno asimila la palabra, cuando le toca tragársela de otra manera, esa es otra historia. Una cosa es cuando uno debe predicar la muerte al yo. Otra cosa es cuando le llega el momento a uno de morir al yo. Pero ahí es donde o te tragas lo que hablas, o estás solo pasando el agua aquí en iglesia. ¿Entiende? Es diferente anunciar algo a vivirlo. Porque anunciadores los hay buenos, como usted quiera, sequitos, gorditos, blanquitos, negritos, callados, gritones, educados, patanes, de todo hay, como usted quiera. Pero el llegar a vivir lo que se habla, esa es otra historia, hermano. Y no es fácil. Fácil es predicarlo, lo tremendo es vivirlo. Porque vivirlo significa algunas veces amargura. Y usted nos extraña si Cristo mismo lo dijo, que para cumplir la voluntad de su Padre, y no por eso fue que Él sudó gruesas gotas como de sangre en el huerto, precisamente pidiéndole al Padre, si es posible que esta copa pase sin que yo la beba, porque Padre, todas las cosas son posibles para ti. Pero no se podía, porque era como Dios había dicho. Entonces, Padre, no se haga mi voluntad, sino tu voluntad. Pero eso a Jesús. No estamos hablando de Pablo, de Pedro o de cualquier hermanito de ahora, del Señor Jesús. Él dijo: mi alma está angustiada hasta la muerte. Él pidió oración. Oren conmigo, les digo, y los ingratos se duermen. Y él solo luchando en aquella agonía. Porque vivir la palabra, hermano, le digo, eso es otra cosa. Entonces, uno puede hablar linduras, cosas bonitas, y estar viviendo una muy diferente. Pero ahí es donde las personas se quedan como címbalo que retiñe. Donde ya no hay un moverse del Espíritu. Y como no hay un respaldo del Espíritu, ni modo, entonces lo que hay que hacer es, algo hay que hacer, gritar, no sé, quebrar el púlpito, quitarse el zapato, algo hay que hacer, ¿no? Pero cuando la persona vive, si es que a veces no necesita ni abrir la boca, su vida habla por sí sola. Dice en una ocasión que un hermano iba tarde al culto, y cuando iba entrando por la iglesia, una ancianita iba saliendo y le dijo: hermana, ya terminó el mensaje, le dijo. Y la ancianita le respondió: no, ahorita va a comenzar, le dijo. Ah, gracias, le dijo. Y entró rápidamente el hermano y había terminado. Y salió de regreso a alcanzar a la viejita y le dijo: mira, hermana, ¿y por qué me mintió? Usted me dijo de que a comenzar el mensaje iba. Y él dijo:

digo, la predicación acaba de terminar, pero ahora vamos a comenzar a vivirla, le digo. Así que el mensaje va a comenzar. Esa es la clave, hermano, que no solamente se trata de hablarlo, de proclamarlo. Porque el proclamarlo es dulce, como la miel. Pero el vivir esas realidades, a veces es dolor. Por lo menos a Juan el Bautista le costó la cabeza. A Pablo le costó cárcel y después la cabeza. A Pedro que lo mataran, a Juan que lo echaran a la cárcel. Es duro. Pero cuando él hubo vivido la amargura de asimilar la palabra, dice el versículo 11, me dijo: es necesario que profetices otra vez sobre muchos pueblos, naciones, lenguas y reyes. Es decir, una vida, una persona que asimila la palabra, la vive, aunque le amargue, aunque le resulte doloroso, aunque signifique la muerte a sí mismo. Ese es el instrumento idóneo que Dios utiliza para anunciar su evangelio. Y fíjese que las personas que llegan a este nivel son tan pocas que por eso le dice que él va a profetizar, o sea, a dar la palabra sobre muchos pueblos. Porque ni siquiera hay un hombre para cada pueblo, sino que tiene que usar el mismo para varios pueblos, para varias naciones, para varias lenguas, para varios reyes. Porque a todos les gusta el dulce de la boca, pero no el amargo del vientre. Pero al que lo asimila, Dios lo exalta. Cuando Juan recibió esto, ¿qué le digo? Juan no tenía menos de 90 años de edad. Y Dios le dice: todavía te falta predicar. Ya no iba a ser por mucho tiempo, pero todavía es necesario que profetices. Porque él era alguien que disfrutaba la dulzura de la palabra, pero vivía la amargura como la de estar preso en la isla de Patmos por causa del testimonio de Cristo. No por andar estafando gente, ¿no?, sino por causa del evangelio de Cristo. Entonces, ¿cuántos están dispuestos a morir? Fíjese lo que está diciendo. Dije, dispuestos a morir. Y no estoy hablando de la muerte física, que es una cosa menor. Estoy hablando de la muerte al yo, que es peor que la muerte física. ¿Cuántos están dispuestos a morir a su yo? Fíjese lo que está diciendo. Sí, porque el que no lo ha probado, fácil dice amén. Pero el que ya sabe, el que ya probó el martillo de Dios, no crea que esté muy deseoso. Porque detrás de cada ministerio que Dios exalta, si esos hombres le pudieran contar sus experiencias, sus vivencias, usted lo pensaría dos veces. Porque no crea que solamente es el momento bonito de predicar, y así quisiera ser yo como el hermano fulano, que es así, que es asá. Pero para que sea así, asá, ha pasado por un martillo que si está dispuesto a sufrirlo, Dios puede también usarlo y exaltarlo y bendecirlo. Pero si usted está dispuesto a morir a su yo, pues Dios es especialista en quebrantar orgullo, ambiciones, envidias, hipocresía.

voz de júbilo y de salvación ahí en la casa de los justos. Dios nos hace más que vencedores por medio de aquel que nos amó, Jesucristo su Hijo, cuando murió por nosotros en la cruz del Calvario. Y esta noche, ¿cuántos tienen?

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0: ¡Sí, Señor!
1: Este día queremos dedicarlo a ti, Señor, como todos los demás. Y tú nos enseñas, Señor, desde el comienzo de tus mandamientos, adorarte a ti por sobre todas las cosas. Adorarás al Señor tu Dios con todo tu corazón, con toda tu mente, con todas tus fuerzas. Y tú nos enseñas, Señor, a que este sea un estatuto, un mandamiento, un precepto establecido, Señor, en nuestros corazones, como algo perpetuo, Señor. Adorarte a ti con todo nuestro ser, nuestra mente, nuestra alma y nuestro corazón. Estatuto perpetuo, dice tu palabra, Señor, que será este para tu pueblo y que lo llevará, Señor, en su corazón todos los días de su vida y por la eternidad, Señor, adorarte a ti y darte a ti la gloria por siempre, Señor. Gracias, Señor. ¿Por qué no cierras tus ojos, hermano, y le damos gracias a Dios de la manera más sencilla, más sencilla, delante de Dios, por un nuevo día y la oportunidad que Él nos da de estar en su presencia, ¿eh? Señor, detrás de tanto estrés, detrás de tanto afán, tenemos un refugio a donde ir, tenemos una torre fuerte, tenemos un escondite, Señor, que eres tú. Y venimos ante ti, Señor, a refugiarnos, a fortalecernos, a recibir de ti, Señor, no cosas materiales. Queremos recibir de ti, Señor, lo que nadie nos puede dar, lo que no podemos conseguir en ninguna parte. Gracias, Señor, por tu Espíritu Santo. ¿Por qué no damos gracias por su Espíritu Santo? Gracias, Señor, por tu fuerza, por tu poder. Tú nos has levantado, nos has sostenido, Señor. Nos has sostenido con tu diestra de poder. Gracias por tu fidelidad, Señor. No a nosotros, oh Señor, sino a tu nombre, por tu misericordia. Toda la gloria. Toda la gloria es para ti, Señor. Toda la gloria es para ti, Señor.

Tú eres el amado de nuestro corazón, Señor Jesús. Tú eres el deseado de nuestro corazón, Señor. Señor, una vez más te suplicamos que si hemos puesto otras cosas antes que a ti, Señor, nos perdones primeramente y nos ayudes a entender, Señor, que cuando tú estás en el trono de nuestro corazón y en el primer lugar de nuestras prioridades, de nuestra vida, de nuestros intereses personales, las cosas realmente funcionan, Señor. Realmente salen como tú quieres que salgan. ¿Somos fanáticos de ti, Señor? Sí, sí lo somos. Sí lo somos, Señor. Y te hemos puesto en primer lugar, pues, sobre todas las cosas. Y todo aquel que no entienda, Señor, lo que realmente sucede y pasaría cuando tú tienes el primer lugar, que en este día, Señor, podamos entenderlo, podamos captar, Señor, que cuando tú estás levantado, como dice tu palabra, a todos atraerás hacia ti mismo, Señor. No hacia un ministerio, no hacia una iglesia, los atraerás hacia ti, Señor. Levanta a Cristo, dice tu palabra, para que todo el mundo lo vea. Y cuando tú fueres levantado, Señor, a todos atraerás hacia ti. A ti te exaltamos, Jesús. Tú eres el amado de nuestro corazón, Señor. ¿Por qué no se lo decimos a Él?

Levanta tu voz con un cántico nuevo. Yo creo que más que una adoración que todos conocemos, el Señor está esperando esa adoración que está en tu corazón.

Ese es nuestro culto racional para ti, Señor. Gracias, Señor. Dice la palabra de Dios que los afligidos y menesterosos buscan las aguas y no las hallan. Y seca está de sed su lengua. Dice la Biblia: yo Jehová los oiré, yo el Dios de Israel no los desampararé. Los afligidos y menesterosos, los que están llenos de afanes, de cosas terrenales, naturales, de cosas que no llenan ni satisfacen, Señor, nosotros queremos entender cada día que pasa que menesterosos y afanados, Señor, no encontramos nada. Buscamos las aguas, como dice tu palabra, Señor, y no las encontramos, y nuestra lengua sigue seca de sed, y sediento está nuestro corazón, Señor. La gran ventaja, Señor, para nuestro consuelo y nuestra fortaleza es que tú no nos desamparas. Esa es tu palabra, Señor. Tú, Jehová, no nos desampararás. Oirás. Y en las alturas dice tu palabra también, Señor, que abrirás ríos y fuentes en medio de los valles. Abrirás en el desierto, Señor, estanques de aguas y manantiales de aguas en donde hay tierra seca, Señor. Puedes abrir tu boca y recibir como el Señor derrama sobre tu lengua agua viva que sacia tu sed. Que no estemos menesterosos y afligidos, afanados, turbados, buscando aguas porque no las vamos a encontrar. El Señor es el que nos va a dar agua viva. El Señor abrirá estanques en el desierto y Él hará cosa nueva, dice su palabra, cosa nueva. Porque aquí que yo hago cosa nueva, pronto saldrá la luz y no la conoceréis. Otra vez abriré camino en el desierto y ríos en la soledad. Gracias, Jesucristo, gracias, Señor. Gracias, Señor, tú abres caminos en el desierto, ríos en la soledad, Señor. Ríos en la soledad.

En la sencillez de tu corazón es donde el Señor se agrada. En la sencillez, en la facilidad con que tú le puedes cantar una canción al Señor. En la facilidad con que tú estás ahí de pie, sencillo, tranquilo, entregándole todo a Él, rendido. ¿Cómo está una persona rendida ante Dios? Ante una circunstancia difícil, cuando dices ya no puedo. ¿Cómo está una persona rendida? Fácil, es una persona fácil, sencilla, sin presiones, sin dificultades. Tú puedes decir, Julio, es que tú no sabes lo que me está pasando. Bueno, no lo sé, pero el Señor sí lo sabe. Y Él tiene el control de todas las cosas. Y los menesterosos y afanados no encuentran el agua para beber. Pero los que esperan en el Señor tendrán nuevas fuerzas. Y una persona que espera es una persona tranquila, paciente. Y pacientemente esperamos en Él. Y Él nos oye. Y nos saca del pozo de la desesperación, del lodo cenagoso. Pone nuestros pies sobre la roca. Pone en nuestra boca un cántico nuevo. Para que todos lo vean. Y confíen en el Señor, dice su palabra.

Señor, tú eres toda nuestra pasión. En ti se encierra, Señor, todo cuanto hacemos, pensamos y deseamos. En ti se encierra todo nuestro ser, Señor, en tu palabra, en tus mandamientos, en tu santa voluntad, Señor. Ahí se encierra todo lo que somos, todo lo que queremos, todo cuanto anhelamos, Señor. Ahí está nuestro ministerio, nuestro pastorado, Señor, nuestra familia. Todo está dentro de ti, Señor. Todo está en el hueco de tu mano. Nada se escapa, Señor, de tu voluntad. Nada está fuera de tu control, Señor. Por eso confío.

Vamos a decirle una última vez al Señor. Dile: Señor, mi alma tiene sed de ti. Paciente en ti, Señor, esperando en ti. Veré cómo en el desierto comienzas a abrir caminos y estanques de aguas.

Ven, Señor. Mi boca está sedienta, Señor. Mi alma tiene sed de ti. Sáciame, Señor, en las fuentes de tu agua de vida, Señor. Sácianos, Señor. Sácianos, Señor. Porque tú haces cosas nuevas. Tú haces cosas nuevas, Señor, que no conocemos. Y también queremos que nos renueves, Padre, en nuestro entendimiento, como dice tu palabra. Que nos transformemos por medio de la renovación de nuestro entendimiento, Señor. Queremos renovarnos en tus fuentes. Que tú nos purifiques, Señor, en tus fuentes de agua de vida. Purifícanos, Señor. Purifícanos, Señor. Purifícanos. Vamos a pedir una cosa todos juntos en este tiempo de adoración. ¿Por qué no le pides al Señor conmigo que nos renueve, que te renueve a ti? Que si hay algo aún en el ministerio que quiere sobresalir, que es parte del hombre viejo, que seamos renovados, amén. Que de este día en adelante el Señor ponga sus planes nuevos, sus métodos nuevos. Que el mover de su Espíritu Santo, que es diferente al nuestro, se establezca en nuestros ministerios. Amén. Que nos transformemos por medio de la renovación de nuestro entendimiento. Que en nuestra mente y en nuestra forma de pensar, en nuestra forma de ser, seamos transformados y renovados para pensar como Él piensa. Para pensar de maneras nuevas, de maneras frescas. Amén. Vamos a clamar esto al Señor. Señor, renuévanos en nuestro entendimiento, renuévanos en el ministerio, renuévanos, Señor, en tus fuentes, refréscanos, Padre, que podamos tomar cada día el refrigerio que tú tienes para nosotros, lo fresco, lo nuevo, lo que tú tienes realmente, Señor, no lo que está estancado, no lo que está ahí, Señor, rezagado. No, Señor, lo que tú tienes nuevo para nosotros.

Cierra tus ojos, pastor. Hay una cosa práctica en la que el Señor quiere mantener fresca tu unción. Y es cuando el Señor quiere que tú prediques su palabra. Sabes que muchas veces nos apoyamos en predicaciones que el Señor no quiere que sea el tiempo de compartir, que fueron para un tiempo pasado. Cuando tú entras en la presencia de Dios para saber lo que Dios quiere ministrarle a su pueblo, el Señor te da una palabra fresca que tú comienzas a escudriñar, a estudiar, a desarrollar, y entonces el Señor le habla a su pueblo con palabra nueva y fresca. No con el sermón del domingo pasado, el Señor quiere renovarnos cada día en lo que cantamos, en lo que hablamos, en lo que predicamos. Yo siento que el Señor puede ministrar a más de uno de los que estamos aquí con respecto a estar pendientes de las cosas nuevas de Dios. Ese momento en el que tú abres la Biblia y el Señor te da una palabra realmente nueva y fresca para su pueblo, y que es la palabra que la iglesia necesita. Que tú puedas venir a la presencia de Dios cada día y decirle: Señor, ¿qué es lo que tú quieres decirle a tu pueblo hoy? ¿Qué es lo que yo quieres que yo predique, Señor? Vamos a pedirle por esto. Dile: Señor, yo quiero ser una antena de tu palabra, un receptor de tu palabra, un receptor de tu mensaje, Señor. Que cada día, Señor, yo pueda estar sensible a la voz de tu Espíritu Santo para recibir la palabra, Señor, que tú quieres darle a tu pueblo.

¿Sabes que el Señor te pastorea a ti en pastos verdes? Pastos que son regados cada día con la lluvia del Señor. Pastos frescos, pastos nuevos. ¿Qué le estamos dando a la iglesia? ¿Pastos verdes? ¿Pastos nuevos? ¿Frescos? ¿Regados con el rocío de cada día? El Señor dice que como Él te pastorea a ti, Él quiere que tú pastorees sus ovejas. Así como Él le decía a Pedro: apacienta mis corderos, apacienta mis ovejas. ¿Cómo? Como yo te apaciento a ti. En pastos verdes, junto a aguas de reposo, con una vara que infunde aliento y disciplina. De esa forma te he pastoreado yo, dice el Señor, en todos estos años, en pastos verdes, aguas de reposo, sendas de justicia. He puesto mesa delante de ti, aún en presencia de tus angustiadores. He ungido tu cabeza con aceite, he hecho que tu copa esté rebosando, he hecho que el bien y la misericordia te sigan todos los días de tu vida. Y que en mi casa, dice el Señor, tú mores por largos días. Así quiero que tú pastores a mi iglesia, dice el Señor. Así quiero que tú pastores a mis ovejas, como yo te he pastoreado a ti. Cuando tú cantes: Jehová es mi pastor y nada me faltará, que la iglesia pueda cantar lo mismo. Cuando tú le das palabra, cuando tú le das ministración, cuando tú les das agua de las fuentes

¿Por qué me llevas por sendas de justicia, Señor? ¿Por qué he sido bueno? ¿Por qué he sido fiel, Señor? ¿Por todo mi trabajo que he hecho para ti? No, Señor, tú me llevas por todos esos lugares por amor de tu nombre. Por amor de tu nombre, Señor. Haz una última oración conmigo en este tiempo, mi hermano pastor. Dile, Señor, yo quiero pastorear a tu pueblo como tú me pastoreas a mí. Díselo en voz alta. Señor, enséñame a pastorear a tu pueblo como tú me pastoreas a mí. Que aunque tu pueblo ande en valle de sombra y de muerte, Señor, yo pueda enseñarles lo que tú me enseñas a mí. Que tú estarás conmigo, Señor. Y que en esos momentos difíciles, tu vara y tu callado a mí me han infundido aliento, Señor. Y me has llevado, Señor, por sendas de justicia, por amor de tu nombre. Que has ungido mi cabeza con aceite fresco y que has hecho que mi copa rebose, Señor. Y que el bien y tu misericordia, Señor, me seguirán todos los días de mi vida. Y que en tu casa yo moraré por largos días, Señor.

Permítanme decirles algo más, mis hermanos pastores, por último. Permítanme decirles algo más. La palabra pastor en la Biblia tiene principalmente dos significados. De hecho, en las Biblias en inglés hay dos palabras para descifrar lo que es un pastor. Y cuando la Biblia menciona a pastores, los menciona en primera instancia como aquellos que predican en la iglesia, y como uno de los cinco ministerios que menciona Pablo, que es pastor, como encargados, como responsables de una congregación, de una grey. Y es bueno tomar esa mentalidad de pastorado como uno de los cinco ministerios, uno de los cinco dones que el Señor te ha dado a ti. Eres pastor, eres encargado, responsable de un grupo. Pero hay algo más que significa la palabra pastor, y que en una traducción original, en el Salmo 23, lo menciona. Y cuando dice el Señor es mi pastor, no solo está diciendo es el responsable de mi vida, no solo está diciendo es el líder de mi iglesia, no solo está diciendo es el que predica los domingos, es el que Dios puso ahí. No solo es eso. Salmo 23 dice: Jehová es mi pastor, y significa el que me cuida, el que da su vida por mí, el que deja las 99 y va por aquella que se perdió, el que pelea con el lobo, con el oso, con el león, si éste quiere llegar a comerse la oveja. Ese es el buen pastor, el que da su vida. No solo el responsable, no solo el encargado de la iglesia, no solo la cabeza del liderazgo, es el que cuida, el que da su vida, el que va por la oveja perdida, el que lucha con el lobo que se quiere comer a la oveja. Ese es el pastor. ¿Cuántos quieren ser pastores a este nivel? ¿Por qué no levantas tu mano derecha y te comprometes con el Señor a ser pastor a este nivel, al nivel del buen pastor? El buen pastor da su vida por las ovejas. El buen pastor es Jesús.

Gracias, Señor. Ahora solo vamos a adorarle a Él por último. Amén. Te adoramos, Señor. Gracias por hablar a mi corazón, Señor. Gracias por hablar a mi corazón. Gracias porque en tu presencia hay plenitud de gozo, Señor. Delicias a tu diestra.

venimos a tributar a nuestro Dios. ¿Cuántos pueden tributar a su Señor? ¿Cuántos pueden tributar ante el gran Rey? Aleluya. Tributar significa clamar, hermano. Levantar nuestra voz proclamando sus grandezas, sus misericordias y sus maravillas. Todos a tributar el nombre del Señor con alegría. Aleluya.

disfrutar la excelencia de su grandeza. Aleluya.

Jehová toda gloria y poder. Tributad a Jehová en la hermosura de su gracia.

0: Solo quiero decirte que últimamente, como siempre, he estado pensando mucho en ti. Recuerdo cuando me invitaste al bautizo de tu hijo. Fue un momento muy especial para mí. Luego acudiste a mí aquella vez que tuviste ese problema tan grande para que te ayudara. Ah, y también recuerdo la vez que estuve contigo en el hospital cuando tu hijo se rompió la pierna. Pero desde entonces no me has vuelto a hablar. Yo sé que estás muy ocupado y que cada día trabajas más duro. Es en eso mismo en lo que quiero ayudarte ahora. Quiero que triunfes, que seas feliz con tu familia, que haya prosperidad en tu vida, que no pases más dificultades. Por eso quiero establecer una sólida relación contigo, pero eso solo depende de ti. Si me invitas a que guíe tu vida, podemos hacer muchas cosas juntos. Hazme parte de tu vida. Yo estoy siempre disponible y todo el que me busca de verdad me encuentra. Tu padre que tanto te quiere. Dios.
1: Algunas personas con las cuales no nos sentimos muy bien cuando nos encontramos a su lado. 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
2: Bienvenidos, soy Leslie Kelly y nuestro anfitrión de este programa es el psicólogo y famoso autor, Dr. Dobson.
1: Hola amigos, soy Juan Alberto Ovalle. El programa de hoy lo hemos nombrado Cómo ayudar a las personas con deficiencias mentales. Este es el segundo programa y conclusión de la parte que empezamos ayer.
2: Algunas veces nos olvidamos de que todas las personas son de mucho valor ante los ojos de Dios, sin importar si ellas satisfacen nuestro criterio de lo que consideramos normal.
1: Es difícil admitirlo, pero quizás al examinarnos nos damos cuenta con vergüenza que sí tenemos criterios o requisitos que queremos que la gente llene.
2: El Dr. Dobson tiene un mensaje para nosotros y nuestra audiencia antes de continuar con la entrevista con la señora Elsa Prince y Cecilia Marines. Escuchemos.
3: Quiero comenzar hoy recordándoles a nuestros oyentes, al menos a la mayoría de ellos, según espero, lo que escucharon ayer, porque en realidad ese va a ser nuestro punto de comienzo otra vez hoy. Estuvimos hablando acerca del valor de las personas, el hecho de que todas han sido creadas por Dios y que son intrínsecamente valiosas sin importar las circunstancias. En otras palabras, usted no tiene que ganarse el respeto de su prójimo. El valor de cada persona no está relacionado con la productividad o el potencial o la inteligencia. Es un regalo de Dios. Nuestro valor viene de Él. Bueno, ese fue el pensamiento que enfatizamos. No sé si lo dijimos exactamente de esta manera, pero esa es la filosofía de Enfoque a la Familia. Estamos hablando de una aplicación de ese principio cuando hablamos de las personas mentalmente incapacitadas y de un programa que les conduce a conocer a Jesucristo. Nuestras invitadas son nuestras muy queridas amigas Elsa Prince y Cecilia Marines de la Fundación de la Amistad. Esta es una organización que provee material para la escuela dominical designado a alcanzar a los que tienen incapacidades mentales. Este es un ministerio magnífico al que queremos darle publicidad porque su propósito es llevar a las personas al conocimiento del Señor. Elsa Prince pertenece a la junta directiva de la Fundación de la Amistad. Cecilia Marines es la directora de esa organización. Señoras, gracias por estar con nosotros nuevamente.
4: Nos alegramos mucho de estar aquí.
5: Muchas gracias por invitarnos.
3: Ahora bien, la razón principal por la cual la fundación existe es la firme creencia que ustedes tienen en la necesidad universal de cada persona de tener una relación con el Señor Jesucristo.
2: Nosotras tenemos la firme convicción de que estas personas necesitan a Jesucristo, y la Iglesia en realidad ha sido negligente en cuanto a esta responsabilidad.
3: Ajá.
2: Ellos necesitan a Jesús en sus vidas, así como todos los demás, para poder tener la paz y el consuelo que solo Él puede darnos. Se sienten distanciados en muchas situaciones, pero si en verdad supieran que tienen un amigo que está con ellos todo el tiempo, así como nosotros lo sabemos, esto les será de aliento y de paz. El Espíritu Santo puede obrar en ellos y por medio de ellos, así como lo hace en cualquiera de nosotros. Hay muchos padres que tienen hijos con deficiencias mentales que se avergüenzan de ellos.
3: Uh-huh.
2: Los esconden en la casa y nunca los llevan a la iglesia.
5: Uh-huh.
2: Pero si los llevaran, ellos nos enseñarían muchas cosas. No los mantengan apartados de nosotros, sino permítanos tener contacto con ellos, porque podemos aprender de ellos y ellos de nosotros. Por eso es tan importante que les enseñemos a las familias que estas son personas muy especiales.
3: Cuando la iglesia se descuida y no alcanza a las personas con deficiencias mentales, ellos no solo causan desilusión en esas personas, sino también en toda la familia. Consideremos lo que es para una pareja joven, digamos de una edad de 20, 22 o 24 años, que descubre que la esposa está embarazada. Ellos se sienten muy emocionados acerca de esto y comparten la noticia con su familia. Preparan una pequeña fiesta para dar la nueva a los suegros, a los padres y a sus amigos. Y pasan los siguientes 7 meses o más esperando muy entusiasmados la llegada de ese bebé. Entonces llega el momento de dar a luz. Mientras tanto, el padre espera con ansiedad, queriendo saber si es un niño o una niña y si será saludable. La noticia llega unas pocas horas más tarde. El médico les dice: tenemos que hablarles de algunos problemas que hemos encontrado. ¿Han oído ustedes la palabra mongolismo?
2: Ay.
3: O les dice: no estamos seguros exactamente de cuál es la dificultad que su niño tiene, pero parece ser que tiene algunas complicaciones médicas. Entonces una horrible realidad queda metida dentro del corazón de ese matrimonio, que para el resto de la vida tendrán una responsabilidad muy diferente de la que esperaban. Lo más necesario para ellos en ese momento es tener a alguien que les ame y que se preocupe por ellos y que también les ayude a satisfacer las necesidades de ese niño. Y así como los años van pasando, esas necesidades regularmente aumentan.
5: Efectivamente.
3: Ellos desesperadamente necesitan que la iglesia les diga: nosotros tenemos un lugar para ustedes y para su hijo. Cuando usted rechaza a un niño, está rechazando a la madre, al padre y a toda la familia. Ellos se sienten de esta manera: no me aman, no me necesitan. Dicen que Jesús es la respuesta a las dolencias del mundo. Entonces, ¿por qué no es Él la respuesta a los problemas de mi familia? Ellos no me quieren allí. Me puedo dar cuenta de eso. No le hablan a mi hijo. Se avergüenzan cuando yo estoy allí y cuando mi niño está presente. Esto no es solo un problema administrativo de la iglesia. Esto es el corazón y el alma del evangelio. Cecilia, esa es la razón por la que usted está en este ministerio, ¿no es cierto?
5: Sí, sin duda lo es. De veras, siento dolor por estas familias que no reciben el apoyo que necesitan. Por causa de sus necesidades, ellas son más vulnerables que la mayoría de las personas. Si las personas no extienden sus brazos para alcanzarles, ellas tendrían razón en decir: no nos hablen acerca de que Jesús nos ama. Al menos que veamos una demostración de que de veras les importamos.
3: Exactamente. ¿Me podría decir de qué manera ayuda la Fundación de la Amistad a estas personas? Ya hemos hablado lo suficiente del problema, pero ¿en qué consiste esta organización?
5: Ajá. La Fundación de la Amistad trata de promover el desarrollo espiritual de las personas que tienen deficiencias mentales. Nosotros hacemos esto principalmente yendo a las iglesias y preguntándoles. ¿Ayudan ustedes en este lugar a las personas mentalmente incapacitadas? Quisiéramos comenzar un programa en su vecindad para las personas con esta clase de problemas que viven con personas que no son parte de su familia y para aquellas que todavía viven en su casa con sus familias. Nos gustaría que las iglesias nos escuchen y vean lo que podemos ofrecerles. Presentamos un programa que sigue un orden metódico, que puede llevarse a cabo todos los domingos o en alguna noche durante la semana, con una duración de una hora, donde se reúnen para cantar himnos, alabar al Señor, orar y oír una historia de la Biblia. Uh-huh. Cada alumno tiene su maestro que le cuenta la historia bíblica y se convierte en su mejor amigo.
3: Es una instrucción individual.
5: Persona a persona.
3: Estas son personas que no han tomado un entrenamiento especial para tratar con estos problemas.
5: Son aquellas personas a las cuales en la iglesia llamamos laicos. Uh-huh. Cualquiera que pueda enseñar una clase de escuela dominical puede enseñar en este programa. Muy a menudo encontramos personas que no han hecho ninguna otra cosa en la iglesia, pero sin embargo se sienten atraídos a este ministerio.
3: Yo he visto algunos de los materiales que usted trajo. Me gusta mucho cómo están ilustrados. Son muy bonitas sus ilustraciones. Tienen dibujos de Jesús que se pueden voltear para visualizar las lecciones cuando se está enseñando la clase. También entiendo que este curso está compuesto de tres partes básicas. En la primera se les enseña acerca de Dios. Entonces en la segunda se les enseña acerca de Jesús. Y en la tercera se les enseña acerca del Espíritu Santo. ¿Es así?
6: Sí, tienes razón. Y en el tercer año se les enseña cómo ellos son incorporados en la iglesia, hablándoles acerca de la venida del Pentecostés y de cómo la iglesia fue formada. Es muy importante que ellos sepan que son parte de esa iglesia y por qué deben sentir esa unión con el Señor y con la iglesia en general.
3: La realidad es que usted no los quiere ver aislados en la iglesia, los quiere ver integrados.
6: Sí, definitivamente.
3: Ahora, díganos, ¿qué necesitamos saber para poner en práctica lo que hemos estado hablando? Elsa, ¿qué cosa ofrece ahora mismo la Fundación de la Amistad a aquellos que han escogido decir, queremos su ayuda?
6: Bueno, ellos tienen la oportunidad de comenzar un club o una clase en su iglesia. Usualmente por un periodo de una hora podrán reunirse en forma de grupo, cantar, orar y alabar al Señor juntos. Entonces, después pueden tener un tiempo para conversar con cada alumno individualmente. Los 10 o 15 minutos finales son dedicados para tener un tiempo social. Tendrán refrescos acompañados de unas galletas. Eso es lo que acostumbran tener semanalmente en las sesiones. Pero estos clubes también desean ir más allá y hacer muchas otras cosas para estos jóvenes. Algunas veces tienen alguna fiesta, ya sea ir a jugar a los bolos o a un paseo en el parque o ser invitados a una de sus casas en el tiempo de la Navidad.
5: Claro.
6: En ocasiones tienen fiestas de vestuarios especiales, planean diferentes clases de entretenimiento sociales. De esta manera, estas personas tienen algo especial en sus vidas que esperan hacer. Ellos necesitan esto tanto como usted y yo.
3: Uh-huh.
6: Las oportunidades son numerosas. Una vez que usted tiene una organización como esta en su iglesia, podrá realizar un sinfín de actividades para alcanzar a estas personas.
3: Y yo espero que hayamos infundido en nuestros oyentes el deseo de involucrarse en un ministerio para ayudar a las personas mentalmente incapacitadas en sus iglesias y en sus vecindades. Elsa y Cecilia, muchas gracias por haber estado con nosotros como invitadas especiales. En realidad, el Señor está derramando su bendición sobre lo que ustedes están haciendo. Y muchas gracias por haberlo compartido con nosotros.
5: Que Dios le bendiga a usted también.
6: Ha sido un gran placer estar aquí.
1: Agradecemos las palabras y el ejemplo de las señoras Elsa Prince y Cecilia Meringnes y de la Fundación de la Amistad, que por cierto en la actualidad se denomina Ministerio de la Amistad, en inglés sería The Friendship Ministries in Grand Rapids, Michigan.
2: Los libros que quisiéramos recomendarle hoy son Sobre el Yunque, escrito por Max Lucado, y el libro del Dr. Dobson, cuando lo que Dios hace no tiene sentido.
1: Creemos que ambos libros serán buenos recursos para usted.
2: Repetimos los títulos. El libro Sobre el Yunque, escrito por Max Lucado, y el libro del Dr. Dobson, Cuando lo que Dios hace no tiene sentido.
1: Y así hemos llegado al final de otro programa producido por Enfoque a la Familia. Con Roberto Cruz en el papel del Dr. Dobson, Pilar Campo Redondo como Cecilia Marines y René Víctor como Elsa Prince. Les habla Juan Alberto Ovalle, invitándoles para que nos acompañen nuevamente en nuestra próxima audición de Enfoque.

La Biblia dice en Salmo 119, versículo 105, lámpara es a mis pies tu palabra y lumbrera mi camino. ¿Cuántos dicen amén a eso? Vamos a...

0: Señor, es tu palabra.
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de los pueblos. Aleluya. Aleluya. Aleluya.

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1: Ocho y 48 minutos.

0: ¿Cuántos se han venido a gozar esta noche? No entendí muy bien. ¿Cuántos han venido a gozarse esta noche? Saltando.
1: Me gozaré. Me gozaré.
0: A ver.

A ver si sabe esta canción. No sé si la sepa, pero se la voy a enseñar. Me

Hay una cosa, existe un nombre sobre todo nombre, que toda lengua confesará y toda rodilla ha de doblarse ante él y declarará que Jesucristo es el Rey de Reyes y Señor de Señores. ¿Cuántos dicen amén?

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Di conmigo, Jesús, tú eres mi fiel amigo. Tú nunca cambias. Eres el mismo ayer, hoy y por los siglos. Ayúdame a

te seremos fieles. Dilo conmigo, Jesús, yo te seré fiel. Ayúdame a ser fiel, fiel a mi Dios, fiel a mi casa, fiel a mi esposa, fiel a mis hijos, fiel a mi nación. Enséñame, Señor, a serte fiel. Aleluya.

0: 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Switzerland is a very special place for me, and your mom more so, because I got saved here. 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
1: Is to know God. 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
4: En el Evangelio según San Mateo, capítulo 26, leemos el versículo 14 en adelante, que nos dicen: entonces uno de los doce, que se llamaba Judas Iscariote, fue a los principales sacerdotes y les dijo: ¿qué me queréis dar y yo os lo entregaré? Y ellos le asignaron 30 monedas o 30 piezas de plata. Y desde entonces buscaba oportunidad para entregarle. Estos versículos que leímos nos relatan ese momento que quizás es ya de dominio general, cuando Judas fue a entrevistarse con los sacerdotes y dirigentes del pueblo de Israel para poder llegar a un acuerdo con respecto a las condiciones en las cuales él les entregaría a Jesús. Judas ya había determinado en su corazón entregar al Señor Jesús, pero si él habría de hacerlo, era impulsado porque él creía que había en medio de todo eso como alguna forma de obtener alguna ganancia, porque Judas era un hombre ambicioso, su corazón estaba lleno de codicia. Y la misma palabra de Dios nos dice que él había sido nombrado como el tesorero de los 12 discípulos del grupo que andaba siempre con el Señor. Pero la Biblia dice que Judas robaba de este fondo que pertenecía a los 12. Y cuando él veía que había personas que daban buenas ofrendas para la causa del Señor Jesús, Judas se alegraba porque a mayor dinero él podía robar más. Entonces, hoy que él va para entregar al Señor, él veía esto como una transacción comercial, porque cuando él habló delante de los sacerdotes, la pregunta era: ¿qué me queréis dar y yo os lo entregaré? Él prácticamente lo que estaba haciendo era vender al maestro. ¿Qué me dan a cambio de él? Como que si Jesús fuese una mercancía, algo que podía ser comercializado. Pero quizás lo que más sobresale en la actitud de Judas, y es a lo que yo quiero llamar su atención, es el detalle de que Judas estaba pasando sobre todo principio. Yo creo, hermanos, de que quizás no hay nada en la vida que pueda ser más menospreciable que alguien que es un hipócrita o que es un traidor. Y Judas era un traidor. Pero la situación es de que él estaba traicionando nada menos que al Hijo de Dios. Estaba traicionando a aquel que no le había hecho mal a nadie, que más bien había venido a hacer bienes a los hombres. Y por eso es que no valía la pena traicionar al Señor de esa manera. Ahora, yo creo, hermanos, que después del Señor Jesús, no puede haber nada más sagrado que nosotros podamos encontrar en la vida. Porque algo que sea de que merezca más respeto que el Señor, o algo que sea más sagrado, más digno de ser respetado, de ser reverenciado que Cristo, no hay en el universo. Entonces, sin embargo, Judas, para él eran más importantes las 30 piezas de plata que le iban a dar que lo que el Señor era. Ahora, esto es importante. Si Judas podía vender al Señor por 30 piezas de plata, quiere decir que él era capaz de vender lo que fuera. Porque si estaba vendiendo al Señor, que es lo más grande que uno puede tener en la vida, entonces, ¿qué no vendería él? Y si por él pidió tan solo 30 piezas de plata, quiere decir de que él hubiera podido vender prácticamente cualquier cosa y seguramente a un precio inferior. Ahora, ¿por qué un hombre puede actuar de esa manera? De pasar por alto el valor que las cosas tienen, tan solo con el fin de obtener alguna ganancia. En realidad, hermano, esto que Judas hizo es algo que no solamente Judas lo hizo o lo sintió o lo pensó. Este es el retrato de lo que es el ser humano. Es decir, acá en lo que Judas hizo, en el anteponer su interés por el dinero sobre las mismas cosas espirituales, es una fiel demostración de lo que hay en el corazón del hombre. Tal vez lo que estoy diciendo resulte como un poco pesado quizás, pero es la realidad que la Biblia nos presenta. Y como un hermano cristiano en uno de sus libros lo ha dicho bien claramente, que el ser humano, o sea, el ser humano que no tiene a Cristo, en la vida únicamente tiene tres cosas que lo motivan. Y todo lo que los hombres hacen es impulsado por una, dos o las tres cosas. Pero ¿cuáles son esas tres cosas que el hombre busca? Esas tres cosas son el dinero, el poder y el sexo. Son las tres cosas que mueven al mundo, que mueven a la humanidad. Y precisamente el libro de este hermano del que le estoy hablando, así se llama: Sexo, Dinero y Poder. Pero a lo largo de este libro el hermano hace un análisis de lo que es la naturaleza humana, y que la estamos viendo reflejada acá en el caso de Judas. A cambio de cualquiera de estas tres cosas, hermano, el hombre es capaz de poder cometer cualquier abuso, de poder pasar sobre cualquier principio. El hombre es capaz, ya sea a cambio de que le den sexo, dinero o poder, vender al mismo Señor como lo hizo Judas. Él lo hizo a cambio de dinero. Otros lo pueden hacer a cambio de tener popularidad, poder. Otros pueden hacerlo a cambio de tener una vida de sensualidad y de erotismo. Pero movido por cualquiera de estos tres aspectos, el hombre puede venderlo todo. Puede vender su cuerpo, puede vender su madre, puede vender su patria, puede vender principios, puede vender ideologías, puede vender su misma familia, toda vez que se le haga una oferta adecuada. La vida está llena de ejemplos que nos enseñan cómo el hombre, en la persecución de cualquiera de estos tres elementos que hemos mencionado, es capaz de pasar sobre situaciones que provocan escándalos, porque esto de que uno de los doce, por eso es de que Mateo hace énfasis, uno de los doce, porque está bien, era más comprensible que algún enemigo de Jesús lo hubiera entregado. Pero el problema es que era uno de los doce. Eso sí que era un gran escándalo, y podría decirse que hasta una vergüenza para los doce apóstoles, porque uno de ellos era el traidor. Hubiera sido mucho más fácil para los doce apóstoles decir: ¿quién traicionó a Jesús? Lo hizo Barrabás. ¿O quién traicionó a Jesús? Lo hizo Pilato. ¿O lo hizo un forajido? Lo hizo un ocioso, un hombre de mal vivir. Pero realmente era triste que ellos tuvieran que decir: ¿quién traicionó a Jesús? Fue uno de nosotros. Fue uno de los doce. Eso era un escándalo, un golpe duro para la unidad de aquel grupo que el Señor había formado. Pero por eso le digo que el hombre, cuando se trata de conseguir satisfacción sexual, cuando se trata de obtener dinero, cuando se trata de tener poder, el hombre, le repito, él pasa sobre todo principio. Piense usted desde el punto de vista del poder. Cuando el hombre quiere el poder, ¿qué es capaz de hacer el hombre en búsqueda del poder? A veces nosotros también somos sedientos de poder, de reconocimiento. Y lo hacemos en todas las esferas. En nuestros trabajos queremos ser el jefe, queremos ser los primeros. En la iglesia queremos ser alguien que tenga autoridad, queremos tener uniforme de diácono o de diaconisa, para que sepan que yo soy. Queremos tener títulos, queremos tener reconocimiento. Andamos en busca de lo mismo, de poder, de autoridad. Ahora, tener autoridad realmente no es malo. El problema es, ninguna de las tres cosas es mala, ni el poder, ni el dinero, ni el sexo es malo. Todo depende de los medios que se usan para tenerlo. Cristo, por ejemplo, tiene más poder que nadie. Cuando Él resucitó de los muertos, dijo: todo poder me es dado en el cielo y en la tierra. Pero la cuestión es, ¿cómo obtuvo Jesús el poder? ¿Matando gente? No. ¿Aplastando al enemigo? No. ¿Difamando a los opositores? No. Él lo obtuvo muriendo. Por eso Él dijo, en esa ocasión que Jacobo y Juan pedían el segundo lugar, pedían la vicepresidencia, entonces Jesús dijo: no, Ustedes saben que los hombres en las naciones quieren enseñorearlas, quieren gobernar sobre ellas, porque ellos creen de que el que llega a ser señor ejercerá dominio sobre las naciones. Pero yo les digo que no, aquí en mi reino es diferente. ¿Alguien quiere ser grande? Está bien, dice Jesús, puede ser grande, pero el que llegará a ser grande es el que se haga servidor de sus hermanos. Ahí era lo contrario, porque la grandeza en el reino de Dios es servir al otro, como Cristo mismo lo dijo, y Él se puso de ejemplo, así como el Hijo del Hombre, el cual no vino para ser servido, sino para servir. A eso vino Él, a poner su vida en rescate por muchos. Claro que por haber puesto su vida, por haberse humillado, lo que Él obtuvo fue la exaltación. Porque en el reino de Dios el que se humilla es el que es exaltado. Pero el que se exalta será quebrantado, dice la palabra de Dios. Entonces no vale la pena que nosotros sigamos con la mentalidad del mundo, pensando de que si yo peleo, si yo me esfuerzo, si yo difamo al otro, si digo invento, si hago ver lo chueco que el otro es, yo voy a ir saliendo adelante y me voy a ir posicionando. Ese es el método del mundo, que es el que se exalta por sí mismo. Pero usted ya sabe la sentencia: el que se exalta será humillado. Pero si yo lo que hago es servir y empequeñecerme y tomar el lugar de humildad y lavar los pies de mis hermanos como Jesús lo hizo, entonces el Señor irá dando gracia a esa persona, le irá dando gracia y la hará irla exaltando poco a poco, como lo hizo con David. El hombre y la mujer, como le decía, él puede vender su patria media vez le den un precio adecuado. El hombre y la mujer puede vender su cuerpo media vez le den el precio adecuado. El hombre y la mujer puede vender la familia, los hijos, las hijas, media vez le den el precio adecuado. Por eso es que hay prostitución. Por eso es de que hay negocios de pornografía. Por eso es que hay negocios de cabarets y discotecas y todo eso. Porque todo en la vida tiene su precio. Y media vez uno pueda tenerlo o tener la cantidad suficiente, se puede comprar todo: territorios, voluntades. Guerras se han hecho por causa de interés por el dinero. Profesiones se emprenden por el factor dinero. La mayor parte de personas que escogen una carrera, un elemento muy importante para su decisión, en la generalidad de casos, es cuánto voy a ganar yo con esa carrera. Yo quiero ser ingeniero, puede decir alguien, y es una carrera que demanda mucho esfuerzo, pero ¿cuánto voy a ganar? Y si le dicen, ah, bueno, pues el sueldo es tanto, ahí vale la pena. Y quizás ni le gusta la carrera, pero sí le gusta lo que va a ganar. Ahora, como yo le decía al principio, el dinero también no es malo.

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8: La historia que voy a contarte hoy es una historia muy antigua. Y espero que no te duermas porque vamos a aprender algo muy importante. Es la historia de un barco grandísimo que se llamaba el Arca.
9: Cristo es el camino, la verdad y la vida. Nadie viene al Padre sino por Jesús.
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10: Buenos días, hermanos. Mi nombre es María Inés Moreno y quiero compartir con ustedes la lectura de un libro muy importante, interesante para nosotros.
11: Padre Celestial, gracias Señor, porque tú eres el Señor. En el nombre maravilloso de Cristo Jesús, te damos a ti toda gloria, todo honor. Gracias Señor.
5: Así que hermanos, nuevamente sin más ni más les recordamos, estamos ya transmitiendo lo que es el programa de esta noche de Panorama Cristiano. Alabanzas.

0: y estudios bíblicos.
1: Leamos entonces el capítulo 1 de Apocalipsis, que nos dice, versículo 1, la revelación de Jesucristo que Dios le dio.
2: Quizá tener gozo perpetuo. Cuando vivas la vida de Dios, los demonios van a huir.
3: Pero el Señor les respondió y les dijo, miren ustedes, les dijo, ustedes lo que son unos religiosos. Y les dijo el Señor, les dolió lo que les dijo el Señor, porque les dijo, miren de ustedes.
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0: deseo, Señor. Que esta palabra, dile hermano, vaya transformando mi vida, Señor. Aquí está mi vida, mi corazón, Señor. Ayúdame a recibir tu palabra, a atesorarla, a recordarla y a ponerla por obra, Padre. En Cristo Jesús te lo pedimos y te damos las gracias a ti, Señor, y la honra sea para ti, Padre. Amén y amén. San Mateo capítulo 14, vamos a leer dos versículos. Una porción muy conocida de todos aquellos que leemos la Biblia. San Mateo capítulo 14, vamos a usar la Reina Valera en esta oportunidad. Así que si ve que alguien no tiene una Biblia, comparta la lectura, por favor, ya sea en la Biblia de papel o electrónica. Bendito sea el Señor. Me regala un amén cuando lo tengan todos. San Mateo capítulo 14, vamos a leer verso 22 y verso 20. 22 al verso 33, perdón. Lo corriges ahí, mijo, en lo que te puse. Es 14, 22 al 33. Capítulo 14, verso 22 al verso 33. Y dice así la palabra del Señor. Enseguida Jesús hizo a sus discípulos entrar en la barca e ir delante de él a la otra ribera. Entre tanto que él despedía a la multitud. Despedida la multitud, subió al monte a orar aparte. Y cuando llegó la noche, estaba ahí solo. Y ya la barca estaba en medio del mar, azotada por las olas, porque el viento era contrario. Mas a la cuarta vigilia de la noche, Jesús vino a ellos andando sobre el mar. Y los discípulos, viéndole andar sobre el mar, se turbaron, diciendo: ¡un fantasma! Y dieron voces de miedo. Pero enseguida Jesús les habló diciendo: ¡tened ánimo! ¡Yo soy! ¡No temáis! Entonces le respondió Pedro y dijo: ¡Señor, si eres tú, manda que yo vaya a ti sobre las aguas! Y él dijo: ¡ven! Y descendiendo Pedro de la barca, andaba sobre las aguas para ir a Jesús. Pero al ver el fuerte viento, tuvo miedo y comenzó a hundirse. Dio voces diciendo: Señor, sálvame. Al momento Jesús extendió la mano, asió de él y le dijo: hombre de poca fe, ¿por qué dudaste? Y cuando ellos subieron en la barca, se calmó el viento. Entonces los que estaban en la barca vinieron y le adoraron, diciendo: verdaderamente eres hijo de Dios. Amén. Pueden sentarse, hermanos. Bendito sea el Señor y que Él añada bendición a nuestras vidas a través de su santa y poderosa palabra. Una porción que ya hemos escuchado, predicado, la sabemos, la cuentan los maestros a los niños en la escuela dominical. Pero como ella misma dice, la Biblia es una fuente inagotable, es fuente de agua viva, quiere decir que se está refrescando siempre los mensajes, la misma palabra, pero Dios trae muchos mensajes a través de un solo versículo. El Señor puede revelar muchos mensajes a quien la lee. Y cuando yo leía esto, por eso le ponía como tema esto, y es una pregunta: ¿quieres caminar en lo sobrenatural? Hágame el favor y pregúntele al que tenga cerca usted por ahí. Pregúntele eso. ¿Quieres caminar sobre lo natural? ¿Quieres caminar en lo sobrenatural? ¿Qué le contestó alguien? ¿Le contestaron que sí? Y usted dijo que sí también, ¿verdad? Porque ¿quién no va a querer caminar en lo sobrenatural? Para que entendamos mejor, le pregunto de esta manera. ¿Cuántos de los que estamos aquí queremos ver milagros? No entendieron la pregunta. ¿Cuántos quieren ver milagros, de verdad? Levanten la mano mejor, pues, porque las voces se oyen muy pocas, hombre. Sí, es que las mujeres aquí dicen amén, y en su casa, aquí en la calle, cómo gritan, ¿verdad? Y algunos hombres también. Son buenos para gritar algunos.
1: Aquí mando yo, y cállese.
0: Y aquí en la iglesia, amén. Parecen niños chiquitos. En realidad, todos queremos ver milagros. Amén, hermanos. Como cristianos queremos vivir en el poder de Dios. Amén. Experimentar lo sobrenatural. ¿Sí? Queremos experimentar lo sobrenatural. Algo que no es, algo sobrenatural es algo que no es natural. Por ejemplo, ver un paralítico caminar, ver un muerto resucitar. Algo sobrenatural es lo que vivió la hermana José. Los que sabemos la historia de ella. Que los médicos la desahuciaron, la mandaron a la casa con toy cama, con toy oxígeno y todo. Y le dijeron a sus hijas, al esposo, que ella se iba a morir. Que no pasaba de un mes. Que vaya a morir tranquila a su casa, ya no aquí en el hospital. Eso dijeron los médicos. Pero como los médicos no son los que tienen la última palabra. El médico te puede decir que ya no hay vida para ti. Que no hay respuesta para lo que estás pasando. Pero no importa lo que el hombre diga, es lo que Dios dice en su palabra. Y Él dice, yo soy tu sanador. Y la Biblia dice que el brazo del Señor todavía sigue extendido en favor de su pueblo, en favor de aquellos que le clavan, en favor de aquellos que le creen. Pero todos queremos ver eso. Todos queremos vivir algo sobrenatural. Amén, iglesia. ¿Cuántos hubiéramos querido tener esa experiencia que tuvo Pedro? De caminar sobre las aguas. Porque después de Jesús es el único hombre que ha caminado sobre las aguas. ¿Cuántos hubiéramos querido ser Pedro? Tener ese, tal vez no ser Pedro, pero ser la, tener esa experiencia de caminar sobre las aguas. Yo creo que todos, si somos honestos, dijéramos que sí. Ya se imagina usted que esto fuera el agua, hermano. Yo me imagino aquí caminando uno aquí, ¿verdad? ¿Pero qué tuvo que hacer Pedro para poder caminar sobre las aguas? ¿Qué tuvo que hacer? Ayúdeme. Aparte de creer. ¿Ah? Aparte de obedecer. Aparte de pedirle. Aparte de tener fe. Salir de la barca. Si Pedro no sale de la barca, no puede caminar en el agua. Muchos queremos ver milagros. Muchos queremos experimentar lo sobrenatural. Pero no queremos salir de la barca. Aleluya. Esto va a poner lindo esta mañana, hermano. Es que aquí está el Señor, hermano. Y Él quiere hacer cosas maravillosas con nosotros. Y en nosotros. Amén. Muchos desean caminar sobre las aguas sin salir de la barca. La barca representa ese lugar donde tú te sientes seguro. Donde todo lo que está ahí a tu alrededor lo conoces. Donde tú tienes el control de todo. Eso representa la barca a nosotros. Pero Jesús llama a Pedro, sal de tu comodidad. Amén. Él no le dijo, ahí quédate en lo cómodo. No, sal de ahí. Y lo llama a caminar. Sal a caminar, dale una vuelta por allá. No, lo llamó hacia él. Pedro iba caminando hacia donde estaba Jesús, ¿sí o no? Nosotros tenemos que caminar hacia Él, hacia el dador de la vida, hacia el que tiene el todo poder, el que tiene todo bajo control. ¿Amén, iglesia? ¿Cuántos queremos lo sobrenatural? Mira, lo sobrenatural comienza cuando termina nuestra comodidad. Amén. ¿Dónde estaba Pedro cuando el Señor lo llama? En la barca. ¿Era el lugar seguro en medio de la tormenta, sí o no? ¿Sí? Ahí estaban seguros ellos. Aunque la barca en ese momento estaba siendo sacudida por la tormenta. Ya me imagino yo, hermano, que la barca que se movía de un lado para otro. ¿Cuántos han estado tal vez en una lancha, en una barca o en cualquier barco y agarra una tormenta y usted siente que aquí en cualquier momentito? Pero uno, mientras está ahí, aunque la tormenta esté, uno se siente seguro. ¿Qué es lo que hace, te hace a ti estar seguro que no quieres bajarte de la barca? No quieres caminar hacia él. ¿Estaba siendo sacudida la barca, sí o no? Es lo que dice el verso 24, si no, léalo otra vez, mire. Y ya la barca estaba en medio del mar, azotada por las olas, porque el viento era contrario. Pedro estaba ahí, pero la barca estaba siendo sacudida. Muchas veces nosotros permanecemos en lugares que Dios ya no quiere para nosotros que estemos ahí. Y nosotros persistimos en estar ahí porque nos acostumbramos. Es que acostumbrarse a lo seguro, a lo cómodo, es fácil. Se augura, dice, ponemos la noticia en buena mañana el domingo o el sábado, lo vimos que el domingo en la mañana se espera una gran tormenta. No, lo más seguro es quedarnos en la casa. Pero queremos experimentar lo sobrenatural. A través de la tele. No, y peor que ahorita está haciendo calor. Nos acostumbramos. Hermano, mire, le voy a decir algo que esto va a doler un poco. Como cuando le ponen una inyección a uno, vea cómo duele, hermano. ¿O va a decir a usted que le encanta que le pongan inyecciones en la nalga? Yo creo que a nadie, hermano. Cuando uno le dicen, hermano, mire, acuéstese ahí y ya le empiezan a bajar aquí un poco el pantalón uno y ya está uno. Y... ¡ay! Gritando. Y ni han sacado la aguja todavía y ya está gritando. ¡Ay! Me dolió. Y la persona que lo viene está solo le está haciendo el masajito nomás. Pero ya está gritando y llorando y ya siente el gran dolor. Así va a doler esto que le voy a decir ahorita. Hay personas. Hay personas, estoy diciendo que todos, ¿verdad? Si a usted le queda el saco, póngaselo y arremángaselo bien. Y empieza a gritar, ¡ay! Pero hay personas cristianas que permanecen en una vida espiritual mediocre. Indagué qué quiere decir la palabra mediocre. Cuando dice el diccionario, cuando se lo dicen a una persona directamente, tú eres un mediocre, es una ofensa. Pero cuando se dice de algo, y aquí dice una vida espiritual, no es una persona, no, que la persona vive una vida espiritual mediocre. O sea, que no está viviendo a la manera que Dios quiere que vivamos, sino a su propia manera, su vida espiritual. La vive a su manera. Amén. Hay personas así en las iglesias que quieren vivir su vida espiritual a su manera. Y déjeme decirle esta mañana, amada iglesia, la única manera de vivir una vida espiritual es a la manera de Dios, haciendo lo que Dios dice que hagamos. Amén. Hay personas, hermano, Que Dios tenía tal vez, o tiene el Señor preparado algo para ti. Un ministerio, qué sé yo, una posición, pero se encuentra detenida por esa mediocridad de vida espiritual que vives. Hoy se van a tirar de la barca, pero se van a ahogar. Hay personas que permanecen, hermano, oiga esto, en relaciones que Dios quiere transformar, no que permanezcas ahí. En amistades que Dios no quiere que permanezcas ahí. Alguien diga amén. Y si no tiene valor decir amén, por lo menos diga ay. ¿Cuántos hermanos, personas, o usted mismo, o quizás usted, escuchamos decir, hermano, yo tengo un sueño de llegar a hacer esto. Yo tengo un sueño del poder alcanzar esto. Pero esos sueños se encuentran detenidos por el miedo. ¿Y qué tal si no resulta? ¿Y qué tal si no me va bien? Tengo un sueño de poner un negocio, pero me da miedo. Tengo el sueño de comprar una casa, pero me da miedo. ¿Qué tal si no me alcanza para pagar la mensualidad? Y no siempre pagas mensualidad aunque rentes, pues. ¿O no? ¿O vives de gratis? Y te digo algo, hoy la renta está más caro que pagar una casa propia. ¿Sí o no? Está caro. Hombres, mujeres que tienen sueños grandes, pero se encuentran detenidos por miedo. Le quisiera servir al Señor en esta área. Este año que viene sí le voy a servir al Señor, pero me da miedo. ¿Me están entendiendo, iglesia? Porque se acomodan. Ahora, yo te digo algo, la comodidad no siempre es pecado. Pero muchas veces impide el propósito de Dios. Detiene el propósito de Dios. Te digo algo, la zona de confort muchas veces puede convertirse en la cárcel donde mueren. Oye, escucha esto. Donde mueren los sueños que Dios puso en tu corazón. No, es que Dios me puso, tengo un sueño y Dios puso en mi corazón que un día yo voy a llegar a ser pastor. Pero estás más seguro en la barca, en tu zona de confort. Aquí donde estoy, no tengo tantas responsabilidades. Aquí donde estoy, no tengo tantos compromisos. Y si me meto y el Señor me lleva a ser pastor, ¿cómo será la cosa? Ahí tengo que estar con el teléfono siempre pendiente, que la gente llame y contestarle de regreso. Que la gente quiere que oremos por ellos, hay que orar por ellos. Que hay que ir a visitar a algún enfermo, hay que visitarlo. Que hay que aconsejar matrimonio, hay que aconsejarlos. Hace poco le dije a un varoncito, un hombrecito. Mire, ¿hasta dónde uno llega de pastor, hermano? Bueno, los que hemos sido llamados por Dios. Le digo así, a esas palabras. Por favor. Por teléfono le dije, por favor. Permíteme. Dales un consejo a ti y a tu esposa. Voy a tu casa. Permíteme, por favor, permítemelo. No quiso. No quiso. Es una tristeza. ¿Sí o no? Da tristeza. uno de pastor, de verdad, cualquier hombre, no quiere, problema de él. Hay un hermano que me, aquí se conecta con nosotros, que me decía hace poco, me dice, mire pastor, yo iba a una iglesia, fíjese, y me salí de ahí, me dice, porque en ese tiempo yo andaba un poco malito, me dice. Y mi esposa me dijo, va y le pide consejo al pastor. Y le dijo, pastor, fíjese, estoy pasando esto, esto y esto con mi marido, mire, ¿qué hago? Y el pastor dice que le dijo, no me hagas perder el tiempo, búscate otro hombre mejor. Te le da risa. Y muchos no creen, piensan que uno inventa cosas aquí. Porque ustedes no han salido de este lugar. Pero hay clase de hombres así en las iglesias. Que dice, que dizque. Como dicen por allá en mi tierra, que dizque. Que son pastores. Y más si un pastor le dijera a usted, a su esposa así, hermano. Búscate otro hombre. No, hombre. El Señor tiene paciencia con nosotros. Pero cuando uno quiere, hermano, que los sueños que Dios puso en tu corazón se cumplan, tienes que salir de tu zona de confort. Porque si no, esa va a ser tu cárcel. Amén. ¿Qué es lo que hizo Pedro antes de bajarse de la barca? ¿Qué lo motivó a bajarse? Mire lo que dice el verso 28. Entonces le respondió Pedro y dijo, Señor, si eres tú, manda que yo vaya a dar una vuelta, que yo vaya a ti sobre las aguas. Pero no estaba pidiendo una experiencia de ir a caminar. Quiero ir a ver los pececitos allá, a ver cómo se miran, Señor. No, que vaya a ti. Quieres caminar sobre lo natural, tienes que entender que tienes que ir a Él. ¿Estamos entendiendo, iglesia? A Él. A Él hay que ir. Que vaya a ti, le dice, sobre las aguas. Y el Señor le dice, ven. Y descendiendo Pedro de la barca, andaba sobre las aguas para ir a Jesús. Muchos dicen, es que Pedro era bien impulsivo, por eso se aventó. Él solo vio aquella oscuridad de la noche que venía Jesús caminando. Allá viene Jesús y se tiró a caminar. ¿Por qué era impulsivo? ¿Se tiró? No. ¿Por qué fue para donde Jesús? Porque escuchó la voz de Jesús que le decía, ven. ¿Estás entendiendo? Y el Señor le dice, ven. Hermano, lo sobrenatural nunca va a nacer de emociones. ¿Estás entendiendo, iglesia? Nunca van a ser de emociones. Nace de una palabra que sale de la boca de Dios. Ese ven, ven. Jesús le dijo, ven. Lo leo conmigo, ¿verdad? Pedro tenía dos opciones en ese momento. Escuchar la voz que producía el viento, o sea, el sonido que producía el viento, o escuchar la voz de Cristo. Igual que nosotros. Aquí nos habla el Señor. Pero a veces, en lugar de escuchar la voz de Dios, escuchamos a otra gente. Les contaba el viernes de un caso que tuvimos acá esta semana, el miércoles, que dice que es mi día libre, el día miércoles, Mancian. Pero yo estaba en mi casita, que dice que descansando. Y me llama el hermano Mardo. Me dice, pastor, ¿cómo está? Y le digo yo, ¿verdad? Con ese amor que le tengo, le digo, y ese milagro que me llama, Colocho. Porque es raro que uno de pastor lo llame, hermano. Si no es para orar o otra cosa, pero es raro que lo llamen para saludarlo a uno. Lo llamo para saludarlo, me dijo. Ah, qué bueno, le dije, qué bueno. Pero mire, me dice, yo sé que es su día de descanso. Pero fíjese que pasa esto, esto, esto, esto, esto, esto, esto, esto. Y quiero ver, me dice, si usted me acompaña, porque yo solo no quiero ir a orar por un joven que es amigo de mi hijo, que le han hecho brujería. Y le digo, ¿y el muchacho quiere? ¿Cuántos años tiene el muchacho? 20 años. Ah, ya es mayor de edad. ¿Él quiere? Sí, me dijo. Ok. Llego a su casa, le llevan para su casa. No, me dijo, aquí en mi casa. No, me dijo, porque mi hijo tiene miedo. Entonces nos vemos en la iglesia, pues. Está bueno, me dijo. A las 10 nos vemos allá. Va, está bien. Yo 10 para las 10 ya estaba aquí. Y no me deja mentir, el hermano. Estaba trabajando aquí, mi hermano Elías, ¿verdad? Viene antes de las 10, hermano. Aquí andaba. Todavía no llegaba el Colocho. Bueno, a las 10:15 llegó él. A las 10:30 vino el muchacho y me dijeron que a las 10. Otro hubiera sido yo, bueno, ya son las 10:05, me voy para la casa. Pero no, lo esperé. Y no me estoy diciendo esto para que usted me aplaudan y me que diga qué tremendo pastor que tenemos. No, un testimonio nada más. Yo sabía lo que veníamos. Ya cuando vi el muchacho, empecé a hablar con él. Le dije, oye, ¿y quién te llevó ahí? Mi mami, me dice. Primero me dijo aquí, me dijo la ciudad, aquí he estado, aquí, Belgarde, no me acuerdo por dónde fue. ¿Y por qué te dijo tu mamá ahí? Es que una amiga le dijo de que me habían hecho brujería. Oh, escuchó la voz de una amiga. ¿Se acuerdan cuando andamos escuchando otras voces? Y no la voz de Dios. Y lo llevaron, le dijo el hombre, dice, sí, te han hecho un entierro. Pero esto va a ser duro, le dijo, son 3 sesiones y te va a costar $6,000. No, hombre, yo cuando me dijo eso dije, ¿estaré yo en profesión equivocada? Y no lo pagaron, dijeron, no, mucho dinero. Entonces el papá dijo, no pagar $6,000 por eso, mejor me lo llevo a México, ahí es más barato. Y se lo llevó. ¿Y ya qué te hicieron? Le digo, me hicieron esto, esto, esto y esto. ¿Y te compusiste? Peor, vengo. Hoy hasta ganas de matarme tengo. De matar a mi papá. Oigo voces que me dicen que mate a mi papá. Mira, le digo, vamos a orar por ti. Te vamos a curar de eso. Pero me das el nombre de tu mamá para mandar el bill, le dije yo. Y se puso a reír así como se reyeron ustedes. Le digo, no, mijo, nosotros no cobramos. Damos de gracia lo que de gracia hemos recibido. Porque no somos nosotros, le dije, el Señor. Yo solamente he recibido autoridad de parte de Él para caminar en lo sobrenatural, le digo. Y mi hermano también, le dije. Mi hermano tiene experiencia en eso. Le dije, Marta me acompañó antes de que yo fuera pastor, anduvimos, olvídese, juntamente con mi esposa, muchas veces nos acompañó ella también. Pero le hicimos el plan de salvación, un muchacho dijo que no quería aceptar a Cristo. Pero quiero que oren por mí. ¿Pueden orar por mí sin que yo acepte a Cristo? Sí, le digo. Pero te voy a explicar qué le va a pasar. Y ya le expliqué. Ahorita que reprendamos eso que tenés allá adentro, que te metieron, le dije, tiene que irse en el nombre de Jesús, tiene que obedecernos a nosotros y punto. Pero saliendo de esa puerta, le dije yo, Al rato regresa, va a ver que está solito en la casa. Y va a llamar a otros 7 más y se van a meter. Y va a ser peor. Va a ser peor, le dije. Pero eso es responsabilidad tuya, le dije. ¿Quieres aceptar a Cristo? Nadie te está obligando. No. Ok. Oramos por él. Se fueron. No había pasado ni 10 minutos cuando me llamó Mardo por teléfono. Me dice, pastor, lo alcancé ahí en la esquina. Estaba esperando a mi hijo, él me dijo. Y me pidió que orara por él. Estaba llorando. Porque aquí estaba llorando él. No estamos hablando con él. Que si le quiere entregar su vida a Cristo. Y ya oré por él. Hice la oración de fe con él y todo. Le dije, gloria a Dios. Se me pone más contento. Le dije, que valió la pena. Hermanos, si queremos caminar, experimentar lo sobrenatural, tenemos que dejar la comodidad. Esa pasividad en que muchos cristianos han caído. Mire, hay gente, hermano, que están agradecidos con Dios, que ha hecho cosas grandes, hermano, y quieren ver las maravillas de Dios, pero no quieren servirle al Señor. No quieren servir al Señor. No tengo tiempo. Ahí están en la barca, cómodos. Pedro tenía dos opciones, escuchar el viento o escuchar la voz de Cristo. Para caminar en lo sobrenatural, debemos de aprender a escuchar la voz de Dios y obedecerla. Se hace lo que Dios dice. Y como Él lo dice. Él dice, no dejéis vuestras congregaciones como muchos tienen por costumbre. Y muchos prefieren quedarse en la casa. Y quieren ver milagros. Quieren ver sanidades. Quieren ver esto. Y muchos pueden estar aquí y quieren ver milagros en su vida, pero no quieren bajarse de la barca. No quieren dejar lo que Dios le está diciendo que deje, su comodidad. ¿Para qué vine? Va a decir usted, ¿verdad? Los amigos que invitó el hermano Josías van a decir, Josías, ¿a dónde me trajiste vos? ¿Ya son cristianos ustedes? ¿Ya se fueron a Cristo o todavía no? Sí, entonces no te asustan, hermano. No te asustan estos mensajes, hermano. Es que es la verdad de Dios. Yo sigo aprendiendo, mi hermano. Hay que escuchar la voz de Dios. ¿Por qué te digo esto? Porque Pedro tenía dos opciones, escuchar el viento o escuchar la voz de Cristo. La voz que decides escuchar determina el lugar donde tú vas a vivir. En lo natural o en lo espiritual, o lo sobrenatural. El evangelio es sobrenatural. El evangelio no es natural. El evangelio es sobrenatural. Porque solo lo sobrenatural puede transformar la mente y el corazón del hombre. ¿Amén? El evangelio no es natural. Por eso dice la Biblia que este evangelio al mundo le parece locura. Pero para los que hemos creído, dice que no es locura, es poder de Dios. La gente que no conoce a Cristo, eso que estoy hablando le va a parecer locura. Pero a nosotros no sabemos que es el poder de Dios. Que puede transformar vidas. Así como levantó a Lázaro. De Yedí, el pobre. Y tantas cosas maravillosas que el Señor ha hecho. Que están escritas, otras que no están escritas. Y otras que hemos experimentado nosotros, que hemos vivido. La voz que decides escuchar va a determinar el lugar donde tú vas a vivir. Muchos. Oiga. Como este muchacho. ¿Sabe lo que me dijo este muchacho? Mire, pastor, me dijo, yo voy a aceptar a Cristo cuando deje de hacer lo que ando haciendo. Yo le dije, o sea, nunca. ¿Por qué le dije yo nunca? Porque muchos esperan que desaparezca la tormenta para obedecer. Cuando ya no esté el problema, entonces voy a obedecer. Pedro obedeció en medio de la tormenta, ¿sí o no? Ahora, Pedro le hubiera dicho al Señor, ¿verdad? Señor, me estás diciendo que vaya. Yo te creo que tú eres Jesús. Pero, please, do me a favor. calma la tormenta primero. ¿Lo podía haber hecho el Señor? Sí, pero no la calmó. Tampoco Pedro se lo pidió, él bajó. Porque Dios no siempre va a calmar la tormenta primero. Lo que el Señor hace es fortalecer tu fe en medio de la tormenta. En medio de esa angustia que estás viviendo. En medio de esa enfermedad que estás atravesando. Como decía mi hermana José, cuando estaba en la camita allá con aire. Los médicos dicen que voy a morir, pero yo digo que no. Que la palabra la tiene el Señor. Que la última de mi vida está en la mano del Señor. Y que yo voy a vivir hasta que Él quiera. Esa es la fe que el Señor fortalece en medio de la tormenta. Nunca escuché yo a la hermana José, ni creo que el hermano Mauri ni sus hijos escucharon de la boca de ella que dijera, ya me voy a morir, miren, cuando ya no esté aquí. No, ella decía, aquí voy a estar hasta que Dios quiera. Y llegaron a recoger la cama y el aire, y los mismos médicos dijeron y le dijeron a Judith y al hermano, tu mami es un milagro. ¿Cuánto quieren su milagro? Vivir lo sobrenatural. Él fortalece tu fe. El milagro que Pedro experimentó no estaba dentro de la barca, estaba fuera de la barca. ¿Me estás entendiendo, iglesia? Todos los discípulos vieron el mismo milagro, ¿sí o no? Todos vieron caminar a Pedro en el agua, ¿sí o no? Pero solamente uno lo experimentó. Porque yo le garantizo que si aquellos hubieran dicho al ver a Pedro caminar, Señor, ¿puedo ir yo también? El Señor le ha dicho, ve. Y si los doce, incluyendo Judas, le hubiera dicho, ¿puedo ir yo también? Ven. Porque el Señor no hace acepción de personas. Amén. Él dice que para el que cree, todo le es posible. Si crees en Él y vas hacia Él, lo que tú le pidas, Él te lo puede dar. Siempre y cuando esté bajo su voluntad. Amén, iglesia. Todos lo vieron, pero solo uno lo experimentó. Así estaba la gente hoy en las iglesias. Todos miran lo que Dios hace, pero solo uno lo experimentó. Todos vimos lo que hizo con la hermana José, pero solo ella lo experimentó. Mire que estuvo mi esposa en el hospital. Ya casi les traía la noticia. Yo que me, bueno, me iba a dar la noticia a mí. Yo le iba a compartir con ustedes. Me quedaba viudo. Porque casi se va. Los médicos le gritaban. Sonia, Sonia, no los dejes. La anestesia se quedó. Ella dice que una enfermera le dijo cuando volvió en sí, ¿y viste a Jesús? Y ella dice, si hubiera visto a Jesús me quedo.

despierto, ya no los veo. Sí, como dijo la hermana Blanquita, todavía no es el tiempo. A mis hijas se enojan cuando les digo yo, solo mi foto falta ahí ya. Porque ahí la tengo en la casa, la de mi abuela, mi mamá y mi hermano. Pero será cuando Dios diga. Y de la manera que Él diga. Ese muchacho, mire, dijo que no. No. Solamente uno lo experimentó. Los demás admiraban. Pedro vivía el momento. Hay personas, hermanos, que llevan años, años, viendo cómo otros reciben milagros, cómo otros predican, cómo otros sirven, cómo prosperan espiritualmente. Pero ellos nunca salen de su comodidad. Solo se quedan viendo nada más. Qué bonito está usando el Señor al hermano. Mira, hermano, qué bonito está predicando ya. Mire cómo sirve de líder, mire cómo sirve de diácono, mire cómo sirve de Cristo. ¿Y usted? Solo mirando como el chinito. ¿Cuándo va a experimentar eso lindo que se siente servirle al Señor, hermano? Porque servir al Señor es lo más maravilloso que hay, hermano. ¿O no? Es lo más maravilloso que hay. Servir al Señor, hermano, en una iglesia, en un privilegio, eso es lo más hermoso que hay. Sí, hermano, a mí me gusta servir, pero es que no me gustan las responsabilidades. Es que eso que hay que llegar temprano, que levantarse temprano. Hermano, solo es un día, que levanta temprano, el día domingo. Y ni tan temprano si le pedimos que venga a las 9. O 15 para las 9. No, pero es que está bien rica la cama, man. La comodidad. Pero se quedan viendo nada más. Alabe a Dios, hermano. Pedro fue el único hombre después de Jesús que caminó sobre las aguas. No porque fuera perfecto, sino porque fue el único dispuesto a salir de la barca. ¿Cuándo te vas a disponer tú a salir, hermano? A decir al Señor, quiero caminar en lo sobrenatural, Señor. Oigo al pastor que dice que él ya ha vivido esto. Yo le contaba a mi hermano Elías ese miércoles, ¿verdad, hermano? Le contaba al hermano, me dice, y yo le preguntaba al hermano y a su hijo que está ahí, me decía también, no sé cuántos aquí vieron la película El Exorcista. Levanten la mano los que vieron esa película El Exorcista, hermano. Hace años, ¿verdad? Diabólica esa película. Y yo le digo a los hermanos, fíjense que esa es caricatura para lo que nosotros hemos visto y hemos vivido. Es caricatura. Y usted dirá, ah, el pastor se estaba... No, yo le digo algo. Yo al diablo no le tengo ni una pizca de miedo. Porque yo sé quién está conmigo. Y cuando el diablo me ha querido matar tres veces, literalmente lo reprendo en el nombre de Jesús y él tiene que irse. Él tiene que obedecer cuando uno está caminando en lo sobrenatural agarrado a la mano de Jesús. Solo no podemos. Humanamente da miedo. Claro, cuando el Señor te toma, no hay diablo que se resista, hermano. Ahora, por ahí hay algunos bayuncos, payasos que ponen a platicar con los demonios. El Señor nunca platicó con los demonios. Solo decía, calla, enmudece y sal fuera. Hay otros que le preguntan, ¿y cómo te llamas? ¿Y qué haces? ¿Y cómo te metiste ahí? ¿Y qué es lo que haces? ¿Y qué le haces hacer? ¿Y qué haya? Hermano, esas son payasadas. A uno le preguntó el Señor Tomás, ¿cómo te llamas? De que le dijo, legión somos. Pero eso es Jesús. Ahí no vemos que Pablo anduviera preguntándole, ¿y cómo te llamamos? Y cuando entraste en esa muchacha, esa divina, ¿qué fue lo que hizo ella para que tú entraras ahí? No, solo se volteó y le dijo, fuera. A Jesús conozco y sabemos quién es Pablo, dijeron aquello, ¿va? Una vez hace años prediqué un mensaje que le puse como título, hermano, que tu nombre es necesario que sea conocido en el infierno. Los demonios le dijeron, sabemos quién es Pablo, lo conocemos a Pablo. No, yo que no me conozca el diablo, no, ni quien se mete el diablo conmigo.

0: Mejor ando de amigo de él para que no me ataque. Yo te digo algo y pensaba en esto, hermano. ¿No crees tú que es mejor hundirse intentando obedecer a Dios que vivir toda la vida preguntándote qué habría pasado si hubiera hecho esto? Pedro hubiera dicho, ¿qué hubiera pasado si me hubiera atrevido a salir de la barca? El hubiera, él no existe. Hoy es el día. Cuando Dios te llama es el momento de bajarse de la barca. Y vas a empezar a ver lo sobrenatural de Dios en tu vida. Amén. En Mateo 14, verso 30, leemos algo, mire. Pero al ver el fuerte viento tuvo miedo y comenzando a hundirse dio voces diciendo, Señor, ¡sálvame! Al momento Jesús extendió la mano, asió de él y le dijo, hombre de poca fe, ¿por qué dudaste? El miedo te hace hundir. Jesús te levanta. ¿Amén? El miedo te hace hundir, pero Jesús te levanta. Él tuvo miedo, empezó a hundirse. ¿Amén? Pedro comenzó a mirar el viento, las olas, las circunstancias y dejó de mirar a Jesús. Cuando la mirada cambia de Cristo a los problemas, la fe comienza a hundirse. Cuando empiezas a escuchar más y le empiezas a creer más a lo que te dice el doctor, la fe comienza a hundirse. No, mira, yo sé que el Señor puede, pero en esta ocasión no creo. Yo creo que la voluntad de Dios es que me muera. Si la Biblia dice que la voluntad de Dios es nuestro bienestar, que estemos bien. Pero el doctor dice, mira lo que diga el doctor, no importa. Mire, mi pobre suegra. Un doctor le recomendó trabarle una bolsa para poder orinar. Ahí andaba la viejita con la bolsa para arriba y para abajo. Y siempre renegando ella, yo no quiero, así me dijo un día, ya no quiero esta babosada, porque no podía ni voltearse para dormir bien, no dormía bien, había que estarse levantando a todas las horas para ir a revisar la bolsa, aventar la bolsa, porque si no se rebalsaba. Ni ella estaba a gusto, dormía a gusto, ni mi mujer, ni yo tampoco. Y luego dijo el doctor, bueno, si él quiere que la quitemos, la vamos a quitar, pero la vamos a operar y se la vamos a poner de acá. Directo a la vejiga, una operación y hay que colgándola ahí siempre, para toda la vida. Y ella me dijo a mí, pastor, mejor me muero. Pero no me voy a morir, me dijo. Yo le pido al Señor y me dijo, oren por mí, oramos por ella. Y me dice, yo estoy sana, yo estoy sana. Y le dijimos, vayan del doctor, la llevaron, mi hija y mi esposa la llevaron ese día. Y le dije yo, cuando el médico le diga, dígale que se la quite, que usted ya está sana, que usted no tiene nada. Vaya a verla, ya anda así en la bolsa. Iba al baño bien. Y el médico y la enfermera, el ayudante del médico dijo, sin esa bolsa ella no va a poder orinar y le va a caer infección en los riñones, va a terminar en diálisis o se va a morir. Eso dijeron ellos. Pero ella cada rato va al baño, yo le chicharrona le digo yo de apodo, ¿no? Molestándola, mi suegra, pues yo la quiero mucho y la molesto, sí, le digo. La quiero como las estrellas. No, no es cierto. No es cierto. Ya me quedé sin comer yo. No, es un decir de nosotros. Yo bromeo mucho con ella. Ella sabe que yo la quiero mucho y le bromeo con ella. Pero ahí anda. Y bien va al baño. Chicharrona le digo yo, pero dile chicharra, pues, ¿verdad? Como ya está viejita, entonces una chicharra ya viejita. Las chicharras, ¿sí conoce las chicharras, verdad? Nuestro pedido, cada rato usted pasa por ahí, ¡piu! Y siente como que está adivinando, cada rato le lo mojan a uno, ¿no? Hermano, no es lo que diga el hombre, es lo que dice Dios. Si Pedro no se hubiera bajado, no hubiera experimentado eso, hermano. No estuviéramos hablando de esto. Amén. Pero Pedro apartó su mirada. El Señor le dijo, ven. Y viendo a Jesús empezó a caminar. Pero apartó su mirada a los problemas. Los problemas siempre van a estar ahí a un lado. Cuando tú empiezas a ver los problemas y empiezas a decirle a Dios, Señor, este problema, esta enfermedad, ya no, ya, yo creo que esta enfermedad me va a llevar, Señor. Le estás diciendo al Señor que esa enfermedad es más grande que Dios. Al contrario, como decimos, tienes que decirle a esa enfermedad, a ese problema, ¿sabes qué enfermedad? ¿Sabes qué problema? Lo que estés pasando, yo tengo un Dios más grande que tú, un Dios todopoderoso, el Dios que no hay nada imposible para Él. Esa es la fe que Dios quiere ver en nosotros. Pero hay que bajarse de la barca. Amén. Señor, sálvame. Y el Señor lo reprendió, ¿verdad? ¿No? Antes de reprenderlo, extendió la mano y lo levantó. Si tú lo lees, primero lo levantó. Después le dijo, hombre de poca fe. O sea, corrigió su fe. Pero tuvo fe para bajarse. Lo que pasa es que poniendo la mirada en los problemas, en el viento, es lo que te dije. Al desviar la mirada, la fe va menguando. Él se bajó con una grande fe, no con poca fe. Porque bajarse en medio de la tormenta, hermano, estaba serio. Pero el Señor primero lo levanta y después lo corrige. ¿Qué quiero decirte con esto, hermano? Hay creyentes que comenzaron caminando por fe. Pero ahora viven solo mirando. Solo mirando de lejos lo que Dios está haciendo. Cuando Dios quiere usar tu vida. Dios quiere levantarte como predicador en tu casa. Se necesitan gente que vaya a predicar. La mies ya está madura. Ir por todo el mundo y predicar. Se necesitan hogares para que abran las puertas, para que la palabra se predique, para que esa gente que no conoce al Señor lo conozcan. Pero otros prefieren solo estar mirando. Cuando Dios quiere usarte. Dios quiere darte experiencias. ¿Sabes tú que muchos líderes, hoy ya casi no se ve eso, pero antes, ¿verdad, hermano Mauricio? Que usted, cuando fuimos líderes nosotros, vimos sanidades, vimos liberaciones en medio de las células, hermano. Y no éramos pastores. Es líder nada más. Pero qué lindo se siente hacer que Dios te use y experimentar eso sobrenatural. Amén, hermano. Hermana, Dios quiere usarte. Comenzaste por la fe, pero ahora lo vives mirando. ¿Qué es lo que te ha apartado? ¿La economía? ¿La enfermedad? ¿Problemas familiares? ¿Las noticias que oyes? Mire, hay gente en las iglesias que no van, ya no se congregan a la iglesia porque es que nos puede agarrar la migra. Mire cómo está, ay, mire cómo está, esto está tremendo. A mí cuando me dicen así les digo yo, con amor les digo yo, ¿verdad? Hermano, ¿no necesitarás víveres para llevarte a la casa? No, no, sí, vamos a trabajar. Oh, ¿vas al mercado también? Sí, vamos a la tienda a comprar. Solo a la iglesia le da miedo venir. Y les digo yo con todo respeto, les digo, si Dios te cuidó para ir al trabajo, Dios te cuida para ir a la tienda, ¿cómo no te va a cuidar para ir a la iglesia? ¿Sí o no, hermano? Mejor de lejito, dice. Mejor de lejos. La solución sigue siendo mirar a Jesús. Ya voy terminando. Mire lo que dice el verso 33 de este capítulo. Entonces los que estaban en la barca vinieron y le adoraron diciendo, verdaderamente eres hijo de Dios. Hermano amado, tu testimonio puede impactar a muchos. ¿Oíste lo que te dije? Tu testimonio va a impactar a otros. Cuando te ven caminar en medio de los problemas. Oye, usted no tiene problemas. Ajá, si supiera cuántos tengo, pero sigo al Señor. Y usted no tiene miedo que le quiten el trabajo. Él es mi sustentador. Él es mi proveedor. Él es el que me cuida. Él es el que camina conmigo. La gasolina está súper cara hoy, hermano. ¿Pero ya se dio cuenta que siempre seguimos echando gas? Mira, son sigue agarrando gente. Pero usted aquí está. Porque su confianza no está en el hombre, su confianza está en Dios. Usted sigue mirando a Jesús. Eso es lo sobrenatural del creyente, hermano, cuando uno aprende a poner su mirada en Jesús. Y ese testimonio va a impactar a otros. Mira el verso que leíamos. Los que estaban en la barca vinieron y le adoraron, diciendo, verdaderamente eres hijo de Dios, le dicen a Jesús. La fe de Pedro terminó llevando a todos a reconocer quién era Jesús. Cuando una persona decide creerle a Dios, toda una familia puede cambiar. Lo que Dios haga en tu vida puede cambiar a toda tu familia. Solo está creerle a Dios y bajarse de la barca. Dios puede sanarte. ¿Sí o no? Dios puede sanarte. Y tu testimonio va a cambiar tu familia. Tus hijos que se han alejado, tus hijos que no quieren nada, al ver ese milagro de Dios, ese va a impactar a sus vidas. Pero hay que bajarse de la barca. Hay que creerle a Jesús. Y caminar hacia Él. Dejar la comodidad. Dejar esa pasividad. Si Dios quiere que sanarme, que me sane aquí donde estoy. Si eres tú, Señor, yo no necesito bajar de la barca. Solo dime que eres tú y voy a creer. No, se lo digo, ven. Ven. No le dijo, ahí quédate en la barca. Bájate de ahí, le dijo. Y camina hacia acá. Mire, hermano, tu testimonio puede impactar. Mire, aquí, hermanos, usted no me va a mentir. ¿Verdad que nosotros estamos impactados con lo que el Señor hizo con la hermana José? Imagínese, yo me pongo a pensar y le digo, Señor, qué lindo fuera. Y cuando he tenido la oportunidad de ir a orar por la hermana Dinora, le digo, Señor, si tú la levantaras, mira, ibas a levantar un montón de incrédulos en la iglesia. Porque ella lleva, ¿qué? ¿Tres años? Para cuatro años ya. Cuatro años ya, en coma. Yo sé que tendría que ser un milagro tremendo, hermano. Porque cuatro años tirado en una cama, hermano, su cuerpo puede estar atrofiado, sus músculos y todo. Necesitaría una terapia tremenda para volver a caminar bien. Pero si Dios quiere hacerlo, lo hace. Y sin terapia. Los que hemos ido, los que todavía van a verla, ¿verdad que uno llora con ella ahí? Uno llora orando por ella. Porque el deseo de nosotros, yo digo, Señor, Señor, mi deseo es que tú la levantaras a esta mujer. Es una sierva tuya, Señor. Nunca nos dio un mal testimonio. Una mujer que le servía al Señor con todo el corazón. Nos dejó un legado, mire, a las hermanas diaconisas. Esa agua que siguen vendiendo ahí, ¿verdad, hermano? Ella fue la que inició con eso, cuando estábamos allá en Campton, en medio del COVID. Ella me dijo, pastor, ¿puedo traer agua para vender acá, para afuera, en el parqueo? Porque ellos reunimos en el parqueo. Sí, hermana, mire, y las hermanas dijeron, ¿podemos seguir con esto? Sí, hermano, sigan. Dejó un legado. Y no solo ese legado, muchos ejemplos que nos dejó. Una mujer obediente. Con la edad que tenía ella, todavía le dijo al pretendiente, tienes que ir a hablar con mi pastor. Si mi pastor dice que sí, me caso. Si no, no. No, oye, hay gente aquí que yo, ¿para qué tengo que decir al pastor? Yo me caso y punto. Y por eso te das en los dientes después. Después viene buscando al pastor. Pastor, me ayuda a componer a esta mujer. Me ayuda a componer a este marido que tengo. ¿Y por qué no pediste consejo antes? Mejor antes de y no después de, va. ¿Estás soltero tú, mijo? ¿Estás soltero? Pide consejo antes de a tu papá. Toda una generación puede ser impactada, hermano. Tu obediencia nunca va a bendecir solo tu vida. Tu obediencia va a bendecir a mucha gente. ¿Estás oyendo lo que te digo, iglesia? Tu obediencia va a bendecir a muchos. Yo termino y te digo, todos estamos dentro de alguna barca, hermano. La pregunta no es, ¿hay tormenta? La pregunta es, ¿estás dispuesto a salir de la barca? ¿Estás dispuesto a salir y dar ese paso de fe para que el Señor sane tu cuerpo? ¿Para que el Señor te dé lo que tú quieres? Porque el Señor sigue diciendo lo mismo que le dijo a Pedro. Ven. Quiero aclararte algo. El Señor no promete ausencia de tormentas. Promete su presencia sobre las aguas. Amén. Quizás tu barca sea, ¿qué? El miedo, la inseguridad, la comodidad, el pecado, la incredulidad, el pasado, una herida o una rutina espiritual. Ya me acostumbré así. A lo mejor esa es tu barca, pero hoy esta mañana Dios te dice, ven, camina hacia mí y vas a experimentar algo sobrenatural en tu vida. Cierre sus ojos. Jesús sigue llamando. Y te vuelvo a decir lo mismo, lo que te acabo de decir ahorita. La pregunta no es, ¿hay tormentas? Claro que hay tormentas. Y van a venir tormentas. La pregunta es, ¿estás dispuesto a salir? ¿O te quedarás ahí en la barca, en lugar seguro? Identifica cuál es tu barca y deja la comodidad, deja el confort de estar ahí y atrévete a salir y caminar sobre las aguas y a escuchar la voz de Jesús que te dice, ven. Y Jesús dice, si alguno oyere mi voz y abriré su corazón, yo entraré, cenaré con él, seré su Dios, y él será mi hijo. He aquí, yo estoy a la puerta y toco y llamo la puerta del corazón. Si alguno dice, abriere, yo entraré. Él no entra a la fuerza. Ahí con sus ojos cerrados, yo pregunto esta mañana. ¿Habrá alguien aquí en medio de nosotros que todavía no ha invitado a entrar a su corazón a Jesús como su Señor y Salvador? Y esta mañana usted quiere tomar esa decisión de decirle, Señor, entra, voy a salir de esta barca. Voy a dejar el miedo a un lado, voy a dejar el pecado a un lado, voy a dejar lo que tenga que dejar. Pero voy a bajar hacia ti, voy a caminar hacia ti. ¿Habrá alguien esta mañana que quisiera entregarle su corazón, su vida a Jesús? Por primera vez yo le invito a que levante su mano ahí donde está. En señal de que usted quiere dar ese paso de fe y caminar hacia Jesús. ¿Habrá alguien que por primera vez quisiera aceptar a Cristo? O sea, todos somos cristianos, creyentes. A lo mejor alguien caminó un tiempo y se apartó. Y hoy quiere regresar, volver a Cristo. A empezar de nuevo. Puede reconciliarse con el Señor también esta mañana, levantando su mano en señal de que usted se reconcilia con Dios en esta mañana. ¿Habrá alguien acá que primera vez o reconciliarse con Dios? Levante su mano. Queremos orar juntamente con usted. Si hubiera alguien, por supuesto. No hay nadie que quiera aceptar a Cristo o reconciliarse con el Señor. ¿Qué te detiene? ¿Tienes miedo? No te vas a hundir. Jesús estará ahí siempre para darte la mano y levantarte como levantó a Pedro. Cuando piensas que no vas a poder cumplir, solo tienes que levantar tu voz y decirle: Señor, ayúdame, como dijo Pedro. Y Él te va a ayudar. Como lo ha hecho con todos nosotros cada vez que le clamamos y nos levanta. ¿Quieres caminar sobrenatural? ¿Quieres ver lo sobrenatural en tu vida? ¿Qué es? ¿Estás enfermo? ¿Estás enfermo? ¿Quieres caminar hacia Jesús y decirle: Señor, aquí estoy. Creo en ti y quiero poner mi vida en tus manos, mi salud en tus manos? Si hay alguien aquí en medio de nosotros que quisiera una oración por sanidad, le voy a pedir que se ponga de pie ahí donde está. Sanidad física, sanidad de su cuerpo. Dios bendiga a estas personas que se ponen de pie. Cualquiera que sea la enfermedad que estés atravesando, Jesús está aquí. Jesús está aquí. Ya te pusiste de pie. Ahora estás de pie en la barca. Ahora Jesús te dice: ven, sal de ahí y ven aquí. Aquí está Jesús en el altar esperándote. Sal de ahí y ven hacia acá. Yo no te voy a poner las manos. Es Jesús el que va a orar por ti. Es Jesús el que te va a ministrar. Porque Él mira eso que estás haciendo saliendo de esa barca. Estás caminando con fe. No mires la enfermedad, no mires el viento fuerte. Has escuchado la voz del que te llama. Es Jesús. No importa lo que el médico te haya dicho. No importa lo que te hayan diagnosticado. Ahí donde estás, así de pie, hermano, hermana. Ya saliste de la barca. Ahora levanta una mano al cielo. Y tu otra mano ponla ahí donde está la enfermedad. Lo que tú quieres es que el Señor te sane. Pon tu propia mano donde sientes que está la enfermedad. Si te han dicho que es el corazón, te han dicho que es la vista, te han dicho que es los riñones, el estómago, lo que sea. Pon tu mano en alguna parte de tu cuerpo. Mira, Señor, aquí están tus hijas y tus hijos que se atrevieron a salir de esa barca. Tú eres el mismo Señor que llamaste a Pedro a salir de la barca. Ahora, Señor, te corresponde a ti darle lo sobrenatural, Señor. Yo no puedo. Yo solo entregué tu palabra. Lo sobrenatural lo haces tú. Lo que el hombre no puede hacer, la medicina no puede hacer, tú lo puedes hacer, Señor. Tus hijas y tus hijos te creen, por eso están aquí. Eso es, hermano. Habla con el Señor. Con tus propias palabras, dile: aquí estoy, Señor. Me bajé de la barca porque creo en ti. Tenía miedo, Señor, pero aquí estoy. Oye, qué hermoso canto. Tú eres mi sanador, Señor. Oh, Señor, mi alma te alaba. Tu espíritu está aquí, Señor. Ministra a tu pueblo, ministra a tus hijos, ministra a tus hijas. Ministra a los Espíritus Santos. Pon tu mano sanadora, mi Señor. Obra, Jesús. En este mismo instante, Dios mío, cuando ellos levantan su mano a ti, es porque de ahí, de lo alto, ellos saben que vendrá su sanidad, su auxilio, su socorro, su ayuda. Solo depende de ti, Señor. Oh, Padre, como siervo tuyo he aprendido, Señor, a llevar a tu pueblo a tu presencia, a que vayan a tus pies, porque es ahí donde tú vas a hacer la obra maravillosa, Señor. obra, Padre, en cada uno de ellos. Cualquiera que sea la enfermedad, cualquiera que sea el diagnóstico que los médicos les han dicho, que han determinado sobre ellos, eso desaparezca. Que la próxima vez que ellos vayan a ver al doctor, Señor, ellos mismos se sorprendan al ver, Señor, que hubo un milagro, que hubo un milagro. Y ese milagro puede ocurrir esta mañana bajo tu voluntad, Señor, bajo la fe de cada uno de ellos. Pedro caminó sobre las aguas. Pedro caminó sobre las aguas. Dudó porque vio los problemas. No mires los problemas. No mires las consecuencias de la enfermedad. No mires los síntomas. Mira a Jesús. Mira a Jesús. Esta mañana mira a Jesús poniendo su mano sobre tu cuerpo, sanando todo su cuerpo de cualquier enfermedad que tú tengas. En el nombre de Jesús, en el nombre poderoso de Cristo, Señor, obra para la gloria tuya, Padre. Tus hijas, tus hijos te necesitan, Señor. Obra, obra, Señor. Obra lo sobrenatural en ellos. Que ahora ellos empiecen a caminar en eso sobrenatural, Señor. Que ellos puedan impactar a otros con su testimonio, Dios mío. Y que tu nombre sea exaltado, mi Dios. Obra, Jesús. Porque nada es imposible para ti, Señor. Tú eres mi sanador, Señor. Dilo, hermano, hermana, dile, tú eres mi sanador. Tú eres mi médico por excelencia. No importa lo que el médico me ha dicho. No importa lo que ellos piensen o ellos crean. No importa que me hayan mostrado exámenes, radiografías. Yo te creo a ti, Señor. Yo te creo a ti. Yo te creo a ti. Yo te creo a ti. Yo te creo a ti, Señor. Obra, Jesús. Obra, Señor, en el nombre de Jesús. Damos, Señor, esa palabra de sanidad sobre tu pueblo. En el nombre precioso de Jesús. Oh, rababas tu quita maya kira rabasaira. En el nombre de Jesús. En el nombre de Jesús. Obra, obra, obra, Señor. Siente, hermana, hermano, ese toque de parte del Señor. Él está ahí contigo. Él no te ha abandonado. Él no te ha dejado. Jesús está ahí. Jesús está ahí. Toca sus cuerpos, Señor. Toca sus cuerpos, Padre. En el nombre de Jesús. En el nombre de Jesús. En el nombre de Jesús. Obra, Señor. Obra, Padre Santo. Obra, Señor, obra, obra, como solo tú lo sabes hacer, mi Dios. Obra, mi Señor. Obra, Jesús, para la gloria de tu nombre, Padre. Para la gloria de tu nombre, Señor. Pon tu mano, Señor. Pon tu mano, Padre. Oh, mi Dios, glorifica tu nombre, Padre. Oh, ramamas tu quita rababasaya, kenda rabasira rabasaya. Glorifícate, glorifica tu nombre. Creemos en tu poder, creemos en tu palabra, que tú eres el mismo Dios de ayer, hoy y siempre, Señor. Obra, Padre Santo, con tu poder, Señor, como un testimonio más de tu gloria, Señor, de tu poder, Padre, para la gloria tuya, Señor. En el nombre de Jesús, Padre, glorifícate, glorifícate, Señor, como solo tú lo sabes hacer, Padre lindo. La gloria será para ti siempre, Señor. La gloria será para ti, Señor. La gloria es para ti, Jesús. Gracias, Señor. Gracias, Padre Santo. Dale gracias al Señor, hermana, hermano. Dale gracias, Jesús. Gracias, mi Dios. Aleluya. Gracias. Dale gracias mientras vuelves a tu lugar. Aleluya. Aleluya, Jesús. Alabado sea tu nombre, Señor. La gloria es para ti siempre, mi Dios. Acuérdate de darle la gloria al Señor, hermanas. Ve donde el médico sin miedo, que no te detenga el miedo. Créele a Jesús y ve y dile, abre tu boca y dile, quiero que me hagan otro examen. Yo no tengo nada, diles, porque tengo un doctor de doctores. Y te va a decir, ¿tu papá es doctor? Sí, mi papá es el doctor de doctores, dile. Se llama Jesús de Nazaret. Y cuando nosotros atrevemos a abrir nuestra boca, a dar testimonio de lo que Dios ha hecho en nuestra vida, porque le creemos, sin verlo, le creemos, Dios se glorifica. Y te acordarás y vendrás a dar testimonio a este lugar y decirle, aquí delante de todos, Señor, aquí vengo, pueblo de Dios, a darle la gloria a mi Dios. Aquí está lo que me dijeron que yo tenía y mira, ya no tengo nada para la gloria tuya. Así como mi hermana José vino a dar testimonio, tú vas a dar testimonio también. Si lo crees, espera en Dios y Él hará. Amén, hermanos. Bueno, terminamos entonces, hermanos. Bendito sea el Señor. Vamos a orar por todas estas peticiones que mandaron acá. Al final vamos a orar por ellas. Solamente déjenme los anuncios para después orar y quedar despedidos. Dice que para esta semana pongan atención por motivo del retiro de hombres. El servicio del día viernes se traslada para el día jueves a las 7:30 de la noche. Jueves 7:30, no va a venir el viernes. El domingo nuestro servicio, que es a las 10 de la mañana, será trasladado a las 5:30 de la tarde. Al venir del retiro con los hombres nos quedamos de una vez acá y empezamos el servicio a las 5:30. Amén. Va a haber venta de comida aquí al venir para el retiro de hombres, ya que no vamos a almorzar allá. Vamos a venir a almorzar acá. Hay que comprarlo, sí, ¿verdad? Pero va a haber venta de pozole, dice, y pupusas viniendo del retiro. O sea que si usted quiere dejarlo ya encargado, lo puede dejar encargado, ¿verdad? Para saber que tenga su platito ya apartado. Venimos, almorzamos aquí todos y luego después pues, al servicio de una vez. Esperamos que nadie se vaya de regreso para su casa, sino que vengamos a gozarnos en la presencia del Señor. Amén. Son los anuncios de esta semana, mis amados hermanos, así que ya está listo el retiro a las 8 de la mañana. Hay que estar acá el día viernes, ¿verdad, Elmer? 8, ¿verdad? El bus sale a las 9 con usted o sin usted. Así que si sale sin usted, va a tener que usted buscar su carro o un Uber. No creo que le cobre muy barato por llevarlo hasta allá, pero hay que levantarse temprano, ponga el despertador y nos vamos a las 9 de la mañana. Porque vamos a ir a almorzar allá, por eso es la razón de irnos temprano también, porque vamos a ir a almorzar allá en el restaurante. Ya no van a hacer sándwiches ni sopitas de esas haraganas, no. Va a haber comida ahí en el restaurante, así que aprovechemos eso también. Amén. Póngase de pie, vamos a orar y ponemos todas estas peticiones delante del Señor por sanidad, por salvación, dice uno aquí. No voy a leer los nombres, pero aquí está, por salvación, que rompa cadenas de alcoholismo. Otra por sanidad. Por sanidad también. Por sanidad también. Mire, hermano, ya nos habló el Señor, ¿verdad? Agradecimiento y sanidad también. Dirección, salvación y sanidad. Bueno, oramos entonces. Padre y buen Dios que estás en los cielos, te damos gracias, Señor. Cada una de estas peticiones que están presentes acá, Señor, las levantamos delante de ti. Tus hijas, tus hijos las han enviado, Señor, confiando de que tú vas a contestar cada una de ellas conforme a tu voluntad. Sana los cuerpos.
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unidad, en un mismo sentir. 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
0: Todos queremos triunfar en lo que sea que hagamos en la vida, pero a pesar de nuestros mayores esfuerzos y con toda nuestra sinceridad, a veces fracasamos. Bueno, en este mensaje quisiera hablar de cómo confrontar nuestros fracasos, porque todos fracasamos en algún momento en ciertas circunstancias. Y la pregunta es esta: ¿cómo respondemos a nuestros fracasos y cómo corregimos las causas de esos fracasos? Así que quisiera que buscara en su Biblia el capítulo 7 del libro de Josué, y quisiera hablar de todo este asunto de cómo confrontar genuinamente nuestros fracasos. ¿Qué debemos hacer? ¿Cómo hemos de responder? Este es un gran pasaje bíblico que trata este tema. Para darle un poco de contexto, recordemos que Moisés había muerto y que a Josué se le había dado la responsabilidad de guiar al pueblo de Israel a la tierra prometida. Los israelitas habían vagado en el desierto durante 40 años, y ahora Josué los había llevado por el río Jordán hasta llegar a la tierra prometida, así que por primera vez habían confrontado a su enemigo. Tuvieron que tomar Jericó, y lo lograron por un milagro de Dios. Así que con todo ese gozo en sus corazones, llegaron a la ciudad de Jai. Era una ciudad mucho más pequeña que Jericó, así que estaban listos para la victoria número 2. Pero veamos lo que sucede al llegar a este capítulo 7 de Josué. Leamos desde el versículo 1. Dice así: pero los hijos de Israel cometieron una prevaricación en cuanto al anatema. Anatema eran las cosas que el Señor les había prohibido que tomaran de las ciudades que destruían, es decir, era el botín que había sido destinado para ser destruido. Entonces, la Biblia sigue diciendo lo siguiente: porque Acán, hijo de Carmi, hijo de Sabdi, hijo de Sera, de la tribu de Judá, tomó del anatema, y la ira de Jehová se encendió contra los hijos de Israel. Después Josué envió hombres desde Jericó a Jai, que estaba junto a Bet-Aven, hacia el oriente de Bet-El, y les habló diciendo: subid y reconoced la tierra. Y ellos subieron y reconocieron a Jai. Y volvieron a Josué, le dijeron: no suba todo el pueblo, sino suban como 2,000 o 3,000 hombres y tomarán a Jai. No fatigues a todo el pueblo yendo allí, porque son pocos. Y subieron allá del pueblo como 3,000 hombres, los cuales huyeron delante de los de Jai. Y los de Jai mataron de ellos a unos 36 hombres y los siguieron desde la puerta hasta Sebarín y los derrotaron en la bajada, por lo cual el corazón del pueblo desfalleció y vino a ser como agua. Este era el mismo ejército que había ganado la batalla de Jericó. Versículo 6. Entonces Josué rompió sus vestidos y se postró en tierra sobre su rostro delante del arca de Jehová hasta caer la tarde, él y los ancianos de Israel, y echaron polvo sobre sus cabezas. Y Josué dijo: ¡ah, Señor Jehová! ¿Por qué hiciste pasar a este pueblo del Jordán para entregarnos en las manos de los amorreos para que nos destruyan? Ojalá nos hubiéramos quedado al otro lado del Jordán. ¿No le parece que eso suena como alguien que está deprimido? Queremos regresar al desierto, volver a comer todo lo que solíamos comer allá. En otras palabras, ¿por qué nos trajiste a la tierra prometida? A veces nosotros también actuamos de esa misma manera. Versículo 8. ¡Ay, Señor, qué diré, ya que Israel ha vuelto la espalda delante de sus enemigos? Porque los cananeos y todos los moradores de la tierra oirán y nos rodearán y borrarán nuestro nombre de sobre la tierra. Y entonces, ¿qué harás tú a tu grande nombre? Y Jehová dijo a Josué, levántate. ¿Por qué te postras así sobre tu rostro? Lo que quisiera que viera con todo este contexto es esto. ¿Qué lecciones quiere Dios enseñarnos tocante a nuestros fracasos? La primera de ellas es la siguiente. Personas piadosas con las motivaciones correctas a menudo fracasan. Aún las personas piadosas que tienen las motivaciones correctas a veces experimentan fracasos en sus vidas. Entonces tenemos que entender que un fracaso no será una situación en la cual finalmente aprenderemos algo y ya nunca más fracasaremos. Notemos que Josué en verdad fue un hombre piadoso. Dios lo bendijo y le dio la posición de líder. Sería el equivalente a ser el presidente de la nación en la actualidad. Así que Dios le dio la posición de guiar a la nación de Israel. La segunda lección que quiero que notemos es la siguiente. El fracaso de una sola persona a menudo puede traer resultados dañinos para muchas personas. Por ejemplo, si un padre falla, toda su familia sufre. Si el pastor falla, toda la iglesia sufre. Si el presidente falla, toda la nación sufre. Si el rey falla, todo el reino sufre. Es decir, no hay tal cosa como pecar en privado, personalmente, donde nadie más será afectado. Alguien más será afectado y a menudo de una manera dañina y dolorosa. El pecado es muy egoísta, sumamente engañoso, y frecuentemente las consecuencias son devastadoras. La tercera lección que quiero que notemos es esta. El consejo de otros nunca es un sustituto sabio del consejo de Dios, independientemente de quién sea la persona en quien usted confíe para ese consejo. Todos necesitamos consejos piadosos, pero no hay sustituto para el consejo del Dios Todopoderoso. No hay sustituto de ningún tipo. Por esta razón es tan importante que aprendamos a leer la Biblia, a interpretar la palabra de Dios, a aprender las lecciones, a ver las ilustraciones, a ver que frecuentemente los incidentes en la palabra de Dios son similares a las mismas cosas que nosotros confrontamos. Alguien dirá, pero la Biblia se escribió hace tanto tiempo. ¿Pero sabe qué? Le costaría trabajo buscar alguna situación que tenga que confrontar hoy para la cual no encuentre la respuesta en la palabra de Dios. A menudo lo que Dios hará será o llevarlo a un pasaje de la Biblia o traerlo a un incidente como este. Así que aprendemos las lecciones al leer, al meditar y pedirle a Dios que nos muestre la aplicación para nuestra propia vida. Entonces, ¿cuál fue el consejo de otros en este pasaje? 2 o 3,000 hombres será suficiente. ¿Sabe cuál era el plan de batalla que Dios tenía? Esto es lo que dijo. Nos acercaremos a la ciudad y al vernos ellos saldrán contra nosotros y correremos. Huiremos como lo hicimos la vez pasada. Pero que esta vez al huir lo que haremos será sacarlos de la ciudad. Luego todos los que estén escondidos irán a la ciudad, la destruirán y la quemarán con fuego. De esa manera Dios planeaba tratar con Jai. Si tan solo Josué se hubiese detenido a preguntar, Dios, ¿cuál es tu plan de batalla para Jai? Aparentemente no era muy importante. Quizás parecía un grupo pequeño, pero no lo era. Una cuarta lección aquí que pienso que es muy importante es la siguiente. Las victorias de triunfos pasados no me garantizan una victoria de triunfo para mañana. Dicho de otra forma, no puedo simplemente orar y pedirle dirección a Dios en determinado momento en mi vida y al llegar a otra situación decir, pues bien, ya no necesito orar tanto, no necesito buscar la palabra de Dios porque mira cómo me bendijo Dios en el pasado. Porque quizás nos bendijo de cierta forma en el pasado, pero debemos preguntarnos, ¿cuál es el propósito y la voluntad de Dios en este preciso momento? No podemos contar con las bendiciones de ayer. ¿Estaba Dios con usted ayer? Sí. ¿Estaba Dios con usted hoy? Sí. ¿Es su plan el mismo? La mayoría de las veces no. ¿Podemos darlo por sentado y seguir adelante? Precisamente eso es lo que quiere Satanás, que subestimemos a Dios y demos por hecho que su plan es el mismo. La quinta lección es que la meditación y la oración diaria son sumamente importantes para evitar los fracasos. Volvamos al primer capítulo de Josué. ¿Qué le dijo el Señor allí? Esfuérzate y sé muy valiente. Escuchemos lo que dice el versículo 7 de Josué capítulo 1. Solamente esfuérzate y sé muy valiente para cuidar de hacer conforme a toda la ley que mi siervo Moisés te mandó. No te apartes de ella ni a diestra ni a siniestra, para que seas prosperado en todas las cosas que emprendas. Dicho de otro modo, ten cuidado de cumplir la voluntad de Dios. Y la verdad es que nosotros conocemos la voluntad de Dios tocante a la mayoría de las cosas. Sabemos cuál es su voluntad en la mayoría de las áreas de nuestra vida. Cuando se trata de una decisión, también sabemos que Dios está más que dispuesto a mostrarnos cuál es su voluntad particular y meticulosa en esa determinada decisión. Sabemos que Él está dispuesto a hacerlo, y nos dice lo siguiente en el versículo 8. Nunca se apartará de tu boca este libro de la ley, sino que de día y de noche meditarás en él para que guardes y hagas conforme a todo lo que en él está escrito. En segundo lugar, si permanecemos en él de día y de noche, confiamos en él, dependemos de él y somos cuidadosos de obedecerle, nos dice lo siguiente, porque entonces harás prosperar tu camino y todo te saldrá bien. Ese es el plan básico de Dios para nosotros. ¿Quiere Dios que usted triunfe en lo que hace? Claro que sí. Si usted anda en la voluntad de Dios, tendrá su presencia, su poder, su protección y provisión, porque Dios quiere que triunfe en lo que sea que Él lo haya llamado a hacer. Por eso no puede decir, déjame ver qué piensa fulano de tal, o déjame ver lo que la otra persona está haciendo aquí. Ni tampoco diga, bueno, pues Dios me bendijo antes, así que no tengo que pasar mucho tiempo en oración examinando la situación. Pero le digo que sí tiene que hacerlo. Por esta razón es tan importante la oración y la meditación. Es algo que no puedo enfatizar lo suficiente. Comience el día con el Señor Jesucristo, el Espíritu Santo, Dios el Padre. Pídale su dirección y la seguridad de su presencia y poder. Dependa de su energía y fuerza, y le aseguro que sus días serán más fructíferos, más provechosos, y tendrá un sentido de paz, gozo y confianza que no había tenido antes. La sexta lección que aprenderemos en el pasaje leído es esta. Nunca está bien culpar a Dios por nuestros fracasos. No culpe a Dios o a alguien más. En otras palabras, Josué como el líder fue responsable. Acán pecó deliberadamente en desobediencia a Dios, y las consecuencias fueron terribles. Pero no tenemos derecho de culpar a Dios. No tenemos derecho de decir, Dios, si no te hubiese llevado a mi madre. O Dios, si no me hubieses quitado a mi padre. Dios, si no me hubiese enfermado, no habría perdido mi empleo. Dicho de otro modo, pudiéramos decir, Dios, Dios, Dios y esto y lo otro, y culparlo. Pero permítame hacerle una pregunta. ¿De qué provecho nos sirve culpar a Dios? En primer lugar, Él no es culpable de nada. Por lo tanto, culparlo es una pérdida de tiempo. Es una actividad completamente inútil. La lección número 7 que vemos muy claramente aquí es la siguiente. Al confrontar nuestros fracasos, primero debemos ver adentro y no afuera. El primer lugar donde ver es adentro de nosotros mismos. La octava lección es esta. Llega un momento en el que ya no es tiempo de orar. Eso no significa que no debemos orar. Lo que quiero decir es que hay veces en las que se acaba el tiempo de hablar. A veces se acaba el tiempo de orar porque Dios quiere que actuemos. Así que, al pensar en Josué aquí en este pasaje, en lo que está pasando en su vida, Vemos que todas estas cosas son parte de la forma en que vivimos. No podemos culpar a Dios sino ver adentro de nosotros mismos y ver lo que sucede en nuestras vidas. Josué tuvo que dar cuenta a Dios por su negligencia al no haber buscado el plan de Dios para la batalla, por no haberle consultado, por no haber meditado, no haberse asegurado de que tenía la palabra de Dios. Al no hacer eso, sufriremos las consecuencias, porque Dios no honra la desobediencia, sea lo que sea. Quizás usted piense, parece que estuviera escuchando la biografía de mi vida, porque eso es exactamente lo que he hecho. Quise hacer las cosas a mi manera y en mi tiempo, y luego culpar a Dios porque no funcionó, y miré a todos lados, menos dentro de mí mismo. Entonces, ¿cómo debemos responder? La respuesta correcta es descubrir cuál es la voluntad de Dios y corregir nuestra acción. La lección número 9 que vemos aquí es que un fracaso no es el momento para tratar de interpretar la voluntad de Dios. Por ejemplo, digamos que un joven recibe el llamado de Dios al ministerio. Entonces va al seminario, pero económicamente es un tiempo sumamente difícil para él y su familia. Quizás tiene que estudiar y a la vez trabajar para sostener a su familia. Es un momento difícil, pero no es el momento de decir, Dios, probablemente cometí un error, Señor. ¿Por qué me enviaste al seminario y por qué permitiste que esto sucediera? Dios no ha cambiado de parecer. Tampoco ha cambiado su llamado. Quizá permite que eso suceda para mostrarle que debe depender de él. Así que no podemos reinterpretar la voluntad de Dios solo porque algo no marcha bien. La décima lección es simplemente esta. La oración es sumamente importante, pero no es un sustituto para la acción. ¿Acaso eso significa que dejaré de orar? No es así. Pero quiero decir que mientras oro, mientras debo hacer lo que Dios me haya llamado a hacer porque no hay sustituto para la acción, nunca podré hacer suficientes buenas acciones, no importa lo que haga, sea asistir a la iglesia, predicar el evangelio o dar de mi dinero, nunca podré hacer suficientes buenas acciones para aliviar mi responsabilidad por algo que Dios ha requerido de mí. Solo porque no lo quiero hacer. Esto es exactamente lo que hacen las personas que no son salvas. Piensan que no tienen que asistir a la iglesia, no tienen que orar ni todo lo demás, pero permítame decirle, podría amontonar mil buenas acciones que nunca podrán expiar su pecado. Por eso fue necesario que Cristo muriese en la cruz y que usted ponga su fe en Él. La verdad es que nunca podremos poner suficiente bien en la balanza para que pese más que la desobediencia deliberada que está del otro lado de la báscula. Otra lección que aprendemos es esta. El fracaso no es un tiempo de temor, sino un tiempo de fe. No se dé por vencido, sino confíe en el Señor. Sí, Dios, fallé. Corregiré este asunto. Quiero agradecerte por tu perdón y seguiré adelante con tu voluntad que me has revelado. Haré lo que tú dijiste. Al ver lo que Dios hizo con Josué aquí, quisiera darle una última lección y es simplemente esta. Dios nos dará una segunda oportunidad para que le obedezcamos y, en el proceso, nos alentará. Solo porque fracasamos en algo no significa que Dios nos borre del libro. Él nos ha llevado a percatarnos de lo que necesitamos. Ahora permítame hacerle una pregunta. ¿Había escuchado el mensaje del Evangelio anteriormente? Sí lo había escuchado. Que Jesucristo murió por sus pecados. Que fuera de Él no hay forma de recibir la vida eterna, que sus buenas acciones no cuentan, que es algo entre usted y Jesucristo al creer en Él como su Salvador personal. ¿Se da cuenta que cada vez que ha tenido la oportunidad de escuchar el Evangelio y ser salvo al aceptar a Cristo, pero le ha dicho no, ha fracasado? ¿Ha fracasado una y otra vez? ¿Se da cuenta que si sigue así fracasará? Y uno de estos días ya no tendrá otra oportunidad, porque morirá en medio de haberle dicho no a Dios. Usted dirá, tendré otra oportunidad del otro lado, pero no hay ni un solo versículo en la Biblia que garantice, asegure, afirme o siquiera insinúe la creencia de que una vez que alguien muera, tendrá otra oportunidad. El mensaje de Dios es un mensaje de amor, pero no lo forzaremos. Es una invitación, no un encarcelamiento. Quiero desafiarlo a que le pida a Dios que le perdone sus pecados. Dígale que está cansado de sus fracasos y que quiere que Él sea su Salvador, Señor y amo. Él cambiará su vida.
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0: Confiar en Dios quiere decir ver más allá de lo que podemos hacia lo que Dios ve. La historia de David y Goliat nos ayuda a entender un poco mejor este principio para nuestra vida. Goliat era un hombre no solo fuerte y grande, sino que contaba con una vasta experiencia en la batalla, pues había peleado contra muchos enemigos. Pero David no puso su mirada en estos aspectos, sino que recordó cómo el Señor le había librado en el pasado y le había otorgado la victoria. Sabía perfectamente que la clave para obtener la victoria no era mirar a las circunstancias, sino poner sus ojos en lo que Dios estaba dispuesto a hacer por medio de él, si depositaba toda su confianza en sus promesas. La mayoría de las veces, cuando tenemos que enfrentar algún obstáculo, lo que hacemos es que ponemos nuestra atención en la dificultad que tenemos ante nosotros, cuando en realidad lo que deberíamos estar haciendo es confiar en lo que Dios puede hacer en medio de esta prueba. Tenemos que comenzar a verlo todo desde la perspectiva de nuestro Señor. Si hacemos esto, no solo nuestra fe va a crecer, sino que siempre vamos a tener la convicción de que Dios puede hacer todo lo que nos ha prometido en su palabra y de que la victoria es nuestra aún mucho antes de que la obtengamos.
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0: Tenemos con nosotros a unos amigos y hermanos muy queridos que van a compartir también ahora.
1: Para ti, Señor, es toda la gloria y toda la honra en esta oportunidad.

de Isaías, capítulo número 1, versículo número 2 en adelante, nos dice: oíd cielos y escucha tu tierra, porque habla Jehová. Cría hijos y los engrandecí, y ellos se rebelaron contra mí. El buey conoce a su dueño, y el asno el pesebre de su señor. Israel no entiende, mi pueblo no tiene conocimiento. Oh gente pecadora, pueblo cargado de maldad, generación de malignos, hijos depravados. Dejaron a Jehová, provocaron a ira al Santo de Israel, se volvieron atrás. ¿Por qué querréis ser castigados aún? ¿Todavía os rebelaréis? Toda cabeza está enferma y todo corazón doliente. Desde la planta del pie hasta la cabeza, no hay en él cosa sana, sino herida, hinchazón y podrida llaga. No están curadas, ni vendadas, ni suavizadas con aceite. Vuestra tierra está destruida, vuestras ciudades puestas a fuego, vuestra tierra delante de vosotros, comida por extranjeros y asolada como asolamiento de extraños. Y queda la hija de Sión como enramada en viña y como cabaña en melonar, como ciudad asolada. Si Jehová de los ejércitos no nos hubiese dejado un resto pequeño, como Sodoma fuéramos y semejantes a Gomorra. Amén. Hasta ahí dejamos la lectura. Pueden tomar su asiento. Hay una verdad que cada uno de nosotros debemos reconocer, y es aquella que, a pesar que en la vida es necesario afrontar diversas dificultades, algunas situaciones desagradables, sufrimientos, pero aún con todo ello, la vida sigue siendo un don maravilloso que Dios nos ha dado. Y el hecho que este día podamos estar aquí todavía respirando, todavía nuestro corazón palpitando y disfrutando de la vida que Dios nos da, habla de cómo, a pesar de todos esos sinsabores que la misma vida trae, hay una razón por la cual nosotros debemos estar agradecidos. Y el hecho es que la vida proviene de Dios. Es Dios quien nos ha otorgado la vida, como Él lo dice aquí a su pueblo: crié hijos y los engrandecí. Si nosotros tenemos el don de la vida, es porque Dios nos lo ha dado. Pero no solamente nos ha dado Dios la vida, sino que también, como lo dice el libro de los Salmos, Él a lo largo de nuestros años, sea la cantidad que sea, nos ha colmado de favores y misericordias. Hemos recibido diversas gracias, beneficios, misericordias y favores de parte de Dios. Hubo alguien que tuvo que cuidar de nosotros para darnos
el alimento, hubo alguien que tomó algún cuidado de tal forma que ahora podamos nosotros ser lo que somos y poder todavía seguir conservando en nuestro ser el don de la vida. Solamente la reflexión en este elemento debería llevarnos a una vida de gratitud a Dios, a una vida consagrada a Él, pues lo que somos se lo debemos a Él, lo que tenemos lo hemos recibido de su mano, y como la palabra de Dios lo dice, nadie puede recibir algo si no le es dado por el Padre de las luces. De tal manera que todo cuanto somos, lo que tenemos, lo hemos recibido de parte de Dios. Y por ello digo, deberíamos nosotros llevar una vida de gratitud a Dios. Y no hay mejor manera de llevar una vida de gratitud a Dios que aquella a través de la cual nosotros ponemos en práctica en nuestro andar diario lo que es la voluntad de Dios. No obstante, a través del profeta Isaías, ahora el Señor se lamenta diciendo: crié hijos y los engrandecí, y ellos se rebelaron contra mí. En lugar de tener esa expresión de gratitud, en lugar de entregar la vida en una manifestación de agradecimiento a Dios, lo que la palabra de Dios dice es que los hombres se rebelaron contra Él. Y realmente, eso que el profeta escribió hace ya más de 3.600 años, sigue siendo una verdad hoy en día, dado que muchos seres humanos no reconocen ni agradecen lo grande y lo bueno que Dios ha sido con cada uno de nosotros. Y sigue siendo verdad la palabra del profeta cuando dice: crié hijos, los engrandecí y ellos se rebelaron contra mí. La rebelión contra Dios es la práctica del pecado. La rebelión contra Dios es el rechazo de la salvación que Él nos ofrece en su Hijo Jesucristo. La rebelión contra Dios es el vivir de acuerdo a las motivaciones de nuestro corazón en lugar de tener la palabra de Dios como la regla que ha de normar cada uno de nuestros pasos. Esta rebelión del hombre es una manifestación de su falta de gratitud, y por eso es que el Señor se quejaba diciendo: el buey conoce a su dueño y el asno el pesebre de su señor. Está hablando de los animales que son irracionales, como el buey, como el asno, pero también podría serlo un perro, podría ser un gato, los cuales, dice el Señor, conocen a su amo, conoce a su dueño, saben quién es el que le da de comer. Por eso es que los animales muestran simpatía, agradecimiento, se alegran cuando ven a sus dueños, a sus amos, pues saben que ellos son los que les proveen cuidados,
alimento, sustento, y en ese sentido los animales son agradecidos con sus dueños y sus amos. No obstante, de la criatura humana, el Señor dice que no entienden, y mi pueblo dice, no tiene conocimiento. Mientras los animales que son irracionales sí reconocen a su dueño, el ser humano que se precia de ser un ser racional, inteligente, no ha podido todavía reconocer la mano de su dueño.

la que hace tales cosas. Y en ese sentido, el buey, el asno, manifiestan mayor gratitud hacia sus dueños que lo que el hombre hace para con Dios. Por eso la queja del Señor es: oh gente pecadora, pueblo cargado de maldad, generación de malignos, hijos depravados, dejaron al Señor, provocaron a ira al Santo de Israel, se volvieron atrás. Como el apóstol Pablo lo escribe, cuando escribe su carta a los romanos, en el capítulo 1, él dice que Dios creó todas las cosas, Dios hizo la naturaleza, y en la naturaleza Dios nos dio la vida, nos dio la luz, nos dio el aire, nos dio el agua, nos dio el fuego, nos dio el alimento, nos dio las condiciones para que nosotros podamos existir. Pero, dice el apóstol Pablo, el hombre se envaneció en sus necios razonamientos, de tal manera, dice, que no le glorificaron, ni le dieron gracias. Y eso ocurre con el hombre, que en lugar de mostrar gratitud hacia Dios, sabiendo que nuestra vida pende de un hilo, y ese hilo es sostenido por los dedos de Dios, ni aún así mostramos hacia Él la gratitud, el agradecimiento, sino que por el contrario, nos volvemos ingratos hacia Él. Y como dice la Escritura, gente pecadora, pueblo cargado de maldad, generación de malignos, hijos depravados, nos volvimos atrás, le dimos la espalda a Dios, comenzamos a vivir de acuerdo a nuestras pasiones, comenzamos a hacer lo malo. Y porque Dios es bueno y es misericordioso, todavía tenemos la vida. Como Jeremías, el profeta, lo dice en su libro de Lamentaciones, que si no hubiese sido por la misericordia del Señor, hubiésemos sido ya consumidos. Pero la paciencia de Dios es grande. Pero es una paciencia que, aunque grande, tiene un límite. Dios no aprueba el pecado de los seres humanos. Y por eso es que Dios castiga el pecado. Esto que estoy diciendo no es algo que usted no sabía. Porque desde que somos niños, desde que llegamos a tener un mínimo uso de razón, uno sabe que el mal es castigado, en tanto que el bien es recompensado. Por esa causa es que Dios castiga el pecado, y por eso pregunta en el versículo 5, ¿por qué queréis ser castigados aún? ¿Todavía os rebelaréis? Dios había castigado a su pueblo. Y es posible que muchas de las situaciones difíciles que usted enfrenta en su vida, en el fondo de su conciencia, usted sabe que es la acción de Dios castigando, corrigiendo el mal, corrigiendo aquello que debe ser enderezado. Por ese motivo, Dios nos dice y nos pregunta: ¿queréis ser castigados aún?

0: todavía quieren más castigo. Porque siempre que hagamos el mal, siempre recibiremos el castigo de Dios. Y si no entendemos, el castigo de Dios continuará. Y si aún así no entendemos, el castigo de Dios seguirá. Y los únicos afectados seremos nosotros. Y por eso Dios dice, ¿todavía queréis ser castigados? Es como el padre cuando le dice a su hijo, hijo, ¿y todavía quieres que te continúe castigando? ¿Por qué no comprendes? ¿Por qué no entendés lo que quiero decirte? De igual manera Dios hace con nosotros. Él quiere que sigamos su palabra. Él quiere que creamos a su testimonio. Y el testimonio que Dios ha dado es que la vida eterna está en su Hijo Jesucristo. Y Él nos llama para que abramos nuestro corazón y recibamos a Jesús como nuestro Salvador. Mas si no lo hacemos e insistimos en pecar, ahí es donde el castigo de Dios vendrá y nos alcanzará. Y nadie puede escapar del castigo de Dios. Porque como dice la Escritura, que aunque subamos a lo alto, a las estrellas, de ahí el Señor nos derribará. Si vamos a escondernos a lo profundo del mar, ahí el Señor también nos encontrará y su mano nos alcanzará. Dios humilla al soberbio. Dios es especialista en doblegar a los que son duros de corazón. Dios es especialista en quebrar orgullosos, orgullosas, personas que endurecen su corazón. Y por eso Él dice en su palabra que si oímos hoy su voz, no endurezcamos nuestro corazón. Seamos sabios, demostremos que somos más racionales que el buey y el asno, y vamos a reconocer que lo que tenemos lo recibimos de Dios. Y rindamos nuestra vida a Él en señal de gratitud. Mas si no lo hacemos, pregunta el Señor, ¿todavía queréis ser castigados aún? ¿Queréis más? Muchas veces el hombre en su dureza no se da cuenta del punto a donde ha llevado su vida, de cómo la ha destruido, de cómo la ha deformado, de tal manera que el hombre algunas veces no es ni consciente de la ruina que le ha venido bajo la mano de Dios. Por eso dice el versículo 5, toda cabeza está enferma, todo corazón doliente. Esta era la condición en la que se encontraban los que desobedecen. Desde la planta del pie hasta la cabeza, no hay en él cosa sana, sino herida, hinchazón, podrida llaga. No están curadas ni vendadas, ni suavizadas con aceite. Uno no puede imaginarse un cuadro peor que el que Dios describe acá, de un hombre que por su desobediencia ha sido castigado por Dios. Y por ese castigo, la cabeza la tiene enferma, el corazón doliente. Desde la planta del pie hasta la coronilla de la cabeza no hay en él nada sano. solamente hay herida, hinchazón, llagas podridas que no han sido curadas ni vendadas ni tratadas con aceite. Cuando uno piensa en una persona con esas características, uno diría, bueno, es una persona que está sufriendo mucho, es una persona que tiene mucho dolor, y eso es cierto, es verdadero. Pero aunque es cierto, como les decía hace un momento, la conciencia de hombres y mujeres puede llegar a endurecerse de tal manera que las personas no se dan cuenta de su estado real y quieren seguir pecando. Y están heridos, pero quieren seguir pecando. Y su cabeza está enferma, pero quieren seguir pecando. Y desde la planta del pie hasta la cabeza, todo es llaga podrida, hinchazón, pero quiere seguir pecando. Porque no se da cuenta de la ruina a la cual ha arrastrado su vida por causa de la desobediencia a la palabra de Dios. Y por eso Dios pregunta, ¿todavía quieren ser aún más castigados? Versículo 7, vuestra tierra está destruida, vuestras ciudades puestas a fuego, vuestra tierra delante de vosotros comida por extranjeros, asolada como asolamiento de extraños. Esto que estamos leyendo acá, a lo mejor pudiera ser la descripción de su vida, donde usted ve que se encuentra enfermo, está enferma, todo le sale mal, todo negocio que monta se le viene abajo, tiene problemas económicos, su familia quizás se ha destruido, y en este momento, quizás el hombre con quien se encuentra es ya su tercera o cuarta pareja, tiene hijos de cada uno de los anteriores y todavía así su vida parece no llegar a una estabilidad. Pudiera ser que usted ha sufrido accidentes, ha perdido miembros de su cuerpo, ha adquirido enfermedades, ha tenido fracasos económicos, fracasos a nivel laboral. Y usted sabe, o a lo mejor no lo sabe, que toda su vida ahora es una ruina. Pero si usted se pone a valorar, pregúntese, ¿qué es lo que tiene? ¿Cómo se encuentra de salud? ¿Cómo se siente emocionalmente? ¿Se siente estable? ¿O se siente deprimido? Amargada, se siente decepcionado, con ganas de matarse, y usted dice, la vida no vale nada, y por llevar esta rutina de desobediencia, su vida se ha llegado a sumir en el alcoholismo, en las drogas, por causa de la desobediencia a los mandamientos de Dios. Quizás sus hijos hasta se avergüenzan de decir, él es mi papá o ella es mi mamá. O a lo mejor usted ha regalado hijos, los ha abandonado, nunca los reconoció, no sabe de ellos. Su vida es una ruina, es un desastre. Pero Dios pregunta, ¿todavía quieren ser castigados? ¿Todavía quieren permanecer recibiendo más y más? Cuando el buey continúa tranquilo recibiendo el alimento porque reconoce quién es su dueño. Cuando el asno tiene su comida a tiempo porque sabe quién es su amo. Pero el hombre no reconoce quién es Dios, lo que Dios le ha dado, y menos reconoce lo que Dios le ofrece. Y lo que le está ofreciendo es el perdón de pecados, la vida eterna. Y termina el profeta diciendo, si el Señor de los ejércitos no nos hubiese dejado un resto pequeño, es decir, si el Señor no hubiera guardado un poquito, como Sodoma fuéramos y semejantes a Gomorra. Hace un momento yo le hablaba de la misericordia de Dios. Y le decía que por esa misericordia Dios es paciente. Y por eso es que a veces Dios puede castigar a una persona. Y castigarle de nuevo. Y de nuevo. Y siempre le está llamando al arrepentimiento. Pero si no obedece, continúa golpeándole. Y la vida continúa hiriendo a las personas. La vida continúa lastimando a las personas. Pero las personas no reaccionan, no despiertan, hasta que todo se va derrumbando, todas las ilusiones van desapareciendo. Hasta que llega un momento en que solo queda una pequeña parte. Y eso ocurrió con Israel, que por su desobediencia Dios los fue destruyendo, destruyendo, destruyendo, destruyendo. Y dice el profeta que si no hubiese sido porque Dios es paciente, Israel ya no existiera. Israel hubiese sido, dice, como Sodoma y Gomorra, que la Biblia relata que descendió fuego del cielo y destruyó estas ciudades a causa que nunca reconocieron las misericordias que Dios les estaba ofreciendo. Y dice el profeta, deberíamos estar muertos. Ya Dios debería habernos quitado la vida. Ya Dios debería haber apartado su rostro de nosotros. Ya Dios debería haberse olvidado. Pero porque Dios es misericordioso, dice el profeta, todavía ha guardado a un poco. Todavía ha dejado una puertecita de esperanza. Todavía hay una ventana por donde penetra un poco de luz. Y esa luz es la que ahora, en este momento, está llegando a tu vida a través de la palabra de Dios. Luz por la cual el Señor te dice, aún quieres ser castigado, aún quieres continuar siendo molido, aún quieres seguir con llagas podridas, hinchazón, enfermedad, pobreza, desilusión. Cuando Dios nos da una tremenda esperanza, y es que a través de su Hijo podemos encontrar el perdón y la reconciliación con Él. Por eso dice la palabra, venid, dice el Señor, y estemos a cuentas. Lo dice en este mismo capítulo, venid luego, dice el Señor, estemos a cuenta. Si vuestros pecados fueren como la grana, como la nieve serán enblanquecidos. Si fueren rojos como el carmesí, vendrán a ser como blanca lana. No importa que tus pecados sean terribles, no importa que tus pecados sean negros o rojos como el carmesí, pero la sangre de Cristo tiene el poder para quitar el pecado, para limpiar, para sanar. Y dice el Señor, si quisiereis y oyereis, comeréis el bien de la tierra. Pero si no quisiereis y fuereis rebeldes, seréis consumidos a espada, porque la boca del Señor lo ha dicho. Solamente hay dos caminos, el de oír o el de ser rebelde. Si oímos, recibiremos todo el bien que Dios quiere darnos. Pero si no oímos, dice, seréis muertos a espada, porque así lo ha dicho el Señor. Pero hoy es el momento en que usted puede cambiar el destino de su vida. Hoy es el momento cuando su vida puede y debe tomar otro rumbo, otra orientación. Y de la manera que el asno reconoce a su dueño, el buey sabe quién es su amo. Reconozcamos que todo lo que somos y tenemos lo hemos recibido de Dios. Y rindamos nuestra vida a Él. Recibamos a Cristo. Que si lo hacemos, recibiremos el bien. De la tierra. Vamos a orar, vamos a cerrar nuestros ojos. Antes de hacer la oración, yo quiero invitar, si hay con nosotros personas que todavía no han recibido al Señor Jesús como su Salvador. Si usted es una de esas personas, pero ahora al escuchar la palabra se da cuenta que en su vida las cosas han marchado mal. A lo mejor usted es una persona joven, pero usted misma o usted mismo reflexiona y dice, bueno, para la edad que tengo, yo debería estar de otra manera, yo debería andar contento viviendo mi juventud. Y a lo mejor tienes que llevar ahora cargas, enfermedades, problemas con la ley, problemas dentro del hogar, simplemente por no haber reconocido quién es nuestro Hacedor, por no haber reconocido la gran salvación que Dios nos ofrece en su Hijo Jesucristo. Y Dios pregunta, ¿por qué queréis ser castigados todavía? ¿Por qué? ¿Qué es lo que te gusta de ser castigado? Cuando en lugar de castigo Dios te ofrece perdón. Quiero invitar entonces a aquellas personas que necesitan recibir el perdón de Dios y necesitan reconocer al Señor. Aquí hay un hombre que ha pasado ya, Dios le bendiga, pero invito, si hay alguien que necesita venir al buen Salvador, levante su mano en este momento. Y venga, vamos a orar por usted. Muy bien, aquí hay otro hombre, Dios lo bendiga, bienvenido. Otra persona que necesita reconocer que todo cuanto tiene, Dios se lo ha dado. Tal vez usted dirá, a mí la vida no me ha dado nada bueno. Todo en mi vida ha sido sufrimiento. Pero tienes vida, tienes pan, tienes con qué vestirte. Reconoce que el Señor puede cambiar toda tu forma de ser. Muy bien, aquí hay otras niñas que han pasado, Dios les bendiga. Y aquí hay otra persona, Dios la bendiga, bienvenida a alguien más. Aquí adelante hay otro hombre, Dios lo bendiga. Póngase de pie si usted está ahí arriba en la parte de atrás y necesita recibir a Jesús también. Levante su mano, venga, queremos orar por usted. Aquella otra persona, Dios la bendiga, bienvenida. Alguien más que necesita venir al buen Salvador. ¿Por qué queréis ser castigados aún cuando hay para ti perdón? Muy bien, aquí hay un joven, bienvenido. Y otro hombre más que pasa, Dios lo bendiga, bienvenido. Otra persona que necesita venir al buen Salvador. ¡Venga ahora! ¡Pase! ¡Es el tiempo de Dios! Muy bien, aquí hay otro muchacho, Dios le bendiga, bienvenido. Otra persona. Muy bien, aquí hay un jovencito, bienvenido también. Quiero invitar también a aquellos que se han alejado del Señor, que necesitan reconciliarse. Usted ya probó lo que es la vida con Cristo,
1: y sin Cristo. Pero ahora puede reconocer la diferencia y venir a Él. Muy bien, una persona más, Dios la bendiga. Y aquí hay otro hombre, Dios lo bendiga, bienvenido. Aquí en medio hay otra persona, bienvenida también. Alguien más que necesita venir. Otro hombre más que pasa, Dios lo bendiga. Alguien más, acérquese, venga. Es el tiempo de Dios. Voy a finalizar la invitación en este momento. Si hay alguien más, pase ahora mismo, porque voy a orar ya. Aquí hay otro hombre, Dios lo bendiga, bienvenido. ¿Alguien más? Y con esto termino la invitación. Vamos a orar entonces. Padre, gracias por cada una de estas vidas que están aquí al frente. Padre, yo te ruego que cambies estos corazones con el poder de tu Espíritu Santo y de tu palabra. Cámbiales, regenérales, dale vida nueva de tal forma que a partir de este día se produzca una auténtica conversión, que en verdad sean hijos tuyos, que vivan para ti, que vivan para amarte, que vivan para honrarte siempre. Quédate con ellos y bendíceles. Lo mismo te rogamos por los oyentes de la radio. Que les cambies. Les des vida.

voy a preparar morada para que donde yo esté, ustedes.

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Moldéame, Señor. Lávame más y más. Lávame más y más. De toda mi maldad. Aleluya. Dale fuerte esas palmas al Rey. Te adoramos, Señor.

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Es un gusto saludarla, mi amiga y mi amigo de A Través de la Biblia. A nombre de todo el equipo les habla Lemuel La Rosa. En pocos instantes también llegará a este micrófono Samuel Montoya para traer la reflexión en torno a un estudio bíblico que fue inspirado en la pluma, en la escritura del doctor J. Vernon McGee. En el estudio bíblico de hoy vamos a comenzar el análisis de la profecía de Jonás. Estaremos varios días en esta profecía del Antiguo Testamento, que es muy conocida, muy popular, sobre todo cuando pensamos en el pez que se lo traga a Jonás. Tal vez habrá sentido más de una vez esa historia. Bueno, vamos a estudiar el contenido de esta profecía. Así que tenga su Biblia abierta en el comienzo de la profecía de Jonás. ¿Tiene las notas y bosquejos que le hemos enviado? Entonces también tenerlas bien cerca con usted le ayudará a profundizar el estudio bíblico. Si todavía no ha recibido las notas y bosquejos de Jonás, tiene que escribirnos. No le podemos enviar si no sabemos dónde hacerlo. Así que escriba claramente su dirección. Puede mandar una carta a la dirección postal que siempre damos al finalizar cada uno de nuestros programas. Y coméntenos en su carta cómo le ha resultado el estudio bíblico de este programa y los anteriores también, qué bendición le ha traído a usted, a su familia, el estudio bíblico. También cuéntenos en qué emisora nos está

0: escuchando y el horario en que sintoniza esta emisora local donde usted vive. Vamos entonces hoy a pensar en otras posibilidades que ponemos a su disposición para que se contacte con nosotros. Es muy importante para nosotros saber de usted. Por eso, si vive, por ejemplo, en los Estados Unidos o en Puerto Rico, puede llamarnos a la siguiente línea telefónica gratuita. 1-800-880-5339. 1-800-880-5339. Nos han llamado de algunos otros países, además de Estados Unidos y Puerto Rico, y han accedido al uso de esa línea telefónica gratuita. Inténtelo, no pierde nada. 1-800-880-5339. Y le recuerdo que nuestro correo electrónico es el siguiente: atv@transmundial.org. Antes del estudio bíblico de hoy, vamos a encomendarnos en las buenas manos de Dios. Oremos. Te damos gracias, oh Dios, que nos permites en este momento abrir tu palabra. Y rogamos, oh Padre, que nos des sabiduría para entenderla y que tu palabra pueda llegar no solamente al corazón, también a la mente y a toda nuestra vida, y podamos vivir luego conforme a tu santa voluntad. Te rogamos, oh Dios, tu bendición para todos los que escuchan, los que oyen ahora, donde se encuentren, en sanatorios, hospitales, casas de salud, en lugares como cárceles, centros de detención, de reclusión. Bendice a nuestra gran y querida audiencia de este programa. También pedimos tu bendición para esta emisora local donde se transmite este programa. Oramos agradecidos en el nombre que es sobre todo nombre, en el nombre del Salvador y Señor Jesucristo. Amén.
1: En nuestro recorrido bíblico, amigo oyente, continuamos hoy avanzando por el Antiguo Testamento y llegamos al libro de Jonás. Y quisiéramos decir al mismo comienzo que son muy pocos los que se han interesado por elaborar estudios en libros como este. Damos gracias al Señor por el autor de estos estudios bíblicos, el Dr. J. Vernon McGee. Durante todo su ministerio, él se dedicó a proclamar y a enseñar la palabra de Dios con denuedo, manteniéndose fiel a Dios y a su palabra. A través de los años, él escribió en cuanto a algunos libros de la Biblia que han sido descuidados. Él escribió sobre el pequeño libro de Ruth, también sobre el pequeño libro de Esther. Asimismo, escribió sobre varios de los profetas menores. En efecto, en nuestro estudio del Antiguo Testamento, vamos a llegar al libro del profeta Sofonías, del cual él escribió en cuanto al lado oscuro del amor. De igual manera, el Dr. McGee escribió en cuanto a temas del Nuevo Testamento. Su mayor deseo y propósito era proclamar y enseñar todo el consejo de Dios. Y nosotros vamos a entrar en este libro de Jonás con este mismo propósito en mente, porque así lo estableció el Dr. McGee al fundar este ministerio a través de la Biblia. Lo que hacemos es tratar que la gente se interese en la totalidad de la palabra de Dios, y no solo en algunas porciones aisladas. Ahora, Jonás es uno de los libros que ha sido más ridiculizado que ningún otro libro. Desafortunadamente, hay muchos creyentes que, sin pensarlo, han difamado este importante libro del canon de las Escrituras, sin darse cuenta que estaban haciendo algo en favor de los que critican las Escrituras, e inocentemente están siendo embaucados por los escépticos. Hay también creyentes que cuando escuchan algo que es muy fuera de lo común, dicen, bueno, eso se parece a la historia de Jonás. Y lo que ellos en realidad están diciendo es que es algo muy difícil de creer, o tal vez imposible de creer. Este libro, por tanto, ha sido atacado probablemente más que cualquier otro libro de la Biblia. Y creemos que podemos ver las tácticas que está utilizando aquí el enemigo. Debido a la lucha espiritual que existe, las tácticas del enemigo consisten siempre en buscar los puntos débiles en la línea de la oposición. el centro es atacado en ese punto. Juzgando por este criterio, hay muchos críticos que han llegado a la conclusión de que el libro de Jonás es la parte vulnerable de la información divina. Este es el punto donde el enemigo ha apuntado su artillería más pesada. Como resultado, el creyente promedio piensa que este es el eslabón más débil en los 66 eslabones de la cadena de la Escritura. Y si un eslabón se rompe, entonces toda la cadena se rompe, por supuesto. ¿Es entonces el libro de Jonás el talón de Aquiles de la Biblia? Bueno, lo sería si aceptáramos la explicación ridícula que dan los críticos. Los que tradujeron la Septuaginta fueron los primeros en cuestionar lo razonable de este libro. Ellos establecieron, por así decirlo, las normas para las críticas que han llegado hasta nuestros propios días. Y el método del modernismo es el de alegorizar el libro y clasificarlo junto con novelas como las de Robinson Crusoe, por ejemplo, o Los viajes de Gulliver. Es un antiguo método del modernismo. Pero hoy, el liberalismo utiliza las mismas tácticas y hacen de esto una alegoría que en realidad nunca tuvo lugar. Algunas de las extravagantes teorías de los críticos son tan inverosímiles y exageradas que en realidad son casi ridículas. Es mucho más fácil creer el libro de Jonás, como se nos presenta, que el creer estas explicaciones. Ahora quisiéramos compartir con usted, amigo oyente, algunas de las explicaciones extravagantes en cuanto a este libro de Jonás. Algunos críticos, que no tienen ni un ápice de evidencia para su declaración, afirman que Jonás era el hijo de la viuda de Sarepta. Eso en realidad es irse demasiado lejos. Hay algunos que han presentado la teoría de que Jonás tuvo un sueño en el barco mientras dormía durante la tormenta, y que el libro de Jonás es el relato de ese sueño. Amigo oyente, uno tiene que ser un buen soñador para tener un sueño así. Ahora hay una tercera explicación que han sacado. Algunos relacionan el libro de Jonás con el mito fenicio de Hércules y el monstruo marino. Pero nuevamente debemos decir que no hay ninguna similitud. Ellos continúan tratando de encontrar alguna explicación. Y aún hay una cuarta teoría. Este grupo dice que Jonás fue rescatado del mar. Esta gente dice que Jonás sí era una persona real, y que él sí estuvo a bordo de un barco que se dirigía a Tarsis, y que se levantó una gran tormenta en el mar, pero que fue rescatado después de la tormenta y del naufragio del barco en el cual viajaba. El barco que rescató a Jonás tenía la figura de un pez como mascarón de proa, y que eso le da apoyo al relato del libro de Jonás. Bueno, esto también es tratar de buscar algo demasiado lejos. Imagínese a Jonás siendo rescatado después de la tormenta. Podemos entender muy bien que podría haber estado inconsciente y luego, cuando comenzaba a volver en sí, habría visto ese mascarón de proa de ese barco, que tenía la forma de un gran monstruo marino o de un gran pez, y podemos entender cómo se sentiría él pensando que tal vez se encontraba en un pez en esa ocasión. Pero después que pasó el tiempo y él se recuperó, digamos, en el segundo día, él habría llegado a la conclusión de que estaba en un barco y no dentro de un pez. Así es que esto nos parece algo realmente ridículo. Ahora hay otros que aún van más lejos que esto. Ellos se imaginan que lo que en realidad ocurrió es que en el mar había un gran pez muerto que estaba flotando y que Jonás se refugió dentro de ese pez durante la tormenta. Así es que esta gente tiene a un pez muerto y a un Jonás vivo. Nosotros vamos a cambiar el orden y decir que lo que en realidad tenemos aquí es a un pez vivo y a un Jonás muerto. Ahora, el liberalismo en el presente, en su gran mayoría, toma la posición de que esto no es nada más que una alegoría, quizá una fábula como las de Esopo o Samaniego. Los que producen estas especulaciones declaran que el libro de Jonás es irracional, y ellos presentan estas teorías para dar credibilidad a su historia. Sería muy interesante, por cierto, el poder obtener la reacción de Jonás a estas explicaciones tan razonables que ellos presentan. Nosotros debemos descartar todas estas especulaciones como carente de una base sólida, sin ningún vestigio de verdad desde un punto de vista histórico y que solo existen en la imaginación de los críticos. Amigo oyente, Jonás era una persona real. La información ha sido comprobada y el mensaje de este libro es algo vital para la era atómica en la cual vivimos. Se puede establecer que Jonás fue un personaje histórico y no alguien sacado de la mitología. Esto puede ser comprobado por una muy buena autoridad, de que todo lo que se relata aquí es exacto y verídico. Se puede demostrar que el mensaje del libro es altamente significativo para esta época tan crucial en la que vivimos. En primer lugar, veamos si Jonás fue un personaje histórico. Vamos a leer en un libro histórico, en el segundo libro de Reyes, y allí se menciona en el capítulo 14 algo en cuanto a Jeroboam II. Para que esta historia tenga sentido, veamos lo que dice el capítulo 14 del segundo libro de los Reyes, versículo 23. Dice: el año 15 de Amasías, hijo de Joás, rey de Judá, comenzó a reinar Jeroboam, hijo de Joás, sobre Israel en Samaria, y reinó 41 años. Ahora, hasta donde nosotros sabemos, nadie ha puesto en duda que Jeroboam II fue un rey en el reino norteño de Israel y que él reinó por 41 años. Este es un registro histórico. Los versículos 24 y 25 de este mismo capítulo 14 del segundo libro de Reyes continúan diciendo: e hizo lo malo ante los ojos de Jehová, y no se apartó de todos los pecados de Jeroboam, hijo de Nabat, el que hizo pecar a Israel. Él restauró los límites de Israel desde la entrada de Hamat hasta el mar del Arabá, conforme a la palabra de Jehová, Dios de Israel, la cual él había hablado por su siervo Jonás, hijo de Amitai, profeta que fue de Gad Efer. Ahora, Jonás era un profeta en el reino del norte. Aquí tenemos un registro histórico en cuanto a él. Debemos notar que Jeroboam era una persona real, que Israel era una nación real, Hamat era un lugar verdadero. Y es muy improbable que el Jonás que se menciona aquí sea simplemente un producto de la imaginación. Aquí tenemos un relato histórico y es razonable concluir que Jonás es un personaje histórico. En cierta ocasión, una persona de tendencia liberal dijo que Jonás era nada más que un personaje mitológico. Entonces, la persona que le escuchaba, que era un pastor, le sugirió que leyera este pasaje del segundo libro de Reyes, capítulo 14, que acabamos de leer. Este hombre leyó el versículo 25 dos o tres veces. Posiblemente él ni siquiera se había enterado que había un versículo así en la Biblia. Entonces dijo: bueno, allí se está hablando de otra persona llamada Jonás. El pastor le dijo: bueno, eso es interesante. El libro de Jonás dice que vino a Jonás, hijo de Amitai, palabra de Jehová. Le dijo el pastor que Jonás era un hombre fuera de lo común, por cierto, que no era un hombre como Pérez o González, sino un hombre bastante fuera de lo común. Y sería extraño que hubiera dos profetas con el mismo nombre, pero por supuesto que eso no sería algo imposible. Pero el pastor señaló que aquí decía que este Jonás era hijo de Amitai y que se menciona en el libro de Reyes, así como también en el libro de Jonás. Y sería algo sorprendente en realidad que hubiera una persona llamada Amitai y que llamara a dos de sus hijos por el mismo nombre de Jonás. Uno no sabría de cuál Jonás él está hablando. Y es muy improbable, por cierto, que hubiera dos personas que se llamaran Amitai y que hubieran tenido dos hijos llamados Jonás. Y mucho más improbable aún es que estos dos personajes llamados Jonás fueran profetas en ambos casos. El paralelo que existe aquí, amigo oyente, es demasiado fuerte. Y uno debe llegar a la conclusión de que se está hablando aquí del mismo Jonás. Esto nos recuerda la respuesta que dio Mark Twain a aquellos que decían que Shakespeare no había escrito a Shakespeare. La respuesta que él dio es que estaba de acuerdo que Shakespeare no escribió Shakespeare, sino que esto fue escrito por una persona del mismo nombre. Ahora, lo que tenemos aquí no es a otro hombre, porque él tiene el mismo nombre y es el mismo hombre. Es la misma persona con el mismo nombre. Así es que será completamente ridículo el tratar de presentar a un segundo hombre que tiene todos estos requerimientos. De modo que el período de tiempo entra muy bien con el período de tiempo en el cual Jonás aparentemente tuvo esta experiencia que tenemos ante nosotros. Así es que tenemos la información en cuanto a Jonás, el hijo de Amitai. Él es, por tanto, un personaje histórico. Y lo que hace de todo esto algo bastante interesante es lo siguiente. Nosotros acabamos de estudiar el libro de Abdías. Hasta donde sabemos nosotros, no hay ningún ser humano que haya criticado o puesto en duda la existencia de un hombre llamado Abdías, quien escribió el libro de Abdías. Sin embargo, no existe ninguna información histórica, ya sea en el Antiguo o en el Nuevo Testamento, en cuanto a Abdías. Y estas personas le aceptan sin ninguna dificultad. Pero en el momento en que entramos al libro de Jonás, esta gente ya quiere rechazarle. ¿Por qué? Porque ellos quieren librarse de un milagro que se cita aquí, y tratan de ir a cualquier extremo para poder sacarse ese milagro de encima. Y nosotros tenemos un informe histórico en el Antiguo Testamento del libro de Jonás. ¿Y qué podemos decir en cuanto al Nuevo Testamento? Quisiéramos que usted, amigo oyente, observe la autoridad más grande que haya existido. La autoridad más grande, según nuestra opinión, no es ningún otro, sino el mismo Señor Jesucristo. Él ha autenticado y le da autenticidad al carácter, al personaje histórico de Jonás y a la experiencia con el pez. Vamos a leer en primer lugar lo que nos dice allá el Evangelio según San Lucas, capítulo 11, versículo 30. Escuche usted. Porque así como Jonás fue señal a los ninivitas, también lo será el Hijo del Hombre a esta generación. Ahora, eso fue lo que dijo el Señor Jesucristo. Veamos ahora lo que dice el Evangelio según San Mateo, capítulo 12, versículos 39 al 41. Leamos. Él respondió y les dijo, «La generación mala y adúltera demanda señal, pero señal no le será dada, sino la señal del profeta Jonás. Porque como estuvo Jonás en el vientre del gran pez 3 días y 3 noches, así estará el Hijo del Hombre en el corazón de la tierra 3 días y 3 noches». Los hombres de Nínive se levantarán en el juicio con esta generación y la condenarán, porque ellos se arrepintieron a la predicación de Jonás, y he aquí más que Jonás en este lugar. En el momento en que usted, amigo oyente, pone en duda la información histórica en cuanto al libro de Jonás, entonces usted pone en duda la credibilidad, la verosimilitud del mismo Señor Jesucristo. Es muy extraño oír decir a muchas personas, y hemos escuchado a muchos liberales que dicen, «Ah, el Señor Jesucristo fue el mejor maestro que haya existido». Pues bien, una de las señales de un gran maestro es que lo que él enseña debe ser cierto y es la verdad. Si él miente o engaña en cuanto a ciertas cosas, entonces no es un gran maestro. Y luego, esta misma gente se vuelve y dice que ponen en duda el informe histórico del libro de Jonás. Sin embargo, Jesucristo es un gran maestro. Amigo oyente, si Jesucristo es un gran maestro, entonces la autenticidad del libro de Jonás tiene que mantenerse firme. Pero si usted quiere decir que él no era un gran maestro, entonces usted quiere rechazar su enseñanza. Y podemos entonces comprender por qué quiere rechazar el libro de Jonás. Pero no podemos ver cómo usted puede aceptar al Señor Jesucristo y luego rechazar la información que menciona el libro de Jonás, porque Él es quien hizo de esto un asunto de la historia. Él le dio autoridad a esto, y creemos que lo hizo muy a propósito. Permítanos, amigo oyente, mencionar lo que dijo Sir Winston Churchill, ese gran estadista inglés, en cuanto a Jonás. Él estaba hablando del tema de la inspiración de las Escrituras, y escuche lo que él dijo. Nosotros rechazamos con desprecio todos aquellos mitos de que Moisés fue sencillamente una figura legendaria en quien el sacerdocio y la gente dependían para sus ordenanzas sociales, morales y religiosas. Creemos que la observación científica, que la concepción más al día y racional, encontrará su más completa satisfacción tomando la historia bíblica literalmente e identificando a uno de los seres humanos más grandes con el salto hacia adelante más destacado de la historia humana. Permanecemos indiferentes por los volúmenes del profesor Gradgrind y el doctor Dryasdust. Podemos estar seguros que esas cosas han sucedido tal cual están escritas según la Santa Palabra. Hasta aquí el testimonio de Winston Churchill. Amigo oyente, nos agrada muchísimo esto. Y cada vez que escuchamos mencionar a Winston Churchill, recordamos este gran testimonio que él ha dado en favor de la palabra de Dios. Ahora quisiéramos presentar otro asunto en la introducción, y no vamos a entrar a la historia el día de hoy porque deseamos establecer una base, un fundamento sólido, para este libro de Jonás. Usted tiene que haber notado que dijimos que Jonás era un profeta, y él fue un profeta, pero en este libro de Jonás no encontramos ninguna profecía. Aquí no se menciona nada en cuanto a la profecía. Lo que tenemos aquí es una narración y nos presenta una experiencia. Es sencillamente el informe de una experiencia que tuvo Jonás. Pero debemos señalar que se encuentra aquí entre los profetas menores. Ahora, ¿cuál es la explicación para esto? Bueno, la explicación es la siguiente: que Jonás, según creemos nosotros, es representante del pueblo que Dios va a preservar durante el período de la gran tribulación. Esta gente, los 144,000 sellados del libro del Apocalipsis, van a ser testigos ante el mundo. Encontramos que ellos serán preservados, serán guardados durante este período. Así es que vemos la misma cosa aquí en este libro, y la historia que tenemos en el libro de Jonás es algo realmente hermoso. Charles Reed, un autor y crítico literario, dijo: «Jonás es la historia más hermosa que se haya escrito en tan breve espacio». Y nosotros vamos a tener que esperar hasta la próxima oportunidad, Dios mediante, para finalizar nuestra introducción. Mientras tanto, le sugerimos lea el primer capítulo de este libro del profeta Jonás para estar así más familiarizado con su contenido y obtener de esta manera el mayor provecho posible. Hágalo usando las notas y bosquejos que le hemos enviado. 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Recuerde que solo usted puede proveernos estos datos muy necesarios para enviarle las notas y bosquejos que ofrecemos. Quedamos, pues, en espera de sus noticias. Será entonces hasta nuestro próximo programa, amigo oyente. Es nuestra oración que el Señor le bendiga en gran manera.
0: 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Bien, amiga y amigo, tenemos que despedirnos ya mismo. Pido a Dios que le bendiga. 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

0: Llena mi copa, Señor, de tu alabanza. Oh, llénate. Dile, Señor, mi copa está rebosando de tu presencia. Así con tu copa alzada, con tus manos alzadas, dile, llénala, Señor. Yo quiero salir de este lugar saturado de tu presencia. Quiero ver tu gloria, Señor, en esta tarde. Por eso he venido. Porque quiero declarar, Señor, que tú eres santo. Quiero confesar tu santidad, Señor. Dice la Biblia que el gozo del Señor es nuestra fortaleza. Y si bien es cierto, somos fortalecidos por el poder del Espíritu Santo para poder estar delante de su gloria. Aleluya. Alza tus manos al Señor.
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0: Señor.
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2: La cena estaba servida. Una cena sabrosa, abundante. Pollo asado, papas fritas, ensalada, café, postre. Pero Arturo Bishop no iba a probar esa cena. No podía comer. No tenía ganas de comer. No debía comer. Había decidido permanecer en ayunas ese día, el último día de su vida. Arturo Bishop, condenado a muerte por el secuestro y asesinato de 5 muchachos, sería ejecutado con inyección letal en la prisión de Draper, Utah, Estados Unidos. «Merezco morir», dijo Arturo una vez que fuera descubierto y confesado sus crímenes. «Me dejé seducir por Satanás». Amigo, ¿cuántos hombres hay que cometen grandes crímenes y después que son descubiertos y arrestados y condenados, dicen, el diablo me tentó? Arturo Bishop usó un término correcto, me sedujo. El diccionario define la palabra seducir como hacer caer en error o pecado, tentar, sobornar, corromper. Y el acto de seducir ha llegado a estar tan perfeccionado que hasta se le llama, óigalo, el arte de seducción. Se seduce a una mujer a cometer pecado. Se seduce a un niño y se lo lleva a actos inmorales. Se seduce a un hombre recto y bueno para que cometa desfalco. Se seduce a una jovencita, a un muchacho, a una anciana. La Biblia dice que el diablo y las religiones falsas han seducido, y usa esa expresión, a todas las naciones del mundo. Es por eso, mi amigo, que todas las naciones del mundo están plagadas de violencia y delincuencia, droguismo, alcoholismo, juego, adulterio, licencia sexual y su moderna y fatal consecuencia, SIDA. El lenguaje de la seducción, mi amigo, escuche esto. El lenguaje de la seducción y el lenguaje del amor genuino son iguales. Cuidado pues, solo cuando alma, corazón y voluntad y tiempo están dedicados por completo a Cristo, podemos vernos libres de todas las seducciones.
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